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0: noticias de antes, un saludo para a la Papo de Cosquín. Y bueno, estamos igual que en Woodstock, pero más íntimo, como dicen en el eslogan.
1: Por la 66.
0: Mucha suerte a todos.

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0: 16 minutos.
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0: 7 de la mañana, 2 minutos en toda la República Argentina. Bienvenidas y bienvenidos a este día martes, primer día de esta semana cortita, porque en la jornada de ayer, como es sabido, hemos recordado nada más y nada menos que a el gran iniciado, a don José Francisco de San Martín. Es así que hoy nos toca estar frente a estos micrófonos. Hoy te toca a ti despertarte y llevar a los chicos a la escuela bien, pero bien tempranito, luego de un fin de semana extra, extra large. Bienvenidas y bienvenidos a este martes 18 de agosto del año 2026. Mi nombre es Hugo Antonio y lo acompaño al señor Javier Darío. Javi, buen día, ¿cómo estás?
1: ¿Qué tal, señor Hugo Antonio? Y muy, pero muy buenos días a los salteños y salteñas que comienzan a sintonizar en este martes 18 a despertarse.
0: A despertarse, a levantarse, por supuesto, claro que sí, en el día de nunca rendirse. Hoy es el Never Give Up Day, el de nunca rendirse, y esa es la propuesta que tenemos diariamente, no solamente en este día, sino también todos los días, a no bajar los brazos. Día de las prevención de los incendios forestales, así que mira si no es importante tener esa conciencia, y esa conciencia la promovés, la adquirís, la compartís y hasta inclusive si la afianzás aquí en Hora 7 Radial. Luego de las efemérides, para comenzar el día y saber de qué se trata esto, y ante la decisión que tenés diariamente de saber qué vestido ponerte o saber cómo irás ataviado, bueno, los datos del tiempo, Javi, condición sine qua non para ponerle el pechito a esta jornada.

0: 25 minutos han pasado ya de las 7 de la mañana. En un amanecer, en un anochecer, en un despertar, con un cielo
1: distinto, ¿no? Nublado, sí, con lluvia débil en estos momentos.
0: Bien, yo cuando me levanté anoche ya la sentía la lluvia.
1: Toda la noche llovió.
0: Sí, sí, sí, es así. La temperatura, Javi, ¿es de?
1: Es de 8 grados, 3 décima en estos momentos.
0: La sensación térmica no hay porque el viento está calmo, la visibilidad es acotada en 3 kilómetros, la humedad relativa, la cual está presente en el ambiente, es del
1: 98%.
0: Hoy la máxima, ¿de cuánto será, Javi?
1: De tan solo 11 grados para toda la jornada, pero habrá probabilidades de precipitaciones hasta un 70% para toda la jornada, mañana, tarde y noche. De esa manera se va a extender inclusive hasta el día martes, la lluvia con probabilidades de hasta un 40% todo el día, prácticamente mañana martes. Y hacemos el pronóstico
0: mañana
1: extendido.
0: Perdón,
1: hasta el día miércoles. Y inclusive, bueno, hasta el día domingo vamos a tener una mínima entre 4 y 7 grados y una máxima entre 13 y 23 grados. Así será la amplitud térmica para el resto de estos días. Solamente para hoy martes y mañana miércoles, lluvia con importantes porcentajes de probabilidades.
0: Bien, con lo cual nos hace poner alerta en este tiempo. Fresca, fresca, fría mañana, bien tempranito, y a mediodía, cuando Febo esté en su cenit, un poco más calmada, más distendida. Hoy muy, pero muy acotada entre máxima y mínima. Así estamos transitando segundo día de esta semana, primer día laboral luego del fin de semana largo. Bienvenidas y bienvenidos a este hermoso día, Javi. Dale que va.

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1: Abrimos este panorama informativo dando las posibilidades de encontrarnos, dando las posibilidades de ser parte de esta historia a través del 3875-366-755.
2: Así es, y también lo podés hacer llamando directamente al 431-3290 para salir al aire sin censura previa. Además, todas las redes sociales como Hora 7 Radial y también en nuestra página web www.hora7radial.com.ar. Y ya no podés ver, no podés escuchar, no podés sintonizar a través del streaming por la plataforma YouTube y Facebook. Nos buscan como Hora 7 Radial y también FM Noticias, y además en Facebook como Hugo Verón, Javier Verón y FM Noticias. Así que tienen todas esas plataformas, redes sociales, para que nos vean, nos escuchen, nos sintonicen y salga cada mañana totalmente informado.
1: Sí, esa es la idea, la de acompañarnos diariamente a través de la 88.1. En la radio, las 24 horas, los 365 días del año, tenés el 3875-395853 que ponemos a disposición de todas y de todos. Bienvenidas y bienvenidos a este martes. Decíamos, día de el nunca rendirse, never give up day, ¿sí? Esa es la consigna, no solamente de este día, sino diaria. Bienvenidas y bienvenidos a Hora 7 Radial. Javi, dale que va.
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1: Ante la posibilidad, como siempre, en esta interpelación que hacemos diariamente acerca de los distintos puntos que hoy nos toca hablar de la economía, que este Javier Milei, que este proyecto liberal libertario nos está dejando a todas y todos los argentinos. 8 años para poder comer. Sí, le están planteando los bancos que si vos estás endeudado con ellos, tenés la posibilidad de pagarles hasta en 8 años. La comida de hoy. Estamos hablando, ¿no? Sí, la comida de hoy, el transporte de hoy, la luz de hoy, como te tuviste que ir a endeudar, y es un problema tuyo, según Javier Milei, eso es entre privado. Bueno, los bancos dicen, yo te doy la alternativa, te presto la plata, devolvémela hasta en 8 años. Sí, escuchaste bien. Las familias hoy que están tomando crédito, que realmente representa una importante cantidad de personas, estamos hablando cerca de 5.800.000 argentinos que están tomando y que tienen hoy una demora, una mora en el pago, estamos hablando de 90 días. Bueno, los bancos te están diciendo que ese dinero que te están prestando te lo pueden refinanciar hasta en 8 años. Sí, escuchaste bien. Los bancos, los privados, porque son las billeteras virtuales las que mayor cantidad de personas tienen. Imagínate vos que hasta te cobran un interés, te cobran un financiamiento de hasta el 750% anual. Realmente vergonzoso. Y si sos jubilado, ahí me detengo un ratito, porque hay 1.300.000 jubilados que están endeudados, no con el sistema bancario, justamente porque ya están fuera, ya están, no tienen la posibilidad, y hasta quizás en 8 años no tengan la posibilidad de pagarlo, ¿no? 1.300.000 jubilados están debiéndole alguna billetera virtual. Y lo que más preocupa es que te mandan y te acechan cobradores, sí, no solamente entidades de abogados que hasta te pueden quitar la casa por esa deuda, sino lo peor que derivan cobradores non santos. Eso que vos lo ves en película, eso que quizás estás sintiendo detrás de la luca, que llaman a los distintos familiares tuyos, te dicen, che, mirá que si no pagas puede ocurrir alguna desgracia. Vergonzoso eso, ¿no? ¿A qué tiempos añejos hemos vuelto? La libertad esta que avanza en realidad retrocede, y retrocede mucho, no me cabe la menor duda.
2: Bien, por otro lado, la provincia destacó la afluencia turística de este fin de semana largo, con festivales, celebraciones patronales, eventos deportivos y culturales, convocaron a miles de salteños y visitantes en toda la provincia. Así que desde el gobierno de la provincia, ¿no?, informó que se registró un intenso flujo turístico, cultural y económico durante este fin de semana largo. La realización de diferentes actividades de manera simultánea movilizó cerca de 40.000 personas, lo que generó un impacto directo a los sectores hoteleros, gastronómico y comercial. La visita tuvieron como puerta de entrada, ¿no?, el aeropuerto, por donde pasaron más de 14.000 pasajeros, la llegada de diferentes servicios, sumada a las operaciones internacionales desde Asunción, Lima y Panamá. Así que entre diferentes propuestas en este calendario, la localidad de San Lorenzo se destacó como el punto de mayor convocatoria tras el Festival de San Lorenzo y el tradicional Festival de la Doma y el Folclore, que contaron con la presencia del gobernador, y por supuesto la figura trascendental fue el chaqueño Palavecino, la Euge Quevedo y Cele Vera, ¿no? Así que bueno, también el campeonato regional de duatlón de este año, ¿no? Más de 365 atletas de 10 provincias y un certamen interprovincial de rugby en el Club Gimnasia y Tiro, entre otras actividades como celebraciones de la Pachamama y honras a la Virgen de Urcupiña, entre otras actividades en el interior y también en Salta Capital, el Festival Medieval del Mercado Artesanal. Bueno, un montón de propuestas que hubo este fin de semana largo, que para la provincia destacó la afluencia turística de este fin de semana largo, con una agenda variada para fomentar la actividad y justamente mover un poquito la economía regional.
1: Bien, hoy el gobernador visitará nada más y nada menos que a el ministro Santilli, quien junto con otros gobernadores serán recibidos en Casa Rosada para hablar sobre las zonas cálidas. Y nos sacó el tema de las zonas frías, por lo menos nos va a dejar el tema de las zonas cálidas. El gobierno de Javier Milei, los gobernadores en el norte, empezarán a darle letra a esto de las zonas cálidas. El gobernador es de el Norte Grande, junto con sus ministros de Economía y el gobierno y el jefe de gabinete, Diego Santilli, y junto con el titular de la Energía, María del Carmen Tetamanti, estarán reunidos a partir de hoy a la tarde, creo que a partir de las 5 de la tarde, para avanzar en esto de las zonas cálidas, algo que han votado el tema de sacar la zona fría para dejar el tema de las zonas cálidas y ver la posibilidad de que tengamos algún beneficio. Veremos a ver cómo se desarrolla esta situación.
2: Bien, en la jornada del día de ayer, por supuesto, Salta rindió homenaje al general San Martín. La ceremonia en el Parque San Martín incluyó izamiento de banderas, ofrendas florales, un minuto de silencio y la interpretación de la marcha de San Lorenzo. Así que en este nuevo aniversario, ¿no?, del paso a la inmortalidad del general José de San Martín, con un acto oficial realizado frente al Monumento al Libertador en el Parque San Martín. Estuvo encabezado, ¿no?, por el vicegobernador Antonio Marón, párroco, donde destacó el legado político e histórico de San Martín y remarcó el significado con conserva su figura para la Argentina actual. San Martín entendió muy temprano algo esencial: la libertad no se declama, se construye, se organiza y se defiende, expresó el vicegobernador, acompañado por la ministra de Educación. Honrarlo hoy.
1: Intendente también, creo, ¿no?
2: Estuvo en sí. Mira, honrarlo hoy significa defender nuestra soberanía, fortalecer una Argentina verdaderamente federal, educar a nuestros jóvenes, trabajar por el desarrollo de nuestras provincias y comprender que la libertad de una nación necesita también ciudadanos con oportunidades para construir dignamente su propio destino. Así que, bueno, de esta manera, sí, estuvo, como bien lo dije el señor Hugo Antonio, estuvo el vicegobernador, la ministra de Educación, jueces de la Suprema Corte, senadores y el intendente de la ciudad capital, entre otros funcionarios, conmemorando el homenaje al general San Martín.
1: Hay un paro universitario pidiendo el tema de la ley de financiamiento. Es ilógico todavía que sigamos pidiendo por darle plata a las universidades. Comienza hoy y terminará este 22 de agosto en todas las universidades del país. La Federación Docente Universitaria realizará esta semana un paro nacional de 5 días para exigir al gobierno nacional la implementación inmediata de la ley de financiamiento universitario, sancionada por el Congreso, sí, ratificada por todos los estamentos, menos por este gobierno nacional que se está haciendo la vista hacia otro lado. Se desarrollará desde hoy 18 hasta el 22 en todas las facultades, con adhesiones variables según cada cátedra. El paro de esta semana se suma al conflicto que ya acumula meses de tensión y que podría escalar si no se aplica la ley de financiamiento y no se regulariza la deuda salarial reclamada por los gremios. El gobierno mantiene la deuda y las y los trabajadores universitarios nacionales el plan de lucha. Días pasados habíamos hablado con Mimesi, quien es la de APUNSA, hablando acerca de este tema, y nos decía y comentábamos acerca de que si bien las partidas que están llegando corresponden a lo que ya se debería haber estado dando, pero sin ese incremento, sin el aumento. Así que estamos más que preocupados todas y todos por esta situación que viven las universidades.
2: Y a mí me preocupa, ¿no? La Rioja, ¿por qué? Porque La Rioja empezó a emitir bonos para empleados públicos y proveedores por más de 4.000 millones de pesos. O sea, esos bonos tradicionales que teníamos aquí en Salta, ¿se acuerdan de aquella
1: por
2: época?
1: Supuesto.
2: Bueno, sí, La Rioja comenzó a emitir bonos por segundo año consecutivo. Así que es

0: proveedor. Así que de esta manera el ministro de Hacienda de esa provincia explicó que la decisión apunta a atender simultáneamente la situación de los trabajadores y la dificultad que atraviesa el sector comercial. Así que, bueno, de esta manera los chacho es la única cuasi moneda emitida por una provincia desde la crisis de la convertibilidad del año 2001, año en que circulaba una docena de estos títulos provinciales junto con las LAPS que eran de Nación. Así que, bueno, eso es lo que me preocupa. No le demos idea al presidente Javier Milei porque va a empezar a emitir estos Lanchon Check. ¿Se acuerdan los Lanchon Check?
1: Sí,
0: ¿qué otro nombre tenían? Aquí en nuestra provincia tenían los LECOV, algo así, o los LECOV a nivel nacional.
1: Los LECAP, los Lanchon Check.
0: Lanchon Check, ¿se acuerda usted? Bueno.
1: No, las LECOV eran estos bonos que Javier Milei quería sacar, algo así. Así que, bueno, es vergonzoso lo que pasa con este gobierno, que no le importa absolutamente más nada que ser el topo ante...
0: Sí, según las explicaciones, ¿no?, del gobierno de La Rioja, es incentivar a el consumo, a los empleados públicos y a los proveedores para que, bueno, empiece a circular ese dinero, esos chachos. Así que, bueno, van a ser chachos de 1.000 pesos, de 2.000 pesos y 5.000 pesos. Así que, bueno, de esa manera, sí, La Rioja vuelve a emitir bonos para empleados públicos y proveedores. No les demos idea a Javier Milei y menos a Gustavo Sáenz.
1: Sí. ¿Vos crees que puede pasar eso?
0: No, ojalá que no.
1: Bueno. Veremos qué pasa. Impulsan tarifas de luz diferenciales para las provincias del norte del país, lo estábamos diciendo. La diputada nacional por Chaco, Julieta Campos, presentó un proyecto de ley para crear un régimen de equidad de tarifaria eléctrica destinadas a las regiones cálidas y muy cálidas del país. La titular que impulsa junto a otros diputados nacionales, tanto de Catamarca y de Tucumán, propone establecer bonificaciones sobre el costo mayorista de la energía, además de un bloque de consumo protegido adaptado a las características climáticas de cada región. ¿Tá? Bien, lo que veníamos hablando hace instantes, nada más acerca de esto de las zonas cálidas.
0: Bien, a nivel internacional, te seguimos informando aquí en Hora 7 Radial, y Israel, un ministro sugiere matar cada noche de forma selectiva a 30 o 40 palestinos. Qué vergüenza, ¿no? El ultraderechista surgió, ¿no?, y manifestó de que el ejército debería cometer estas matanzas en la franja de Gaza porque no merecen vivir allí. Lo dijo Ben-Gvir, donde surgió estas declaraciones lamentables. El ministro de Seguridad Nacional de Israel, ultraderechista Ben-Gvir, surgió que el ejército de Israel, o sea, sugirió, ¿no?, deberían matar cada noche y de forma selectiva entre 30 y 40 palestinos en la franja de Gaza, dado que no merecen vivir allí, ¿sí? Así que, bueno, de esta manera son expresiones que, por supuesto, tuvieron sus repercusiones a nivel internacional. Ben-Gvir, que ha sido condenado, ¿no?, en el pasado por realizar comentarios racistas, ha señalado que Israel debería construir asentamientos judíos en el enclave palestino, donde los residentes ni siquiera son personas, según declaraciones recogidas por diferentes medios internacionales. Y en cuanto a los terroristas, no deben haber emigración para ellos, simplemente debemos matarlos uno a uno, sostuvo el ministro de Seguridad de Israel, donde, bueno, fueron expresiones lamentables que, bueno, desde este lado del continente, por supuesto, lo vemos que es lamentable que tengan este tipo de expresiones y decisiones que seguramente deben ser así, ¿no?
1: Bien.
0: Que la deben ocultar, ¿no?, este tipo de decisiones.
1: Sí. qué sé yo. 7:26 de la mañana en toda la República Argentina, te estamos acompañando, somos y estamos haciendo hora 7 radio.

0: Las ventas por el Día del Niño, ya que fueron este fin de semana, cayeron un 2,5%, a pesar de las distintas promociones y las distintas facilidades que había a la hora de comprar, cayeron 2,5% interanual a precio contante, en una fecha marcada por promociones, descuentos y alternativas de financiamiento dada por las empresas, según lo dijo la Confederación Argentina de la mediana empresa, la CAME, que mostró además que los cinco rubros analizados terminaron con una caída frente a el Día del Niño, pero del año pasado. Las bajas más importantes se registraron en juguetería e indumentaria, ¿sí? Así que realmente vergonzoso lo que pasa, pero es lo que estamos viviendo en este tiempo, ¿no? Creo yo que ante la falta de poder adquisitivo que tienen las personas, redunda en eso, ¿no? ¿Cuánto fue el ticket promedio? Más o menos, para que vos tengas una idea, ¿no es cierto? El gasto promedio fue de 45.000 pesos, ¿sí? El reporte reflejó que más del 80% de los comercios aplicaron promociones, como habíamos dicho, ¿no es cierto?, frente a al año pasado. Así que ese fue el precio promedio de cada uno de los juguetes que se compró para festejar el Día de la Niñez, el Día del Niño, de la Niña, del Niño, como vos quieras, en cualquiera de esas opciones, ¿no? 7:28, Javi, 7:28 de la mañana. Esto es Hora Cierta de Radial y te acompañamos hasta casi las 9 de la mañana.
1: Así es, antes de ir al tango, ¿no? Y luego de este fin de semana largo, en conmemoración al paso a la inmortalidad del general José de San Martín, te cuento noticias importantes para que tengas en cuenta. Porque, ¿cuáles son los próximos feriados a tener en cuenta?
0: Ah, ya estamos hablando del próximo feriado.
1: Tal cual, en septiembre, recordemos, por el Día de el Señor y la Virgen del Milagro a nivel provincial, pero a nivel nacional, sí, 10, 11 y 12 de octubre, sábado, domingo y lunes, Día del Respeto a la Diversidad Cultural. En noviembre también, 21, 22 y 23, o sea, sábado, domingo y lunes, por el Día de la Soberanía Nacional. Y en diciembre, 5, 6, 7 y 8, o sea, este un fin de semana largo, desde el sábado hasta el día martes, con fines de semana extra large, justamente, ¿no?, el Día de la Inmaculada Concepción de María. Y el último es en diciembre, 25, 26 y 27 de diciembre, viernes, sábado y domingo, así que por la Navidad. Así que de esta manera son los próximos fines de semana extra large. Recuerden que en septiembre tenemos, sí, lunes y martes, 14 y 15 de septiembre, por el Señor y la Virgen del Milagro, por lo menos en septiembre, al menos aquí en nuestra provincia, ¿no? Y a nivel nacional tenemos en octubre, tenemos en noviembre, tenemos en diciembre, tenemos dos fin de semana extra large en diciembre. Así que, bueno, buena noticia, ¿no? Para los que estaban esperando a ver cuándo es el próximo fin de semana largo, bueno, tenemos varios más, al menos uno por mes.
0: Bien. Ahora sí, 7:30 de la mañana en toda la República Argentina. Te acompañamos, somos y hacemos Hora Cierta Radial en esta interpelación diaria. Por eso el tango de cada mañana en este recuerdo que nos damos matinalmente.

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2: Claro que sí. No solamente esto es Hora 7 radial, sino es el momento en que nosotras y nosotros nos interpelamos. Hacemos ese recuerdo a través del tango. ¿En la voz de quién?
3: En este caso, por el varón del tango, Julio Sosa. Total, ¿pa' qué sirvo?
2: Bien. Actualizamos los datos del tiempo a esta hora, Javi.
3: Así es, para los que recién se están despertando, me imagino como Laurita, Carmencita, pero de muy temprano está Jorgito, el permisionario, que trabaja sobre calle Mitre. El cielo sigue cubierto con lluvia débil. 8 grados, 2 décimas es la temperatura, con una humedad del 97%. Los vientos están totalmente calmos, la visibilidad es a 6 kilómetros, la máxima para la jornada del día de hoy será de 11 grados con probabilidades de precipitaciones, lluvias aisladas hasta un 70% para toda la jornada, inclusive mañana miércoles. Así será la amplitud térmica, así será la llovizna hasta un 70%, al menos en la jornada del día de hoy, un 40% en la jornada de mañana miércoles, y así será el pronóstico para estos días. Hasta el día domingo la mínima va a rondar entre 4 y 7 grados y una máxima entre 13 y 23 grados, así que bueno, así abrigarse y ponerse un paragüita por las dudas en la jornada del día de hoy y de mañana miércoles.
2: Bien, esa es la consigna de hoy y de mañana. Estamos transitando, somos y hacemos Hora 7 radial.

0: 7:37 minutos, así nos estamos despertando en este martes 18, a despertarse que desde tempranito aquí comenzó Hora 7 Radial. Saludos a Carmencita que dice, me levanté temprano pero me mojé llegando al trabajo, así que en diferentes zonas de nuestra Salta, la linda de nuestra Salta capital, está con diferentes intensidades la llovizna importante o con alta intensidad o baja intensidad. Así que así nos estamos despertando en este martes 18. Recuerden que se pueden comunicar al 431-3290 para salir al aire sin censura previa. Además, todas las redes sociales nos pueden seguir por el streaming. Si ya estás en el trabajo, puedes comenzar a sintonizar a través de la plataforma YouTube y Facebook. Nos buscan como FM Noticias y también Hora 7 Radial, y si es en Facebook nos buscan como Hugo Verón, Javier Verón y FM Noticias, como lo hace Roxana desde Buenos Aires, así que ella a través del streaming, y también el Lionel también nos sintoniza a través de las redes sociales. Te seguimos informando para que salgas cada mañana con información y nos interpelemos. 8 de cada 10 asistidos por el SAMEC son siniestro con motociclistas. Así que, y hoy, con mucho cuidado a transitar, así que el director del SAMEC, ya esto lo venimos diciendo, ¿no?, de los diferentes nosocomios, Daniel Romero, señaló que el organismo registra un promedio de 107 asistencias diarias durante este semestre. Además, destacó el crecimiento de los accidentes de tránsito y puso el foco en las motociclistas, que representan cerca del 80% de las personas asistidas por el servicio de este tipo de siniestros. Así que, bueno, de esta manera, sí, seguramente esto lo vamos a ampliar en segundo, nada más. Recuerden que se pueden comunicar al 431-3290 para salir al aire. Jorgito dice, buenos días, buena semana para comenzar. Luis también dice, buenos días, nos estamos despertando luego de un fin de semana extra large y a disfrutar esta semanita, ¿no? Recuerden que se pueden comunicar al 431-3290 y pueden seguirnos, ¿no?, a través del streaming con la plataforma YouTube y Facebook, ¿no?, como lo hace Carmencita también a través de las redes sociales. Gracias a Carmencita, nos sigue todo, ¿no? A Pablo Ayala también nos sigue a través de 88.1 MHz. Luis también acaba de mandar un mensajito con la fotografía del 88.1. Así nos estamos despertando, así le estamos haciendo compañía, así estamos transitando nuestra Salta la linda, y esperemos que transitemos con precaución con esta lluvia débil en estos momentos, con una temperatura de 8 grados 2 décimas. El cielo se encuentra cubierto con lluvia débil. La máxima para la jornada del día de hoy será de 11 grados con probabilidad de hasta un 70% para toda la jornada. Así que de esta manera nos estamos despertando en esta segunda jornada, primer día laboral 18, a despertarse.
1: Y hoy recordamos, celebramos o vamos a interpelarnos también, porque hoy es el cumpleaños del SAMEC, y ya estamos en comunicación con su director, Daniel Romero, a quien le agradecemos esta distinción que tiene para charlar con los hermanos Verón. Muy pero muy buen día, doctor Daniel, bienvenido a Hora 7 Radial. Te saluda Javier, quien te habla, Hugo Verón, y todas y todos que estamos aquí en Hora 7 Radial. Muy pero muy buen día, ¿cómo estás?
2: Buen día, Hugo. Buen día, Javier. ¿Cómo les va?
1: Bien, gracias por atendernos. Y bueno, en un aniversario, en el 39º, 39 años de esta puesta en marcha de este sistema de atención médica y emergencias y catástrofes, más conocida como el SAMEC, que tanto hace por toda la comunidad, ¿no?
2: Sí, hoy nos toca celebrar un año más de vida. A mí es el segundo aniversario que me toca, yo estoy hace poco más de un año en esta función, así que bueno, vamos a hacer eso, vamos a celebrar. La verdad creo que es importante la trayectoria que tiene el SAMEC, con toda la gente que pasó por acá, con toda la historia que tiene ya y esa lo que se sabe de un prestigio que la gente reconoce en base al trabajo que se hace diariamente.
1: No solamente el trabajo diario que hace yendo a cada lugar que se lo necesita, sino también lo que hace en este tiempo que comienza dentro de poquitito, que es el tema de la
0: la fiesta del milagro.
1: La fiesta del Señor y la Virgen del Milagro, ¿no?
2: Exacto. También no solo hace las coberturas de diarias, de accidentes, de siniestros o de atención en distintos lugares de la ciudad, sino también eso, las coberturas en eventos donde hay convocatoria de muchas personas. Y bueno, la más importante que tenemos en el año sí es el milagro, que ya estamos preparándonos para este evento.
0: Bien. ¿Cuáles son la mayor cantidad de o qué tipo de asistencias desde el SAMEC ustedes mensualmente asisten y están presentes, Daniel?
2: Nosotros tenemos un promedio diario de más de 100 atenciones. La mayoría son accidentes de tránsito, seleccionados en accidentes de tránsito. Tenemos en el mes, te podría decir, son más de 3.200 y algo las asistencias que hacemos. Fuera de, además de los accidentes de tránsito, que sí son la mayoría, tenemos también muchas atenciones en por diversos hechos en la calle, en los domicilios, por algún motivo la gente se comunica al 911 y cuando se detecta que es un problema de salud, el 911 nos pasa a nosotros, a nuestros operadores que están en el 911, y desde ahí se desencadena, digamos,
0: Es la única manera de que ustedes puedan... Perdón, la única manera que ustedes puedan asistir es a través del 911, ¿no?
2: Exacto.
0: Es así el mecanismo.
2: Así es. Nosotros tenemos nuestros operadores en el 911, y ahí a ellos es a quienes les pasa el operador cuando recibe la llamada, cuando es un problema sanitario.
1: Daniel, ¿qué tiempo de asistencia hay con respecto a desde el llamado hacia el momento que ustedes asisten hacia el lugar? La asistencia, ¿en qué tiempo de respuesta está? ¿10 minutos, 15, 20? Porque muchas personas dicen, mira, llamé al SAMEC y demoró más de media hora. Llamé al SAMEC y en 5 minutos estuvo ahí. ¿De qué depende eso, o Daniel? Sea,
0: llamó al 911, porque al SAMEC no se puede llamar.
1: Llamó al 911 y la respuesta fue así. Sí, perdón.
2: Exacto, la llamada entra al sistema 911. Nosotros tenemos ese registro porque queda todo registrado desde el momento de la primera llamada hasta que la ambulancia llega al lugar. Y lo que medimos nosotros, porque es el dato de calidad que necesitamos, es el tiempo de atención en los códigos rojos. Y el código rojo está en un promedio de 5 minutos la llegada de la ambulancia.
1: Bien.
2: Los otros tienen muchos más factores. Cuando no es un código rojo, y sobre todo en horas pico, en horas donde están los móviles ocupados, hay horarios en los cuales están casi todos nuestros móviles haciendo alguna tarea de asistencia, y ahí demora, puede haber más demoras cuando no son códigos rojos. La realidad es que cuando pasa algo, a cualquiera que le haya tocado una situación así crítica, el tiempo es como que no pasa nunca, y muchas veces nos ha pasado de recibir llamados o quejas o que llega por alguna otra vía, que llamaron una ambulancia y que están hace media hora, 40 minutos esperando. Y la verdad que cuando nosotros revisamos esas situaciones, por ahí es mucho menos el tiempo. Pero bueno, uno entiende, ¿no? En una situación crítica, alguien que espera que llegue la ambulancia y ya un minuto se hace eterno. Uh-huh. Muchas veces es relativo eso, que cuando te dicen esperes 40 minutos, esperes una hora. Claro. Pero lo cierto es que nosotros el dato que medimos es en los códigos rojos, ¿no? Uh-huh. Que son los que necesitan la atención inmediata, y estamos a nuestro medio de 5 minutos.
0: Bien. Daniel, y ante la demanda que recién nos estabas explicando, ¿no? Que más o menos son 3.000 mensual, más o menos más de 100 diarios, ¿están con ustedes con todo el móvil, sí?
1: El equipamiento.
0: ¿Y todo el equipamiento está acorde a la demanda o necesitan más?
2: Sí, tenemos, bueno, a ver, sí, siempre necesitamos más. La ciudad crece, la población aumenta, el parque automotor cada vez es más importante y los accidentes suceden a toda hora. La verdad es que sí, necesitamos más, estamos en más ambulancias, hablamos, ¿no? De móvil. Uh-huh. De eso estamos en esta conversación, el ministro, el gobierno lo sabe y sé que se están haciendo gestiones para adquirir más ambulancias. Uh-huh. Ahora, las que tenemos nosotros, que son 15 ambulancias, están todas operativas, nuestro personal está permanentemente, son las 24 horas del día, tenemos personal que está pendiente de si pasa algo, para hacer alguna reparación, tenemos el personal de logística que está todo el tiempo pendiente de hacer algún arreglo, alguna reparación, algo rápido para que no dejen de funcionar, porque sabemos que es nuestra herramienta más importante. Ahora, las ambulancias que tenemos están todas equipadas, nuestro personal está capacitado, o sea, prácticamente, y hacemos capacitaciones permanentes, hacemos simulacros como para que el personal se mantenga formado para cualquier situación que suceda.
1: Daniel, de esas 15, ¿cuántas son de alta complejidad? Es decir, que evaluando ante la circunstancia del llamado 911, digo, ¿mando solamente una ambulancia o mando una ambulancia que tenga todo un equipamiento correspondiente para dicha circunstancia?
2: Sí, la verdad que casi todas están en condiciones de ser, lo que la hace de mayor complejidad, de alta complejidad, es tener el equipamiento como respirador portátil, un cardiodesfibrilador, que eso, bueno, sí tenemos equipo suficiente. O sea, en realidad todas las ambulancias están en condiciones de ser equipadas como alta complejidad.
1: Uh-huh. Bien, sí. Perdón.
2: La diferencia por ahí es que no tenemos médicos en todas las ambulancias ni en todas las subas. Ajá. Nosotros tenemos siempre por lo menos dos médicos en la base central, que es de donde salen la mayoría hacia el centro cuando hay accidentes o cuando hay algo complejo. Y después sí hay días, no todos los días, pero hay muchos días que tenemos médicos también en algunas subbases como Santa Lucía, el Intersindical, Manjón, hay en el Castañales también, no todos los días, pero tenemos varios días con médicos.
1: Es decir, de acuerdo al accidente, ¿se envía o no el médico correspondiente?
2: Exacto.
1: Bien, perfecto.
0: Daniel, la manifestaste, ¿no?, de que la gran mayoría de las asistencias son accidente de tránsito con motos, accidente de tránsito con vehículos. ¿Cuál es el mayor porcentaje?
2: Claro, nosotros Altanar se lo llama cuando hay alguna lesión, cuando hay alguien lesionado, no cuando hay un accidente, sino cuando hay alguna persona lesionada.
0: Okay.
2: La mayoría, la verdad que casi un 80% de las asistencias que hacemos por accidentes son con motociclistas, uh-huh, ¿no?, y más se lesionan.
0: Sí.
2: Y de esto, bueno, vemos de todo, ¿no? Muchas veces sabemos que la mayoría de los accidentes son por falla humana y no por cuestiones técnicas o mecánicas, así que sí. La mayoría de las veces hay algún hecho de imprudencia o de la no observancia de las reglas que aquí hay que observar el tránsito para transitar seguro.
1: Bien, para ir finalizando ya, Daniel, sabemos que hoy a partir de las, ahora enseguidita nada más, en el campo de la Cruz, se realizarán distintas actividades para que comencemos por lo que será las actividades en septiembre, por el milagro, cómo estará, cómo se desarrollará, y por último, para que cierres con lo del campo de la Cruz hoy. Ah, Javi tiene una más.
2: Sí. Sí, nosotros hoy vamos a hacer un acto en celebración por nuestro aniversario aquí en nuestra base, en la Arenales. Uh-huh. Y después, posteriormente a eso, vamos a hacer un simulacro de un accidente con víctimas múltiples ahí en el campo de la Cruz.
1: Bien.
2: Como para un poco, eso ayuda siempre a ajustar cuestiones que es necesario ir ajustando cuando pasa algo en la vida real. Uh-huh. Y la verdad que para mostrar un poco lo que sabemos hacer, lo que hacemos todos los días.
0: Bien, perfecto. Daniel, y por último, me interesa el comportamiento del salteño, de la salteña, en el momento de que empieza a escuchar la sirena de el SAMMEG. ¿Se comporta como corresponde para que agilizar el trámite de ustedes, el trabajo?
2: La verdad que la mayoría de las veces sí, pero muchas veces no. Nosotros sí vemos a veces que hay gente que... Por ahí uno no sabe, porque uno va arriba de la ambulancia y no sabe si realmente es que se ponen nerviosos o algunos quieren ganar unos metros, ¿viste? La picardía siempre de...
1: Claro.
2: Aprovecho que escuche la sirena y yo también estoy apurado y me meto. Uh-huh. La verdad que uno no sabe, pero muchas veces nos pasa que hay gente que no sabe qué hacer y que se queda en el medio, no se corren. Es más, nos han tocado este año, principio de año, nos tocó un vehículo cuando todos habían parado en el semáforo, venían con un código rojo la ambulancia frenó, porque estaba el semáforo de verde en rojo, pero era un código rojo, veníamos con un paciente grave, y pararon todos, y cuando la ambulancia empezó a pasar, uno pasó.
1: Claro, qué vergüenza.
2: Y nos chocó. Son cosas que nos chocó a la ambulancia en la parte del costado, o sea, la ambulancia llega pasando y el auto lo chocó.
1: Son
2: cosas que suceden. No siempre la gente parece que no siempre sabe qué hacer.
1: Y ya se está planificando lo de septiembre.
2: Sí, ya estamos trabajando con todos los actores, están todos, ¿no? Desde las autoridades eclesiásticas con todos los participantes, y bueno, nosotros estamos ya organizando todo nuestro operativo.
1: Bien, Daniel, muchísimas gracias, feliz cumpleaños al SAMMEG, a cada uno de los integrantes por su labor, por su atención, así que muchísimas gracias por esta comunicación también.
2: Bueno, gracias a ustedes por la oportunidad de transmitir lo que hacemos.
1: Un abrazo enorme. Chau, gracias.
2: Gracias, igualmente.
1: Abrazos. El doctor Daniel Romero, él es el titular, el director del SAMMEG, charlando en Hora 7 Radial. Este sistema de atención médica para la emergencia y catástrofe que hoy cumple 39 años y a partir de las 8:30 estará en el campo de la Cruz, no solamente recordando este día, sino también haciendo lo que tienen que hacer, que es un simulacro de un accidente con varias alternativas o varias secuencias que tienen como desarrollo el SAMMEG, así que hoy se podrá ir a ver si ya paró la lluvia, así que podés ir a ver cómo se desarrolla
0: y bueno, me
1: acuerdo eso que acabas de preguntar.
0: Sí, Javier, me quedó de los salteños y salteñas, cada vez que escuchemos a una sirena, bueno, nos comportemos como debe ser, nos corramos, sí, para que la ambulancia tenga esa agilidad, ese apuro que necesita justamente en el código rojo.
1: Porque no sabes quién va arriba.
0: Claro.
1: En una de esas es un familiar tuyo y vos no lo sabías, entonces sí, hay que tener esa precaución y esa previsión.
0: Tal cual.
1: 4 minutos faltan para que lleguen las 8:00 a.m, Javi.
0: Vamos con buena música, ¿le parece?
1: Sí. Buena música. ¿La tanda ya?
0: Ya la tanda, sí.
1: Bien, perfecto. Entonces, vamos con los compromisos comerciales. Muy buena música y enseguida nada más continuamos con esta tarea diaria, la de interpelarnos y aportar ese granito de arena para construir algo utópico. Algunos dicen, nosotros creemos que sí se puede.

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0: minutos han pasado ya de las 8 de la mañana en este cónclave informativo que terminará cerca de las 9 de la mañana para pasar a dar inicio a todo el desmenuce de toda la información. Ya están llegando nuestros compañeros de tarea. Pero en estos momentos, si recién te estás despertando porque tu actividad laboral comienza un poquitito más tarde, te vamos anunciando, te vamos diciendo los nuevos datos del tiempo.
1: Así es, el cielo sigue nublado con lluvia débil, 7 grados 7 décimas, pero con una sensación térmica de 7 grados, con una humedad del 98%. Ahora los vientos comenzaron a soplar de zona noroeste a 6 kilómetros por hora. La visibilidad es poca, ¿no? A 4 kilómetros. La máxima para la jornada del día de hoy será de 11 grados con probabilidades de lluvias aisladas hasta un 70% para todo el día.
0: Bien, así que hay que tener las precauciones necesarias para salir en esta hermosa mañana de día martes, que parece lunes, pero es martes ya, segundo día de esta semana, primer día laboral. Cayó un 3,3% la cantidad de empresas empleadoras. Esto es en los datos interanuales. En mayo, el último de campaña del sector formal, que fue del 477.463 empresas, hoy hay una baja de 16.422 firmas frente al mismo periodo del año anterior. La cantidad de empresas empleadoras del sector privado sigue en retroceso y alcanzó en mayo su nivel más bajo de 2023 a 2026. Según la Superintendencia de Riesgos de Trabajo, en el pasado mes de mayo se registraron 477.463 firmas, lo que equivale una caída del 3,3%. En términos absolutos, equivalen a 16.000 empresas menos que en mayo del 2025. El fenómeno implica un achicamiento sostenido en la base de empresas privadas que participan formalmente del mercado laboral. En efecto, la comparación con el inicio de la actual gestión nacional muestra una magnitud todavía mayor, ya que frente a noviembre del 2023, el mes previo al comienzo del gobierno, existían 30.385 empresas empleadoras menos, equivalente a una contracción del 6%. Así que ya sabes, hay un 3,3% menos de empresas que podrían dar trabajo.
1: Bien, por otro lado, este domingo el teleférico fue colmado por niños y niñas, así que festejando el Día del Niño, bueno, el complejo vivió una jornada de alta convocatoria y la propuesta incluyó 600 pases gratuitos para chicos, más golosinas, juguetes, payasos y sorteos en la cima del Cerro San Bernardo. Como cada año, el teleférico San Bernardo vive un Día del Niño realmente colapsado, con importantes presencias de familias que desde muy temprano se acercaron al complejo para participar de las actividades especiales preparadas para los más chicos. La convocatoria volvió a ser masiva en el teleférico y realmente colmado, con 600 pases gratuitos para niños y niñas, y por supuesto el ascenso comenzó desde las 9 de la mañana, que los chicos por supuesto deberían ser acompañados por al menos un adulto, ¿no? Así que desde la organización habían explicado que se decidió un año más solamente dar un cupo de 600 beneficiarios utilizando en este caso por el Día del Niño. Así que la celebración se concretó exclusivamente, ¿no?, con diferentes actividades en la cima del Cerro San Bernardo, donde se entregó golosinas, juguetes, sorteos de diferentes premios. Así que bueno, de esta manera los niños y nuestras niñas salteñas, bueno, para muchos seguramente por primera vez viajaron en el teleférico, así que bueno, más de 600 cupos fueron para los niños y niñas que pudieron disfrutar del teleférico en el Día del Niño. Así que me pareció excelente, ¿no?, esta propuesta, donde seguramente muchos es por primera vez viajaron en el teleférico.
0: Sí, sí, sí, creo que como siempre, las actividades para el Día del Niño por parte del teleférico, por parte de distintas posibilidades, por ejemplo, viajar gratis también para los chicos en Saeta, creo que...
1: ¿Viajaron gratis? Esa es la pregunta, no sé.
0: Sí,
1: no vi ningún comunicado, ¿no?, con respecto de que los niños y las niñas podían viajar.
0: Sí.
1: ¿Usted viajó gratis?
0: No, yo no, por supuesto. Sí. Con Javier Milei, la industria perdió casi 90.000 empleos formales y advierten por su extrema fragilidad. El sector manufacturero concentra más uno de cada tres puestos de trabajos asalariados privados formal que han perdido desde noviembre del 2023. 90.000 trabajadores registrados. Más de uno de cada tres asalariados privados perdieron su trabajo desde la llegada de Javier Milei, correspondiente a la industria manufacturera. El sector liderado tiene esa caída y acumula esa cantidad de trabajadores perdidos, 90.000. A ese retroceso se suma un fenómeno de más larga data. La informalidad fabril creció casi un 10 puntos porcentuales durante la última década. ¿Sí? El escenario también será el telón de fondo del próximo Día de la Industria, en donde el 2 de septiembre la UIA, Unión Industrial, ¿no es cierto?, elaborará y recibirá a Javier Milei entre sus invitados, junto a sus ministros y funcionarios y cúpula de las principales fábricas del país. Seguramente le estarán reclamando esta situación, la de la industria manufacturera. Está bien. Esto es Hora 7 Radial. 20 minutos han pasado ya de las 8 de la mañana.

0: 8 de la mañana, 23 minutos en toda la República Argentina. Te acompañamos, estamos a través de la 88.1 en el dial, esta que te acompaña bien, pero bien, desde bien tempranito y durante todo el día con mucha, pero mucha información.
1: 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Nos buscan como Hugo Verón, Javier Verón y FM Noticias. Así que tienen todas esas plataformas, redes sociales para que nos vean, nos escuchen, nos sintonicen y salga cada mañana totalmente informado. Como 7 grados, 7 décimas es la temperatura, pero con una sensación térmica de 7. La máxima para la jornada del día de hoy será de 11 grados con probabilidades de lluvias para todo el día hasta un 70%.
0: Bien, el fin de semana veíamos cómo se movía, hubo un movimiento telúrico y automáticamente me hizo recordar realmente lo que pasaba en Venezuela hoy, con más de 6.400 personas fallecidas por el sismo de hace poquito, del mes pasado, de junio. En Colombia, hace poquito también un terremoto de 7.4 con 240 personas fallecidas. Salta está dentro del rango como en tercera posición, es decir, es una zona 3, lo cual significa de que constantemente los movimientos telúricos se están produciendo. Nosotros recordamos al Señor y la Virgen del Milagro, ¿no es cierto?, justamente por los terremotos que habían en Salta. Por eso estamos en comunicación con José Luis García, él en Copaipa ve todo el tema esto de las normas sísmicas con los cuales se deben construir las construcciones, valga la redundancia, las casas, los edificios tienen que tener distintas normas sísmicas que deben ser aprobadas por el Copaipa. Y si tenés una casa viejita, ¿cómo haces para poder tener la posibilidad, ¿no es cierto?, de resguardarte ante la situación de un movimiento terrestre? José Luis, muy pero muy buen día. Te saluda Javier, quien te habla, Hugo Verón y todas y todos que estamos aquí en Hora 7 Radial. Buen día.
2: Hola Javier, hola Hugo, muy buen día a todos.
0: Gracias por atendernos, ¿no?
2: No, por favor.
0: Bien, nos lleva a la reflexión lo que pasó en Venezuela, lo que pasó en Colombia, ¿no es cierto? Este fin de semana tuvimos un movimiento telúrico acá cerquita nomás, creo que en San Lorenzo se pudo sentir algunos, otros no. Constantemente se está moviendo Salta, ¿no? Pero a lo que voy es a las construcciones, ¿sí? Siguen habiendo noticias de cómo y cuánto tiempo tendrá que durar en Venezuela, en Colombia, esta reconstrucción de estos edificios, con lo cual nos lleva a pensar el trabajo que hace Copaipa, el trabajo que hacen ustedes con respecto al tema de las normas sísmicas, ¿no?
2: Sí, a ver, ¿cuál es el caso especial de Salta? Salta tiene una ley provincial, es la 5.556 desde el año 1980, por la cual todas las construcciones que se realicen en la provincia de Salta deben contar con estructuras sismo resistentes según las normas impuestas por el INPRES, que es el Instituto Nacional de Prevención

0: Y esa ley delega en el COPAIPA la responsabilidad de verificar que todos los proyectos que se ejecuten en la provincia cumplan con estas normas. Uh-huh. Y se convierte así en el único consejo profesional país en el que se le ha delegado esta responsabilidad. También hay verificación de proyectos en Mendoza y en San Juan, pero a través de los municipios. Entonces, y somos las tres únicas provincias que realizan esta tarea. Eso habría que destacar. Uh-huh. Entonces, suponemos que desde el año 80 en adelante, todas las construcciones que han sido declaradas o que no son clandestinas, digamos, cumplen con las normas sísmicas. Y aclaremos también que nosotros lo que vemos son proyectos, ¿sí? Uh-huh. La ley dice que la inspección de obra, para verificar que se cumpla lo que dice el proyecto, queda en manos de cada uno de los municipios de la provincia. Está. Y algo importante que decías vos al principio, ¿qué hacemos los que tienen casas viejas? Digamos viejas, las anteriores al año 1980, que sabemos que cuentan con estructuras sismo-resistentes. Hay una ley que se promulgó en el año 2012, que es la 7740, que se llama de verificación de condiciones de seguridad en edificios de uso público, por la cual se debería verificar que todo lo construido con anterioridad al año 1980 se debería verificar que cumplan con las normas sísmicas, incluía también a las normas eléctricas y a las condiciones de higiene y seguridad. Pero esta ley, lamentablemente, hasta el día de la fecha no fue reglamentada ni puesta en vigencia. Pero era muy interesante porque nosotros en el tema sísmico aprendemos a través de la experiencia. Y ahí cuando ocurre algún terremoto viajan los técnicos de todo el mundo para ver qué pasó, qué es lo que hay que mejorar, qué es lo que se cumplió, qué es lo que no se cumplió. Y sin ir a ejemplos extranjeros o lejanos, nosotros tenemos acá en el terremoto del 2010, ¿se acuerdan? En febrero del 2010. Después tuvimos el terremoto de Galpón en 2015. ¿Y qué nos enseñó el Galpón? Todas las construcciones anteriores al año 80 y que no habían tenido estructura sismo-resistente o sido construida con alguna prescripción, han sufrido daños. Incluso hubo una persona fallecida, porque bueno, era una señora que no podía caminar y estaba en cama y se le cayó parte de la cubierta del techo. Uh-huh. Y todas las construcciones que sí habían tenido o habían sido construidas con alguna norma han soportado correctamente. Las casas del IPB, las escuelas nuevas. La municipalidad incluso, que tenía un edificio nuevo, no había sufrido daño. Pero la iglesia del Galpón, todo el sector histórico que se quería preservar, ha sufrido daño y se han sufrido pérdidas de patrimonio muy importantes. Las medianeras, que estaban hechas solo de ladrillo, sin ningún encargado, es decir, sin una columna o viga de hormigón, esas han sufrido daños. Entonces, esto nos refuerza el hecho de que debemos seguir insistiendo que se cumplan con las normas sísmicas. Y sobre todo con estos edificios que queremos preservar. Salta, vendemos la ciudad como una ciudad colonial, histórica, y justamente lo que estamos peleando es que se haga una verificación de todos estos edificios. Para ver, por ahí no hace falta hacerle refuerzo, pero bueno, tiene que haber un profesional que verifique, claro, el estado
1: indique, por lo
0: de
1: menos,
0: seguridad que tenga.
1: Que lo indique, por lo menos.
0: Exacto, o al menos que sí, haya un estudio y que diga qué refuerzos serían los necesarios. Uh-huh. Está bien que nosotros hablamos de edificios, preservar edificios, pero en realidad lo que se está buscando es preservar la vida humana. Claro. Los que buscan las normas es preservar la vida humana, no al edificio. El edificio podrá sufrir daños, lo que no puede es colapsar. ¿Sí? O sea que la gente puede evacuarlo y después se analizará si es necesario reforzarlo o si hay que demolerlo, pero la finalidad de las normas es preservar la vida humana. Esto es bueno aclararlo.
2: Está.
3: Uh-huh. Ahora, quería preguntar, ¿qué diferencia hay entre una construcción tradicional con una construcción, sí, con esta característica, con esta normativa que tenemos como ley aquí en nuestra provincia, producto, ¿no?, de los movimientos constantes que tenemos? ¿Qué diferenciación es la calidad del material, la calidad del hierro, la calidad del cemento? ¿Nos podés dar algunas características para que el oyente del otro lado diga, bueno, yo estoy por construir, o estoy ya construyendo y puedo exigirle a mi arquitecto, a mi ingeniero, bueno, che, yo necesito construcción con esta normativa, con estas características de materiales para que mi casa el día de mañana no tenga ningún tipo de consecuencias?
0: Exacto. Bueno, lo primero que tiene que exigir es que los planos estén aprobados.
3: Bien.
0: Tanto por aprobaron, los que aprueban los legajos de obra para poder construir son los municipios.
3: ¿Sí? Okay.
0: Es decir, tiene que tener su plano de arquitectura visado por el municipio que corresponda. Bien. Y el plano de estructura tiene que tener el sello del revisor de normas del COPAIPA.
3: Okay.
0: Y bueno, también se exige el plano de instalación eléctrica, que puede estar revisado tanto en el COPAIPA o por el Colegio de Arquitectos. Entonces, lo que hay que exigir es que se cumpla lo que dice el plano, y la calidad de los materiales está también en el plano, porque ese es un requisito. Con qué tipo de hormigón se hizo el cálculo, los hierros que tiene que llevar, y esto es fundamental, que se respete el plano como fue calculado, porque los terremotos nos demuestran que las fallas se deben a mala ejecución de la obra. Es muy difícil que un proyecto esté mal calculado, sobre todo con todo el proceso que tiene de revisión. Ahora, el circuito normativo se cierra con la ejecución de la obra y el respetar la calidad de los materiales y los preceptos de armado que tienen las normas. ¿Sí? Si las fallas siempre fueron por mala ejecución de los trabajos.
3: Uh-huh.
0: Entonces, por eso también se exige que en cada obra haya un profesional habilitado, que sea el director de obra, que en definitiva es el responsable de que se ejecuten los trabajos conforme lo dice el proyecto y las normas.
2: Está. Bien, yo tengo una casa, es una forma de expresar, ¿no es cierto?, que es anterior a 1980, esto que vos decías, es oneroso el tema de construir algún refuerzo para hacerla...
3: ¿O dónde se tiene que reforzar? ¿En las columnas? ¿En qué parte? ¿En qué sector?
0: A ver... Cada estructura hay que estudiarla en particular.
2: Por supuesto, sí, sí.
0: Generalizar para acá. Lo primero que ver, hay que ver si hay alguna patología que haga poner en duda la estabilidad de esa estructura. Uh-huh. Y los refuerzos, en realidad, cada vez existen nuevas tecnologías y nuevos materiales que permiten hacer un refuerzo de la estructura sin mucha intervención. Sí, siempre el último concepto es que lo que tienen que resistir son las columnas, porque, ¿por qué se muere la gente? Porque se le cae el techo,
3: uh-huh. No
0: porque se le caen las paredes. Entonces, una de las formas de estudiar es verificar qué materiales me están soportando o qué estructura me está soportando la cubierta. Sobre todo en las casas antiguas, que son hechas de ladrillos macizos, sin ningún tipo de estructura, y con techos de madera, con tejuelas y tejas, bueno, hay que asegurarse que esa cubierta esté soportada por otro elemento, además de la propia mampostería. Entonces, hay intervenciones sencillas, digamos, en el sentido que puedo poner columnas metálicas con perfiles, tratando de no dañar, porque por ahí quieren reforzar una estructura y terminan dañándolo, picando cimientos, picando los muros. Entonces hay que buscar la mejor solución para cada tipo de estructura.
2: Uh-huh.
0: sé si se entiende.
2: Sí. Hay que reforzar el tema de la caída del techo, que creo que eso es, lo acabas de decir vos, es más que importante. Salta es una zona 3. ¿Qué significa una zona 3? Y, por ejemplo, estoy viendo en impreso, hoy, esta mañana, 18 de agosto, hubo un temblor de 3.6, acá cerquita nada más, a 189 kilómetros. Vos me indicarás, hasta qué cantidad de medición resiste Salta, o los edificios de Salta, o zona 3, ¿qué significa? Contame un poquitito.
0: Bueno, la zona 3, que significa de peligrosidad sísmica elevada, después más arriba está la zona de Cuyo, que es la zona 4, que es más peligrosa. Salta está previsto que se calcula para un terremoto de grado 7. Pero es tan complejo el tema de la naturaleza que uno supone cómo se va a comportar. Y lo que el factor que es muy importante es la profundidad a la que se produce el terremoto. Un terremoto de la misma magnitud, pero con mucha profundidad, no tiene los efectos catastróficos que puede tener uno, como vimos en Venezuela, 9 kilómetros de profundidad, es tremendo.
2: Okay.
0: Bueno, Venezuela fue un caso particular porque hubo 2 terremotos independientes casi simultáneos, lo cual hace imprevisible el comportamiento, porque no, ninguna estructura está calculada para 2 terremotos simultáneos. Y en el mismo día, lo mismo pasó en Turquía, que hubo 2 terremotos con 9 horas de diferencia. Es decir, por ahí hay estructuras que soportaron el primer terremoto, y cuando se produjo el segundo, obviamente esas estructuras ya estaban dañadas y colapsaron. Pero en Salta calculamos para el cierto este, hay movimientos a diario, son de mucha profundidad, por lo tanto son imperceptibles. Pero bueno, por ahí es preferible que haya pequeños movimientos diarios y se vaya liberando energía a que haya un solo terremoto catastrófico que libere tanta energía y produzca tanto daño, ¿no?
3: Tal cual, coincidimos. Ahora, José Luis, ¿qué tenemos que tener en cuenta, no? El vecino salteño, tanto aquí en Salta Capital o en el interior, aquel que tiene una vivienda de una sola planta, o aquel que ya vive en un edificio de 1, 2, 3 o más, ¿qué tiene que tener en cuenta en un caso de un movimiento de 6 o de 7, ¿sí? Escala Richter. ¿Qué tenemos que tener en cuenta? ¿Dónde tenemos que resguardarnos?
0: A ver, lo que recomiendan los especialistas en higiene y seguridad es quedarse quieto, tirarse al piso en posición fetal y esperar que termine el terremoto y recién poder evacuarlo.
3: Okay.
0: Los edificios, se suponen, están previstos o están diseñados, porque también todo el tema sísmico va de la mano de la gente de higiene y seguridad, que diseña los edificios con las evacuaciones correctas. Sí, porque si la gente no puede evacuar correctamente el edificio, no tiene sentido, digamos, todo lo que uno ve en el tema de las normas. O sea, hoy por hoy, por suerte, se están diseñando los edificios con las salidas y las evacuaciones correctas. Y en su casa tiene que ver cuál es la forma de salida, si vive en una planta, salir al exterior, por qué zona, porque se han producido muchos accidentes por tratar de evacuar en el durante el terremoto. Claro. Gente que se cayó por la escalera, justamente durante el terremoto. Hay que esperar que termine y recién evacuarlo correctamente.
3: No utilizar ascensores, como por ejemplo.
0: No utilizar ascensores. Siempre, por eso las escaleras están diseñadas para que la gente pueda evacuar, no tanto para, no solo para terremotos, sino también para casos de incendios. Y, mantener la calma. Yo sé que es medio difícil y estar preparados. También hay una ley en Salta por la cual se exige que todos los edificios de uso público, tanto privados como públicos, tienen que hacer los ejercicios de evacuación una vez al año. Esa es otra ley que tenemos que insistir que se reglamente y se cumpla para estar preparados. Y sobre todo, desde los niños, empezar por las escuelas, que aprendan a comportarse, porque en el momento del terremoto realmente nadie sabe cómo va a actuar, es un caos en todos lados, pero por lo menos si estamos entrenados como para poder evacuar, esto ayuda bastante, y lo que uno aprende de chico dura para siempre y lo replica en su casa. En Salta existe el Plan Provincial de Riesgo Sísmico que elaboró Defensa Civil desde el año 2012, hay que irlo actualizando, ¿sí? Que intervienen muchas instituciones, es decir, todas las instituciones que tendrían que ver durante una catástrofe, y bueno, también hay que ponerlo en práctica, o sea que en teoría Salta estaría preparada, pero
2: siempre es bueno hacer práctica.
0: Toda esta información a la población.
2: Pero además siempre es bueno hacer práctica, con lo que vos estás diciendo, y a ver si se puede reflotar esto de que las construcciones en públicas se revisen un poco.
0: Sí, exacto. Sobre todo estas de uso público, ¿qué hacemos con las iglesias, los bancos, los teatros? Bueno, en primer lugar las escuelas, los hospitales. Porque bueno, uno puede tener su casa preparada, pero nadie nos asegura que el sismo nos va a agarrar en la casa. Entonces, digamos que el marco legal está muy bien, está perfecto, hay que ponerlo en práctica.
2: Es así. José Luis García, él es ingeniero, forma parte de Copaipa y además observa, ve, sugiere, está muy pero muy atento al tema de las normas sísmicas, es su trabajo, y lo cual todas y todos agradecidos por esa labor silenciosa pero efectiva a la hora de, quizás nosotros no lo vemos, sí, porque lo trabaja con el ingeniero, con el arquitecto, pero es importante porque te está cuidando a ti tu vida. Gracias, José Luis, un abrazo enorme.
0: Muchas gracias a ustedes para lo que necesiten y un abrazo también.
3: Un abrazo. Bien, grande.
2: Un abrazo gracias. Enorme para ti también. Charlando, gracias. Meditando un poquitito acerca de las normas sísmicas, algo que hemos vuelto a retomar justamente por las actividades telúricas, que como insisto, veía como el sábado había un movimiento telúrico, esta mañana también acá en Salta, sí, no lo percibimos, algunos sí, otros no, pero lo cierto es que Salta se está moviendo constantemente.
3: Menos mal.
2: Claro.
3: Con ese tipo de escala.
2: Chiquita, pero que se mueve y descomprimiendo, como bien dijo José Luis. 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

0: 8:00 a.m, 48 minutos en toda la República Argentina. Hay menos consumo, pero más exportación. ¿De qué estamos hablando? De la carne vacuna. Mientras el consumo interno sigue en declive, las exportaciones crecieron un 10,2%. Entre enero y junio, el consumo aparente se ubicó en 1.019.000 toneladas res con hueso, casi 132.000 toneladas más que en el año anterior, medida por habitante. El promedio de los últimos 12 meses descendió a 47 kilos por año, ¿sí? Una caída del 8,2% interanual. Hace dos décadas el consumo superaba los 60 kilos por persona. Hoy está y ha descendido a 47. Sí, impresionante.
1: ¿Kilos por persona?
0: ¿Por año? Por año, por supuesto. Sí, sí, sí. 47 kilos en un fin de semana.
1: Por eso, ¿no?
0: Es mucho.
1: Es mucho. Y yo creo que todavía 47 kilos de carne anual, yo creo que todavía es mucho.
0: ¿Es mucho?
1: Sí.
0: ¿Sí? ¿Está? Bueno, lo cierto es que
1: bueno, ¿qué tipo de carne? Habrá que ver, porque hay carne de pollo.
0: No, carne vacuna, estamos hablando de carne vacuna. ¿Está? Sí, porque el pollo ha crecido
1: impresionante.
0: La de cerdo también ha crecido, así que sí. En el 2023 el promedio de 12 meses ubicaba en 53,8 kilogramos, ¿sí? En el 2024 bajó a 48,3 kilogramos. En el 2024 subió un poquito en el 2025 y actualmente llegó y bajó, sí, a 47 kilos actuales, sí. La gente come menos carne, pero el poder de incremento, las exportaciones están pum para arriba. Lo dijo Sicara, que es Cipaya, perdón, es la Cámara Argentina de Productores Avícolas, que está diciendo que se está moviendo más el tema de la carne. La Cámara de Industria y Comercio de Carnes Derivadas también explica que las exportaciones están pum para arriba. 8:51 de la mañana, Javi, en toda la República Argentina. 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

0: 8 minutos faltan para que lleguen las 9 de la mañana. El Never Give Up Day, nunca rendirse, como la película, según los años que tenga, vos lo podrás recordar, como es rendirse, nunca retroceder.
1: Nunca jamás, rendirse.
0: Ni rendirse jamás.
1: O rendirse
0: algo así,
1: jamás. Bien.
0: Algo así decía, ¿no es cierto? Con Jean-Claude Van
1: Damme. Retroceder nunca, rendirse jamás.
0: Ahí está, bien, gracias.
1: Gracias
0: por los que peinan.
1: Gracias
0: caras.
1: Por Sarabia.
0: Gracias por Sarabia. Gracias, por supuesto. Sí, sí, contento de estar Gustavo Sarabia. Al fin volvieron a ganar.
1: Volvieron a ganar.
0: Sí, al fin.
1: ¿Y Boca?
0: Pudieron.
1: ¿Cómo salió?
0: Empató 1-1.
1: Oh, bueno.
0: ¿De hace cuántos partidos que venimos empatando nosotros? Sí.
1: Tienen 4 jugadores de la selección, ¿no?
0: Sí.
1: River.
0: Sí. 4 jugadores de la selección.
1: Mira qué tul.
0: Y lo que tienen dinero.
1: Claro.
0: Sí, Britos hace eso posible.
1: No, ya
0: y
1: no
0: además...
1: está Brito.
0: ¿Ah?
1: Ya no está Britos.
0: Sí, entonces, bueno. Ya, Banco Macro.
1: Macro, bien.
0: Y además de poner la tarasca, está ahí, ¿cómo se llama?, tratando de ser candidatos, viendo a ver si eso no es. Bien, Javi, es tiempo de retirarnos ya. Ya está llegando todo el equipo de lo mejor que va a pasar en instante, nada más que es el desmenuce de todas y cada una de las noticias, con el profesionalismo que nuestros compañeros tienen. Gracias, Javi, por estar del otro lado. A usted también, señora. Never give up. Day, rendirse nunca, esa es el leitmotiv diario que tenemos que tener. Pásenla bien, sí, pásenla bien, que para eso está la vida. Chau.

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0: 8 de la mañana, bienvenidas, bienvenidos. Esto es Fuego Amigo hasta las 11 en un San Martes Lunes. Bastante nublado, 8 grados la temperatura. Llovizna para desde anoche. Gustavo Sarabia ya en la producción. ¿Cómo está? Buen día. Bueno, ayer el paso a la inmortalidad de el general San Martín. No sé cómo los valores del general San Martín, defensor de la industria, entonces contaba Piña que el primer proyecto cuando lo declaran gobernador en Mendoza es proteger la industria del vino, cosa que creo que fue rechazada por los contrabandistas portuarios porteños, pero en definitiva un Javier Milei que hasta hace poco que quieren regalar, entregar prácticamente el país a las multinacionales, bueno, se ha visto, ha contado un embajador de Estados Unidos de Panamá que justamente Donald Trump le preguntaba ¿qué le podemos sacar a Panamá? ¿Qué le podemos sacar? Bueno, no sabía ni siquiera que existía un canal que le facilitaba llevar de la costa oeste y este inversamente de su propio país rápidamente muchísima mercadería por barco mucho más económica. Digamos, ¿no? Ni eso sabía el animal de Donald Trump. Ahí estaba entonces Javier Milei equivocándose en las palabras que decía. No, después de 10 días de estar desaparecido de escena, un riesgo país que no influye cuando está mal la cosa y cuando está mal y cuando está bajo también está mal la cosa, ¿no? Así que bueno, se fue a 485 puntos, ya vuelve cerca de los 500 puntos rápidamente, ¿no? Un país totalmente inestable con una situación de economía donde el 80% es clase media baja, baja o pobre, el 80%. ¿No? Distintas situaciones, un déjà vu del menemismo, la tercera generación del menemismo se está llevando puesto el país, Martín Menem, Lule Menem, los sobrinos, los primos, no se le conocen prácticamente ninguna actividad laboral, con pocos años entran a la Cámara de Diputados con sueldo de millonario. Este es el país de que iba a combatir la casta, ¿no? Es realmente gracioso, por no largarse a llorar acá mismo, ¿no? En la cuestión financiera tremenda, hay 30 proyectos en Cámara de Diputados para ver cómo salvar a los hoy adeudados de, sobre todo la fintech, que ni siquiera te ponían en ningún lado que el interés era del 450%, del 500%, del 600%. Pero bueno, la gente saca alegremente, el tiempo es hoy, mañana vemos qué hacemos, ¿viste? Pero bueno, esto está provocando una crisis generalizada de la cabeza. El año pasado hubo 5.209 suicidios exactamente, y vamos por cifras parecidas. La situación más complicada la viven los jóvenes, ¿no? Los jóvenes que son los más endeudados y los que rápidamente se encuentran una realidad que no es la que le pintaban, ¿no? Este personaje, arquero de fútbol, gracioso, divertido. Después, uno ve los reels en las redes sociales donde perdiste la tintorería, estás viviendo en situación de calle dentro de un auto, ves cómo los más jóvenes están en situación de calle, y el cierre de empresas industriales que tienen entre 60 y 200 empleados. Sorprende el audio que justamente grabaron de el ex capitán de los Pumas, entrenador de los Pumas hace en esta última década. Yo te diría que fue entrenador de los Pumas después del Huevo Urcade, Tati Filan, Santiago Filan, capitán, un jugador tremendo, un tercera línea de esos imprescindibles para el rugby, y se quiebra Filan, habla con los 150 empleados de su empresa que hace indumentaria para Adidas, gorra, campera, para distintas marcas deportivas de primera línea, entre ellas Adidas, y creo que Puma también. No, pero lo escuchamos a Filan rápidamente.
1: Lo que viene, si yo mirase un poco y veo una luz, venimos a seguir peleándola y buscando y dando vueltas como venimos haciendo, pero el panorama que viene es peor. Así que lamentablemente la decisión que tenemos que tomar es de cerrar la fábrica, que el lunes no vengan. Son 50 años tirados sobre basura, porque no pueden llegar a nada, porque tengo que dar la cara, que están diciendo que soy una mierda. La política nos hundió.
2: Lo que
1: ustedes, los que pudieron votar a este gobierno, ¿a dónde lo llevó? Porque con otro gobierno todos sufrimos y nos peleábamos por otras cosas, pero teníamos plata en el bolsillo. Seguro que entre ustedes hay 50 que lo votaron. Solo les pido que piensen la próxima vez que votan. Porque saben que la vida es política. Se tiró la basura, miren lo que
0: es. Ahí está, ¿no? Terminó ahí.
1: Está vacío.
0: Bueno, explica, ¿no? Explica, muchachos. Había que votar al normal. Lo dice Tati Filan, alguien relacionado con los sectores más encumbrados de lo que tiene que ver con lo deportivo, de lo que tiene que ver con la actividad económica, un tipo que tiene varias empresas, seguramente no tiene esta nada más, la desesperación, pero bueno, es una moda votar a Javier Milei, es gracioso, es divertido, es no sé qué, y bueno, lo explica, perdón, lo vamos a escuchar, a Durán Barba primero, pero vos decís qué deforestación mental que tenemos, ¿no? Ve un tipo que llega a la última, está bien, no estaba yendo muy mal con Alberto, era pésimo todo, pero ¿qué podía salir de un energúmeno de estas características como Javier Milei, un tipo psiquiátrico, un tipo que habla con el perro muerto? Bueno, lo que pasa es que la gente piensa, decía un militante amarillo del peronismo, dice, ya no quieren que vayan a enseñarle a escribir en la villa, quieren que vaya Romero y le diga cómo hizo como la familia, como narcotraficante, ser millonario en 10 años, y que vaya con la 4x4 para que le muestre lo bueno que era, lo divino que era. Claro, bueno, esa deforestación mental es la que hoy nos pone en esta condición, lamentablemente. Pero lo escuchamos Durán Barba, que explica de Milei perfectamente, y bueno, y los OPA son así, ¿qué va a hacer?
3: Gratuito, y no tengo empleo, igual tengo bronca.
4: La gran investigación, sobre todo de la Universidad de Stanford, es cómo conquistar la atención. ¿En dónde te paras? si tú tienes una propuesta de gobierno con la cual vas a bajar la inflación en tantos meses, a nadie le importa. Si la gente no se interesa en lo que dices, no te va a oír nomás. Y entonces es inútil lo que haces.
5: O sea, vos decís que la primera pelea es porque te vean.
4: Sí, porque te llamen la atención. Te pongo un ejemplo en Argentina. Siempre que veo que Milei va a dar un concierto y va a lanzar la campera por los aires, le veo. Le veo, clic, y me divierte. Me parece gracioso. Empiezo a dar una conferencia y les escroleo. Porque me aburre.
5: Coincidimos, creo, todos en que Milei logró eso. Primero con la motosierra. ¿Y qué pasa con los votos?
4: Mantiene una base importante que, para las medidas que ha tomado, que han significado un problema para las universidades, para los discapacitados y para medio mundo, es raro que siga con esa popularidad. Es que los contenidos no importan. Puedes decir cualquier cosa con tal de que lo hagas de manera graciosa. Lo que veo que es inevitable es una crisis de empleo descomunal. Todos los expertos del mundo importantes dicen que en los próximos 2 años se va a perder un 30% del empleo del mundo. Y Argentina, desgraciadamente, está en el mundo. Hay una hecatombe. La sociedad vertical que había desapareció. Llegamos a una sociedad horizontal en la que la gente está en contra de y por eso vota negativamente. Es muy difícil lograr una reelección, aunque el gobierno esté muy bien, aunque la economía esté muy bien, porque lo que está de moda es el cambio. ¿Y el cambio hacia dónde? Hacia cualquier lado. Hay una insatisfacción general con todo, con la sociedad, con las instituciones. Nadie respeta al Congreso, nadie respeta la justicia, nadie cree en la policía, nadie cree en las instituciones en general. Es un mundo con nuevos valores, no digo sin valores. Son otros valores que, para quienes los formamos en la lógica del libro, resultan a veces incomprensibles. Y Ley, cuando asomó, llamó mucho la atención por la historia de los perros. Nos dedicamos todos a conversar sobre eso. En una época en que los perros son personas importantes de las familias. Yo a mi nieto le digo, tu perro se enfermó, matémoslo. Me mata a mí. Va al spa, le cortan las uñas. Tiene psicólogo.
5: Este mood, el peronismo tiene una oportunidad en la Argentina. Kicillof tiene una oportunidad de éxito electoral.
4: Hay que ver cuánta gente quiere votar contra Milei. Kicillof es más difícil. Tiene un discurso demasiado antiguo. Por otro lado, su pelea con Cristina es grave, porque si tú quieres ser candidato de ese sector, necesitas al menos la no hostilidad de Cristina. E indudablemente es una mujer que conserva un dominio de un 20% del elector, de los electores, y una influencia de un 30%, digamos.
0: Ah, muchas cosas para analizar acá, ¿no? Muchas cosas. Está en lo cierto en algunos temas y en otros no. Salió la encuesta del encuestador más oficialista, Jacobe, a decir este fin de semana que Kicillof tiene mejor imagen que Milei. Es el candidato, hoy por hoy, si fueran las elecciones, ganaría, ¿no? De todas maneras, estamos viviendo, yo no coincido con el cambio, con esto del cambio para cualquier lado. Esto es lo mismo que el menemismo, la venta de las joyas de la Argentina, de la abuela de la Argentina, toda la capacidad productiva que generó el peronismo durante los años de desarrollo, donde, bueno,

0: han logrado los terratenientes que piensen como la derecha o como ellos. No, en definitiva es el mayor capital que tienen. Bueno, ahí está. ¿Qué más? Hay más para hablar, porque mete un tema increíble en el medio de todos los ejemplos que da Durán Barba, es que lo del perro es tremendo, porque fue el Día del Niño, cayeron las ventas del Día del Niño. Hoy por hoy los niños son mala palabra en los bares, más que un perro. O sea, hay un montón de bares para perros y no para niños, por ejemplo. Hay un montón de chicos en las casas cuna que no son adoptados, pero perro para adoptar hay por todos lados, todos quieren tener un perro, perro de la calle, perro de acá, perro de más allá, ¿no? Lo cierto es que yo tuve la oportunidad de andar por el centro el sábado, no se podía caminar de la cantidad de gente que había comprando cosas por el Día del Niño. Obviamente, ¿no? Impresionante la cantidad de gente. ¿Cómo se movió eso? Pero, evidentemente ha sido light. Ha sido una salidita, una comprita mínima. Así que bueno. Hola, Pablo Gauna, buen día. ¿Cómo le va?
1: ¿Cómo anda usted? Buen día. Yo bien, acá.
0: Llega la hora que quiere, no hay problema.
1: La trae cada cosa, pero bueno. Sí, llegamos.
0: Cae piedra. Pero no, estamos no estamos en época estival, así que no va a caer piedra.
1: Pero bueno. A veces sí. Cayó acá al estudio, dijo. Ahí lo escuchaba atentamente, ¿no? Todo lo que venía haciendo justamente su editorial. El fin de semana, en realidad, hubo mucha gente, ¿no?, dando vuelta por las diferentes jugueterías. Y me pasaba a mí antes, ¿no?, cuando me tocaba ir a comprarle esta vuelta a los chicos caramelo, chupetines y un par de galletas y feliz Día del Niño. Pero en otros tiempos, cuando íbamos a comprarle los juguetes, estoy hablando año 2015 2014, me acuerdo que se sabía hacer fila. Se cerraban las puertas de la juguetería porque no podía entrar más nadie y la gente hacía una fila. No, vos tenés que ir a cada una de las jugueterías que habían, que estaban Tatetí, Balodín, no sé, había, ya estaba Michopita y todo lo demás. Entonces vos ibas a las diferentes jugueterías y tenés que hacer una fila y esperar a veces hasta una hora para poder ingresar a esas jugueterías. Hoy por hoy, más allá que había mucha gente en el centro, o se veía movimiento, en realidad estaba prácticamente vacía. Vos entrabas, podías bailar una chacarera tranquilamente en cada uno de los locales, porque nada, no había, había gente, fue gente, hizo su compra, pero bueno, había lugar, ¿no? O sea, eso es lo que te está demostrando, la caída tremenda que tenemos del consumo. No, me parece que más allá, bueno, hay que ver cuáles son los datos que, por ahí hay quienes representan a la Cámara de Comercio. Siguen siendo y siendo optimistas. Dice que en 30 años seguramente, como dice Milei, seremos la primera potencia mundial.
0: Le agregamos esta cuestión de la natalidad, de la caída del 40% de la natalidad, menos niños, mucho menos niños. Y bueno, y una situación que por ahí, por un lado sí, la parte económica, pero han generado esto que... Yo me voy a esclavizar por un chico.
1: No.
0: Después hay una moda. Primero el individualismo, las selfies, yo protagonista de mi propia historia.
1: Sí.
0: No hay lugar para otro.
1: No.
0: ¿Qué va a tener un niño? ¿Qué va a tener un hijo si no hay lugar?
1: Tiene un perro.
0: En mi vida no hay un lugar.
1: La moda es el perro. ¿Perro o gato? Bien lo dijo usted.
0: Sintiente.
1: Claro, sintiente. No, por eso, es más, viste, por algo los diputados, la Cámara salteña trabaja full para eso, digamos, ¿no? Y están los muchachos, viendo de qué manera ayudan a estos pobres animalitos sintientes, ¿no? Eso sí, Eso sí, están muy, pero muy preocupados, genera una gran preocupación y una gran labor legislativa, ¿no? Para quienes hoy por hoy tienen que hacer las leyes, por ejemplo, en Salta.
0: Siempre tan en el ojo de la tormenta, ¿no? Realmente lo de...

0: lo de los perros, los animales, con todas las necesidades que hay en Salta para los humanos,
1: sí,
0: ¿no? Y tira la pelota afuera, como siempre. Como siempre, mientras en la pandemia el omnipuerto era la cuestión, se llenaba de bueno, muertos Salta.
1: Eso es increíble. Algo que el gobernador Sáenz lo tiene muy en claro, ¿no? Y seguramente lo debe tener dentro de las encuestas que suelen realizar, ya que no nos olvidemos que fue el que sacó la tracción a sangre en los carros, ¿se acuerda? En su intendencia.
0: Sí, sí, sí. Fue un golazo para la gente, amó totalmente. Eso.
1: Y lo mismo que el hospital de los perritos. Bienvenidos al hospital de los perritos.
0: Claro,
1: ¿no?
0: Claro.
1: Con el doctor Ferri, que después no le dio ni cinco, lo despachó a la, se fue todo el que ha vivido otro país.
0: A mí lo que me preocupa es que hay una situación, de perros en calle.
1: Sí.
0: Tremenda, con la leptopirosis, con animales, con leptopirosis, perros y gatos en toda la zona sudeste, uh-huh. Por el río Arenales, en la cuenca del río Arenales, ¿viste? Eso me preocupa. Y por lo menos la cuestión de sanidad, castración, vacunación, todo esto, y lo tiene que hacer el Estado, sino ¿quién lo va a hacer? ¿No? ¿Vos crees que lo va a hacer alguien? Y de que ame a los perritos, es todo un negocio persa, digamos, y la gente que no puede pagar,
1: olvídate,
0: se acabó la castración, se acabó todo.
1: ¿Qué es lo que, ¿no? O sea, yo me preguntaba cuál es el negocio que más ha crecido, o uno de los rubros que más vemos que ha crecido en Salta capital? Yo creo que hay menos supermercados y hay más venta de alimentos para perros o para gatos, no sé.
0: Claro, también.
1: Está lleno de venta de alimentos. ¿Cuál es? No, ¿por qué? Sí, todos lo laburan, todos venden.
0: Mi admiración para los que todavía deciden tomar el desafío de ir a la casa cuna y llevar un chico a su hogar.
1: Totalmente.
0: Educarlo. Tenemos un montón de Gustavos acá que eligieron ese camino.
1: Uh-huh.
0: Y yo los admiro mucho.
1: Totalmente.
0: Vienen acá a la radio habitualmente,
1: uh-huh.
0: Y bueno, han tomado ese compromiso y lo cumplen como excelentes padres. Y vos sabés que los chicos adoptados empiezan a tener las mismas modalidades que la familia, que el padre, que la madre. Es impresionante cómo se empiezan a parecer igual, ¿no? Por más que no sean hijos biológicos, ¿no?
1: Totalmente.
0: Es tremendo.
1: Me parece que sí.
0: ¿Cómo era tu infancia, Pablo Gauna? Yo me imagino hijo de artista,
1: sí.
0: Alguien que ha estado mucho con la cuestión del trompo. Por ahí estoy equivocado. Entonces, corregime, porque la cuestión de todo lo que tenga que ver con manualidades, barrilete, no, me equivoqué.
1: En algunas oportunidades sí, con mi viejo, o sea, yo tengo una infancia, digamos, que no me crié con mi viejo. O sea, me tocó vivir con mis tías, que para mí, siempre lo digo, o sea, tengo la suerte.
0: Vos sos como Fito Páez, digamos.
1: Laburaba él, laburaba mi vieja, entonces bueno, para no quedarme solo, lo ayudaban mis tías, me crié acá con mis tías. Y, sí, jugábamos al trompo, al yo-yo, tenía justamente, mi abuelo era carpintero y tenía un amigo que caía todos los, al mediodía siempre a comer, que él sabía hacer los tacos de billar, y a nosotros nos regaló trompos, un montón, nos hizo trompos y nos hizo yo-yo. Teníamos un montón de yo-yo de madera, bueno, sabíamos romper y jugar mucho al trompo, ¿no? Y después con mi viejo sí, digamos, cuando me tocaba poner las vacaciones, o por ahí, qué sé yo, no sé, vacaciones de invierno o un fin de semana largo, hacíamos los barriletes, hacíamos el cajón, es más, teníamos, me gustaba mucho hacer lo que eran las cometas.
0: No quiero que me sigas a mí. Quiero que cuentes qué era lo principal.
1: Eso es lo que yo recuerdo, digamos, de mi infancia. Después jugar fútbol con los amigos, compartir ahí, nada, era con los chavos que, al lado de la casa de mi abuelo, nos criamos y era todas las tardes, si no jugábamos a la bolilla, estábamos jugando a la pelota, dentro de la casa, o por ahí no íbamos a la plaza, nos pegábamos la escapada, no íbamos a la plaza, venía alguno de los padres que estaba con tiempo, o el abuelo de ellos, que por ahí ya estaba jubilado, nos decía, bueno, tango, vamos, y nos llevaba todos los cachorros, no íbamos a jugar mucho a Peñarol, tuvimos una linda y hermosa, infancia, ¿no? Compartiendo eso, con mi viejo también. Con mi viejo, como le digo, cuando iba, me tocaba, es más, hubo un tiempo que tenía moldecitos para hacer muñequitos de yeso, como era bastante busca de chico, los llevaba después, los vendía en la escuela, viste, hacía esas cosas. pero bueno, por ahí la piloteábamos por ese lado, ¿no? Bueno, ya de chico.
0: Claro, yo tenía una situación más ligada únicamente al deporte.
1: Ajá.
0: Prácticamente el deporte, el que se te ocurra.
1: Sí.
0: Y vos sabés que hacíamos una especie de olimpiada en la casa de cualquier amigo.
1: Sí.
0: Casa de barrio, pequeña, donde en el patio con las famosas bolsas de red, ponele, las atábamos y hacíamos una red y jugábamos al tenis. Jugábamos al básquet con el agujero de la, con una pelota de tenis.
1: Sí.
0: Y el agujero de la canaleta, de la caída de la canaleta. ¿No?
1: Sí.
0: Que no tenía la bajada, tenía únicamente la canaleta y el agujerito.
1: El agujerito.
0: Exacto. Y así, un montón de cosas, ¿no?
1: Ah, nosotros también vivimos todo eso. Es más, dentro de la casa de mi abuelo hay una pared así que nada, que estaba ahí en el patio, que era una de las habitaciones, y sabíamos jugar con mis primos mucho a pelota paleta. Hacíamos pelota paleta. Mi abuelo nos hacía una paleta de madera, con eso sabíamos jugar. Sacábamos todo el revoque, rompíamos las plantas, jugábamos adentro. Viste que en casa de chicos, que ahora no pasa eso. O de al rato, por ahí a los míos les agarra que se ponen a jugar a la pelota y ya rompieron una maceta que tiran a... Bueno, pero eso lo hacíamos nosotros toda la vez. Todos los fines de semana, una maceta quedaba de recuerdo, digamos, ¿no? Pero bueno, íbamos ahí.
0: Yo tengo una maceta de recuerdo por hacerme el arquero. Me quebró la nariz la maceta. Una maceta esa de cemento.
1: Sí.
0: Claro, qué bárbaro. Bueno, y después los penales, un clásico. Jugar
1: los penales. Claro, a los penales. Después, viste, cuando se daba de juntarnos con de compartir. Nosotros con los changos, mis amigos, era bastante, éramos entre varones y mujeres, se hacía un grupo grande. Y cuando jugábamos con las chicas, pues las chicas venían y se ponían a jugar a la rayuela, y también jugábamos con la rayuela. ¿A quién nos jugamos? De todo jugamos nosotros con los changos. La verdad es que la disfrutamos un montón, realmente. La figurita, jugábamos la figurita. Viste que tenías que hacer espejito para llevarte todas las bolillas. Los campeonatos de bolilla, y ha roto bolillo, Teo.
0: No, la bolilla no era lo mío.
1: Yo rompí bolilla.
0: El trompo no era lo mío
1: también. Y trompo también.
0: Alguna carrera de auto, ¿viste? De autito, sí. Que en algún momento.
1: También.
0: No mucho más que eso. Después todo era fútbol, rugby, fútbol, básquet.
1: Yo me reía porque siempre.
0: Tenis.
1: Llegaba el día del niño o no sé, por ahí Reyes, y te regalaban soldaditos. ¿Cómo nos regalaban soldaditos? Ni pelota, jugábamos un rato con soldaditos. Y los autitos. Después sí, ¿sabe qué? Me acuerdo, ¿no? Porque tuve la suerte de tener muchos autitos, que me regalaron muchos. Pero, ¿no? Yo, cuando me enfermaba, decía, mis tías guardaban todos los autitos para que no los termine perdiendo, qué sé yo. Y cuando yo estaba enfermo me sacaban todos los autitos. Entonces tenía que enfermar para jugar con los autitos.
0: Bueno, 10:36, 8 grados de temperatura. La escuchamos ayer, estaba en una fiesta de la tradición en otro lugar, la vicepresidenta Victoria Villarroel, y decía lo siguiente. Bueno, no entiendo cuando uno dice voy con Javier Milei, voy a hacer neoliberalismo, voy a entregar la patria, digamos, es la vicepresidenta. Las medidas que va a tomar Javier Milei, económicas, las sabíamos todos.
1: Sí.
0: La venta y entrega al país, ¿no? Pero bueno, dice lo siguiente.
2: Sin trabajo no hay familia, sin familia no hay producción. China, con nuestro potencial, debiera ser un futuro bueno, exitoso, y sin embargo hoy tiene muchas complejidades. Y en segundo término, la generación de empleo. Sumamente preocupada por los argentinos que hoy no tienen trabajo o que no pueden llegar a fin de mes. Así que creo que son temas en los que la clase política tiene que empezar a pensar casi con exclusión de todo el resto.
0: Bueno, ¿te imaginabas otro país con Javier Milei?
1: No.
0: Claro, cuando dice Durán Barba, que lo acabamos de escuchar, la gente va para el cambio, porque está de moda el cambio, no importa para dónde, pero esto ya lo hemos vivido, tuvimos 10 años en menemismo, tuvimos toda la dictadura para ver cómo entregaban el país. No, incluso la dictadura pensaba que Estados Unidos se iba a poner del lado en el conflicto de Malvinas de Argentina porque teníamos un montón de crédito, habíamos contraído con el Fondo Monetario Internacional, ¿no? Insólito. Y bueno, y esto es de una ingenuidad total. Ya sabemos cómo se manejan las derechas. Y bueno.
1: Bueno, hay que ver, digamos, si realmente la gente entiende este momento y si realmente le llega, porque por ahí viste lo que dice Durán Barba, nada, tenés que hablar chistoso, tenés que ser comediante, digamos, para que por ahí la gente te pueda llegar a entender o no. Capaz que le gusta la huevada que decís, pero, y te votan por eso, pero no sé.
0: Bueno, yo creo que el perfil, por ejemplo, del porteño abacanado, profesor de la UBA con el perro que vive, pero con el perro al fin, fue un candidato hecho para las masas de portuarias, digamos, para capital, para no perder por tanto, ¿no? Para no perder por tanto. Pero escuchamos cómo la está pasando la gente. Esto ocurre en una tintorería que ya no la tienen.
3: Viviendo adentro de este auto, porque hace 5 meses se quedaron en la calle, ellos vivían acá a la vuelta. Pero para que nos brinde más detalles y nos cuente mejor su historia, está Gastón y lo saludamos, les damos las gracias por atendernos, por estar acá con nosotros.
4: ¿Qué tal? Buenas tardes, mi nombre es Gastón. Hola, muchísimas Gastón. Gracias por acercarse y darnos esta nota en un día muy especial, que hoy cumplimos 5 meses en situación de calle.
3: Oscar, lo veo ahí con una curita, con una lastimadura. ¿Qué le pasó?
4: Sí, bueno, la angustia del problema. Llegó un momento que venía cruzando la calle y me agarró vértigo. Me fui para adelante.
5: Se lastimó.
4: Lastimé todo, pero bueno, hace una semana estoy bien, no me rompí la cabeza, me rompí un poquito la inflamación de los pómulos, el alias fue lo que nos respaldó. Gracias al alias nosotros hemos podido comer, la gente que aportó, la gente, el pueblo argentino es muy solidario, pero recurrimos a ustedes porque vinimos un poco abajo, porque ya no hay cómo sostenernos.
0: Bueno, sin palabras realmente, ¿no? Así estaba quedando la gente sin trabajo, ¿no? La semana pasada, así, de un plumazo, 500 personas en la calle. Puedes decir, no se puede creer realmente lo que está pasando, ¿no? Y otra persona en Córdoba cuenta esto.
6: Me quedé en situación de calle.
7: Este último año, digo, la verdad la vengo pasando complicado, sinceramente, no pude seguir sosteniendo el alquiler. Así que no me quedó otra que ir a un parador del gobierno. La verdad que es la primera vez que me pasa. Muy feo, veo mucha gente en situación de calle, mucha gente joven de la edad nuestra, también, y gente grande. Pero bueno, la idea es salir adelante, ¿no? ¿Qué sé yo?
6: Me quedé sin trabajo.
0: Los números, tener empleo formal ya no garantiza llegar a fin de mes. Cuatro informes muestran una degradación sostenida del mercado laboral durante el gobierno de Javier Milei, menos puestos registrados, salarios reales en baja, más informalidad y trabajos obligados a sumar ingresos. En mayo de este año, nada más en mayo, se perdieron 6.971 empleos, casi 7.000 en un mes, registrados. O sea, nada, si hay 6.971 en un mes de empleos que se pierden registrados, vos imaginate la cantidad de gente que deja de trabajar. Había otro vendedor de ropa que, en este caso, había registrado en lo que va de la mañana tres ventas, cuando habitualmente hacía 20, ¿no? Tenía 7 empleados. El hombre trabaja con la hija. No tiene más los 7 empleados. Imagínate, no venden absolutamente nada y se está comiendo los propios ingresos. Después lo podemos escuchar al hombre, ya se lo voy a pasar, ¿no? Ya son 340.000, para no perdernos, asalariados formales menos que en noviembre del 2023, 340.000. El sector privado completó 12 meses seguidos de retrocesos con fuertes caídas en la industria y el comercio. La crisis también golpea a las empresas. Desde noviembre del 2026 desaparecieron 30.633 empleadoras y se destruyeron 411.000 puestos registrados en unidades productivas. Sumando a casas particulares, la pérdida del empleo privado registrado alcanza a 441.446 personas. La probabilidad de que un asalariado privado registrado conserve esa condición durante un año cayó el 76%. Bueno, listo. Después se conocieron datos sobre las mujeres en Salta. Uh-huh. Ganan el 25% menos que los hombres. Uh-huh. Y escucha este dato. Las chicas entre 19 y 24 años que están trabajando, más del 90% está en negro, ¿no? En Salta. El 90% de las mujeres de menos de 24 años está en negro. Una cosa de loco. Una cosa.
1: La informalidad, hoy por hoy, o sea, está bien. Este gobierno lo que más ha pregonado es justamente eso, ¿no? Si bien ellos te dijeron en su momento, cuando votaron la ley de la reforma laboral, mal llamada modernización laboral, sabíamos que venía no solamente para generar nuevos puestos de trabajo, sino para destruir los que ya estaban, ¿no? Y facilitar a la gente que sigan más en la informalidad. Que para ellos está bien, digamos, al mundo libertario, ¿no?
0: Bueno, escuchamos sendas canciones porque hay que levantar la mañana como sea, pero de la realidad que nos estamos pasando, ¿eh?
1: Es tremenda, ¿no? Entre otras cosas, y después les cuento si quiere, le voy a contar un poquito de todo lo que estamos importando, que es una locura. Salió un informe del CEPA, es tremendo, digamos. No,
0: enseguida les cuento. Estamos importando todo. Salió un informe donde en el centro, usted conoce en el centro de Buenos Aires la famosa calle Florida, que es una peatonal. Uh-huh. Bueno, ya son chinos todos. O sea, todos son extranjeros los que venden.
1: Sí.
0: Nada. ni siquiera latinoamericano.
1: Ni siquiera
0: son chinos en su mayoría. No, pero escuchemos un poco de música. Hay uno de fútbol, pero mézclelo ahí nomás, porque también tiene que ver con la venta del país.
1: Sí.

0: ¡Esa!
1: Está bueno, ¿no? La verdad que...
0: Bueno, la música incluso de los Abuelos de la Nada, ¿no? Uh-huh. Escuchemos de nuevo eso, al del principio, ¿no? Lo perdimos. Pongamos otro, que sea. Pongamos música, lo demás no importa nada. Seamos libres, lo demás no importa nada, pero libre de San Martín.

0: eso. Los viejos bizcaches, lo que se la saben toda. Que eso que se levantan a las 9 de la mañana.
1: Sí.
0: A las 9 no. Se levantan a las 7. 7, 6 de la mañana. Se la saben todas. Está lleno de estos, ¿no? Estos. Divino, divino. Bueno, ¿qué más tenemos? A ver, sigamos escuchando música.
2: Bien, todo el negro andante, mirá.
3: Ah, ponerlo. Hace frío. Estoy dentro de casa.
0: Más abuelos de la nada.

0: ¡Esa! ¿Qué team es usted, Sarabia? ¿Team verano o team invierno?
1: No, el team verano es para los que tienen pileta. El resto.
0: Claro.
1: Lo que pasa es que también hay que estar cagándose de frío. Acá en Salta tenemos bastante benigno el invierno. Pero de todas maneras, no sé, hace frío. Tenés que estar quieto en la casa. Tenés que ponerte la media, transpirar las patas y te caga de frío arriba, ¿viste? Claro. No, tenés que ponerte el pistolero y el jean y estar dentro de la casa.
0: Y listo.
1: Y vos ve.
0: 3875-3958-53-431-3290, los números de teléfono de FM Noticias. Nos pueden seguir a través de Facebook.
1: Sí, acá sí. Tenemos una,
0: Facebook,
1: una
0: de, futbolera. De YouTube también.
1: En YouTube.
0: YouTube.
1: Es el yogur, es, ¿quién es el?
0: ¿Cómo el yogur de Breva.
1: El Ramón, ¿cómo
0: se llama? No, me salió medio cordobés.
1: ¿Cómo se llama el negro? ¿Cómo se llama el negro?
0: El
1: negro humorista.
0: Ah, el negro Álvarez.
1: Álvarez.
0: El negro Álvarez.
1: Negro Álvarez.
0: Que empezó como folclorista el negro Álvarez.
1: Claro.
0: Era folclorista y terminó, siendo un gran cuentista realmente, ¿no? Como, también uy, no va a salir.
1: El coso como es.
0: El coso como es, ¿no? Entre tantos otros. Bueno, en este último tiempo que está viniendo a Salta ahora es el oficial Gordillo. 5 fechas creo que le están metiendo en el teatro Gordillo. A pleno viene Gordillo.
1: El mejor del mundo mundial, Gordillo.
0: Sí. Creo que agregó una fecha más para el día jueves. Así que bueno, vamos a ver. Se viene con todo también el oficial Gordillo. Y también enseguida, nada más, vamos hasta... Si la tecnología no permite tener una comunicación para invitarlos a una obra de teatro que se va a desarrollar también aquí en Casa de la Cultura, ¿no? Seguida nada más.
1: Sí, hay entrega mundiales también, ¿no? Porque, bueno, hay una canción de fútbol. ¿Pueden pasar esa que nos falta, esa canción?
0: A ver. Sí. Uy, ya.

Bueno, ahí está. También. Seguimos con canciones. Queda una canción y es el hijo de Gloria, nuestra oyenta. Se encontró con una niñita en la peatonal. Ahí está, salió esto.

0: al set le ha metido.
1: Tremendo, tremendo.
0: Lo pueden escuchar en la peatonal, al Ruludo, bueno, canta bárbaro.
1: A Carreras, ¿no? Ay, no me sale el nombre.
0: Carreras como...
1: No.
0: José Carrera, el tenor.
1: Tomás Carrera, que lo vas a encontrar en la peatonal. El otro día se armó lindo también, veo que están yendo los colegios ahí a la catedral por las fiestas del Señor y la Virgen del Milagro, y uno de los colegios que pasaba por ahí mientras él cantaba, no, le dice, cantada del mundial, empieza a cantar, así viene uno, se acerca un chiquito pasando, cantada del mundial, le decía, cantada del mundial, y él empieza con la guitarra, a interpretar justamente la cuarta estrella, el tema de Pelo Música, ¿cómo se llamaba el chango este que hizo la canción esa? Y todos los chicos empezaron a cantar. Fue un momento, me parece, que bastante lindo y emotivo también, que solamente Tomás Carrera lo logra realmente con la gente que va pasando y que va encontrándose por ahí por la peatonal, ¿no? Tenía ahí uno cortito, no sé si usted ya lo pasó o no lo pasó, a ese que le pasé recién.
0: No lo pasó.

0: Es la única forma de que, alguien entienda algo de esto, ¿no? Por canciones. No,
1: y con humor, dijo, Durán Barba. Vamos a ver si así entienden por lo menos de cómo te están pero liquidando.
0: Los cosos de la CGT, ya el colmo de los colmos, ¿no? Estarían en negociaciones con Daniel Haddad. Semejante excremento con pata, ¿no? Junto a Antonio Laje, ¿se acuerdan que hacían programa? Se transformó en empresario. Son manipuladores de primera, tremendos manipuladores. Tenemos un oyente en línea, buen día.
2: Buenos días, chicos, ¿cómo están?
0: ¿Cómo está Gloria?
2: Ay, yo como siempre escuchando, tratando de no molestar, pero bueno, molesté porque oí que hacían que pasaban ustedes lo que hizo mi Tommy.
0: El Tomás.
2: El Tommy, sí, bueno, yo le digo mi Tommy, ¿viste? Y él, bueno...
0: Está medio alto para ser Pony, che. Traté de cambiar de...
2: Para ser Tommy.
0: ¿Tommy o Pony? ¿El Pony?
2: No, Tommy.
0: Ah, Tommy.
2: Yo le digo Tommy o le digo pa, en fin, ¿no?
0: Sí, pa, no pa.
2: En el de los chicos, que vienen del colegio y le piden que cante el tema ese, bueno, yo estaba un poquito más allá, mirando, ¿no? Y fue muy lindo eso, fue muy lindo y bueno, simplemente eso, agradecerle a ustedes y estoy disfrutando de los jingles, eso que están pasando.
0: Claro, por lo menos levanta un poco las patas a esta hora de la mañana, ¿o no?
2: Pero ¿qué les parece? Claro. Aparte que por lo menos ahí con lo que escucho cuenta de lo que nos pasa, porque es increíble, yo no puedo creer lo que sucede, por Dios, ante una pasividad impresionante.
0: Sí.
2: Es tremendo.
0: La verdad que
2: bueno,
0: sí.
2: Eso nada más, no quiero demorarlo, yo sigo escuchando.
0: No pasa nada en la cola de la verdulería, no pasa nada en ningún lado, ¿no? Toda una tranquilidad chicha, una calma chicha.
2: No. Gloria. Está la gente pena por juntar el tecito para poder pagar lo que tiene, pero no, nada, no pasa nada. Es una cosa como que nos obnubilaron. No sé qué es lo que, o nos han, ¿cómo se dice eso que hacen con el péndulo, que te duermen y qué sé yo?
0: Hipnotizado.
2: Bueno, ahí está, eso. Estamos ahí, ya viene. Viene cerca la tromba que nos va a aplastar y bueno, acá estamos esperando ese aplastamiento. Increíble.
0: Perfecto.
2: Bueno,
0: gracias, Gloria, como siempre ahí presente.
2: Gracias siempre por tenerlo en cuenta, mijito.
0: Por
2: muchísimas
0: favor.
2: Gracias.
0: Gracias.
2: Eso quería agradecer siempre. Muchas gracias.
0: Bueno, ahí estaba Gloria.

0: 11:01 de la mañana vamos a tener una comunicación con una de las mejores actrices y comediantes en minutos más, que bueno, Inés Esteves, quien bueno, yo la última vez que la vi, impresionante como directora del penal de En el Barro, junto a Gerardo Romano y gran elenco, María Becerra, una actriz realmente impresionante realmente. Inés Esteves, ¿no? Dame Inés Esteves. No sé, yo también la pude ver en alguna de sus bielas, en alguna oportunidad hace muchos años, ¿no? Bueno, siempre va a lo de Mirtha Legrand, muy conocida Inés Esteves, ¿no?
1: Totalmente, ¿no?
0: Prefiero, dame Inés Esteves y no me des Moria Kazán, por favor.
1: ¿No vio la serie de Moria?
0: Dame Sofía Gala, sí. Y no me des...
1: no sea malo con Moria. ¿Por qué?
0: Moria Kazán.
1: ¿Por qué no?
0: La One,
1: la número uno.
0: Si querés llorar, llorá. Total. Vos sabés que nunca estuve cerca de eso. A pesar de ser medio, no te digo coetáneo, pues tiene 80, Moria, pero sí de consumir de chico.
1: Sí.
0: ¿No?
1: Yuyito González.
0: Toda esa actividad, ¿no? Imagínate, en la época de dictadura, lo único que se veía era Porcel, Olmedo, Moria y Susana. Digamos, más o menos era la industria que había en ese momento.
1: Perfecto. Bueno, recién lo estábamos anunciando, ya tenemos la suerte de estar comunicados con Inés Esteves. Ella viene a presentar El Hombre Inesperado, esta obra de teatro que va a llegar a Salta el próximo 21 de agosto y se presentará en la Usina Cultural Inés Esteves junto a Germán Palacios. Y ya tenemos la dicha de estar en comunicación con Inés Esteves. ¿Cómo te va? Buen día, ¿cómo estás? Aquí Patricio y Pablo te saludan. ¿Cómo estás, Inés?
2: Hola, Patricio. Hola, Pablo. ¿Cómo están? Bueno, aquí preparándonos para volver a Salta. Ya fuimos el año pasado, nos fue muy bien, con muchísimo éxito, y bueno, tengo queridos amigos allá, así que siempre me gusta tener excusas para volver.
1: Siempre lindo volver a Salta, ¿no?
2: Sí, qué lindo, qué linda.
1: ¿Qué es lo que más...
2: linda provincia, toda ella, ¿no?
1: ¿Qué es lo que más te gusta de Salta? ¿Probaste las empanadas, los vinos,
2: todo,
1: los cerros?
2: Todo, la humita, las empanadas, todo. La verdad que sí, el paisaje sobre todo y su cultura originaria, ¿no? Su cultura originaria me parece maravillosa.
0: El Hombre Inesperado, Inés, sí. Lo están presentando en distintos lugares de la Argentina y también en Capital. ¿Dónde lo presentan?
2: Mira, en Capital nosotros originalmente estrenamos en el Maipo, en el emblemático Teatro Maipo, y siempre la concebimos como una obra para salir de gira, porque bueno, yo soy del interior y recuerdo con un placer indescriptible cuando los artistas venían a presentar cosas de calidad, ¿no? Y nosotros realmente esta obra ahora la estamos haciendo dos jueves por mes, porque no podemos más, porque estamos viajando todos los fines de semana, en el Teatro El Picadero, que es otro teatro maravilloso que tenemos acá en Buenos Aires, que tiene una mística muy particular. Fue un teatro que en épocas turbias del país fue incendiado y que se reconstruyó y que tiene un restaurante y un bar, y entonces hay por lo menos dos obras diarias para ver, y tiene una afluencia de gente hermosa. Está en un pasaje entre Callao y Corrientes y es realmente maravilloso. Y el resto del tiempo, bueno, es el segundo año consecutivo que estamos viajando por todo el país, incluido el verano. Nosotros pensamos esta obra para girar, acercarla a las provincias, acercarla al Gran Buenos Aires. Estamos teniendo un resultado, una anuencia, una respuesta del público tan cálida y tan hermosa que pensábamos, yo pensé que esta obra iba a languidecer a mitad de año y no, pensamos seguir.
0: Bueno, vos sabés que hacía memoria y no por recordar alguna película vieja donde vos eras protagonista, pero sí las últimas, como En el barro, donde sos la directora de la cárcel, que sí. Te deja a cargo Romano. Sí. Después una comedia en Netflix, una especie de comedia dramática de un reencuentro de un hijo no reconocido. Vos hacés de una madre hippie, más o menos hippie, que se va a vivir no sé a dónde. Sí. Bueno, muy buenas ambas.
2: Sí, sí.
0: Muy buenas actuaciones.
2: A misiones. Totalmente, sí, sí. La verdad que es una obra de una película de Marcos Carnevale, que está en Netflix, que protagonizan Matías Mayer, Oscar Martínez y
0: Oscar Martínez. Yo. Oscar Martínez sí, hace de ese padre que no reconoce al hijo.
2: Sí, total. Sí. Sí, la verdad que es una película muy entrañable, hermosa. Y y salió también el mismo año El barro, que la segunda temporada, que a un personaje diametralmente opuesto. A mí me gusta eso. Personajes que no tienen nada que ver.
0: Claro, ahí se muestra la ductilidad de la actriz, digamos, del actor, ¿no? Que por ejemplo, uno ve a Suar, que hace de él siempre, digamos, en todas esas comedias que participa. Bueno,
2: esas son palabras tuyas. Yo
0: está bien, perdón.
2: Querido, pero no, me parece que Adrián tiene una gran ductilidad, pero bien. La gente espera de él lo que él hace, ¿no? Que estas comedias brillantes que tienen por otra parte tremendo resultado. Pero bueno, son caminos diferentes. Nosotros, qué sé yo, con Germán, por ejemplo, tenemos una direccionalidad que tiene muchísimo que ver con la búsqueda artística, con el desafío, con el no tanto con el negocio, sino con digamos, no tanto con lo comercial, sino con la profundidad de lo que se dice, ¿no? Somos como venimos como de otra extracción y bueno, y esta obra que llevamos a Salta nuevamente tiene esas características, tiene mucha profundidad, tiene mucha altura intelectual y a la vez tiene mucho humor francés. Sutil, ¿no? El humor, no el humor de trazo grueso, ¿no? Esta cosa que abunda tanto en este momento, que es la banalización, que bueno, necesitamos también de eso, reírnos, divertirnos, pensar en otra cosa, y dejar de preocuparnos.
0: Igual,
2: ahora lejos de preocuparte, te lleva por caminos, porque habla tanto del vínculo, habla de lo vincular, tanto del vínculo entre personas como del vínculo de uno consigo mismo, ¿no? Uh-huh. Y es un encuentro en un tren, perdón que te interrumpí, pero sí, me interesa contarle a la gente que es un encuentro en un viaje en tren de un escritor muy muy muy reconocido, y sube al mismo vagón su lectora más ferviente, que trae en su cartera en ese momento el último libro de este señor, y ella lo conoce profundamente y él de ella no sabe nada, y a partir de ahí empieza a suceder algo muy muy gracioso y muy muy encantador, que es que la gente necesita que estos personajes se vinculen, que se conozcan, y se empieza a escuchar el pensamiento de estos personajes. Uno cuando piensa comete sincericidio, ¿no? Expresa uh-huh. cosas que jamás diría en voz alta, y ahí es donde entra la identificación del público con cada personaje y el humor.
0: Sí, y hay que decir que estos viajes en tren son muy conocidos de grandes personajes que se encontraron en los 700, 800, 1900, 1800 y 1700, y que, bueno, esto ocurría habitualmente, ¿no?
2: Sí,
0: que bueno. No es distópico, sí. Digamos.
2: No, pero además es absolutamente contemporánea la obra, es actual, no es antigua, es una obra que sucede en nuestros tiempos, porque es un viaje París-Frankfurt. En Europa se viaja muchísimo en tren.
0: Claro.
2: Y hay trenes muy rápidos, digo, es un viaje que antes duraba 6 horas, ahora creo que dura 3. Entonces, absolutamente actual, son dos personas de hoy en día, y bueno, también lo que decimos siempre es que el tren tiene una una característica de poesía.
0: Una magia tiene el tren, ¿no?
2: Lo que sucede, claro, lo que sucede en ese tren no, no podría suceder de la misma manera en un avión o en un micro o en un auto. El tren tiene esta cosa de poder caminar y poder moverte y poder ir a un bar y poder, ¿no?, mirar por la ventanilla, ventanas inmensas, y también esto de coincidir en asientos enfrentados, que es algo que no sucede en otros medios de locomoción. En el tren los asientos muchas veces van enfrentados, o sea, uno comparte, se tiene que mirar a los ojos si pasan cosas, tiene que iniciar una conversación o no, ¿no? Entonces, bueno, ese es el suspenso que genera la obra, que la gente desea que se vinculen estos dos personajes y bueno, nada, es realmente el resultado es encantador.
0: Estamos hablando con Inés Esteves y se presenta este viernes a las 21:30 en la Usina Cultural El Hombre Inesperado, junto a Germán Palacios. ¿Y dónde, por qué aplicación se puede conseguir la entrada?
2: Ay, eso, ahí me mataste.
1: Vamos.gov.ar.
2: Es que no sé, viste, tengo tanta gira en la cabeza, que hay un montón, sí, de cosas que no, que yo no manejo, pero sé que en el flyer, figura, sí, pero mientras estamos hablando me estoy metiendo en el link, porque sé que Teatro Usina Cultural, 21:30 horas, el link de venta, vamos.gov.ar.
1: Sí, es la página del gobierno de acá de la provincia. Perfecto. Que es vamos.gov.ar.
0: Ah, buenísimo.
1: Allí se, perfecto, puede comprar, y también, bueno, en boleterías de justamente la Usina Cultural.
2: La Usina Cultural.
1: Exactamente. Inés, sí, ¿te tendremos por acá cantando jazz?
2: Mira, la verdad es que lo tengo abandonadísimo porque este año, bueno, hace ya 2 años que estoy con teatro y me lleva todo el tiempo y los horarios y los días que pues yo podría hacer un show, estoy con la banda, estoy con el teatro, así que por este año al menos ya no. Hay que ver el año que viene si retomo.
0: Bien, bueno, lo que pasó en la última entrevista con respecto a, bueno, prácticamente la desfinanciación del Inca y todas estas cuestiones es que a uno de los, a un actor, un joven actor, un periodista lo mandó a hacer Uber y Didi, ¿no? Y bueno, sí, ¿cómo están viendo ustedes la industria del teatro, del cine en general? Y bueno, ¿qué está pasando?
2: Mira, el teatro está en su mejor momento, como siempre que hay una crisis. Siempre que hay una crisis, pasó en el 2001, el teatro explota. En el 2001 nadie podía pagar.
0: ¿A qué lo atribuís?
2: Explotó el teatro independiente. Lo atribuyo a que la gente sigue. Primero que el teatro es la madre de todas las artes, ¿no? Uh-huh. Segundo que la gente necesita esparcimiento creativo y necesita del movimiento cultural que significa el arte, del entretenimiento que significa el arte y de la comunicación que significa el arte. El teatro es comunicación pura, el teatro es un hecho vivo, el actor está ahí presente, adelante de la gente, respirando al unísono. El teatro es algo que nunca va a morir. Y en el mundo, bueno, los sistemas están cambiando, la televisión como la conocimos no existe más, esa televisión que se metía en la casa de la gente, esa misma gente es la que ahora está yendo al teatro y está pagando la entrada, y es increíble la cantidad de gente que va al teatro en Buenos Aires, la cantidad de teatros llenos, no solamente en calle Corrientes, teatros periféricos, teatros independientes. Ahora ya no es como antes, que el teatro era el teatro comercial de martes a domingo, el teatro independiente era solo un día a la semana. Ahora hay de lunes a lunes, hay lugares como donde nosotros estamos en Capital, el Picadero, que hay 2 obras de teatro diarias y la gente va. Y en el interior es increíble la afluencia de la gente. Y luego, bueno, están las plataformas. Está cambiando, fue como la música, ¿no? Que pasamos del vinilo al cassette, del cassette al CD, del CD a las plataformas. El tema de que las cosas sean digitales, el gran peligro es que un día pase algo, ¿no? Quienes digitan eso hagan desaparecer todo ese material. Por eso es importante mantener sistemas más analógicos para ver buen cine, ¿no? Tener cosas grabadas, tener cosas almacenadas y seguir disfrutándolo de cualquier modo. El teatro no va a morir nunca. Y estamos en un momento, independientemente de lo que haya dicho un periodista o de lo que haya pasado en el país, estamos en un momento en el que en el mundo hay un deterioro absoluto de todo lo que tenga que ver con lo humanista, la integridad, la ética. No hablo de moral, la moral es otra cosa, la moral es un invento social, con la ética se nace. En aras de la moral se han hecho cosas muy antiéticas en el mundo y en la historia. Entonces, me parece que hay todo esto de la hipercomunicación, de las plataformas, ha ido en detrimento, y hay un avance de poderes económicos en el mundo que están deteriorando adrede, para mí es un plan muy muy concreto, muy claro, muy obvio, están deteriorando todo lo que tiene que ver con el discernimiento, el pensamiento propio, el sentido común, la capacidad deductiva, y están sofocando a los sectores vulnerables en el mundo entero, como es la vejez, la discapacidad, la niñez, la pobreza, la enfermedad, porque lo que necesitan es mano de obra potente y barata. Entonces, en la medida en que haya desesperación y imposibilidad de valerse por sí mismos y de hacer pequeño, por ejemplo, todos los pequeños emprendimientos están muriendo. Lo que está sobreviviendo son las grandes empresas. Entonces, el pequeño emprendedor, ¿qué hace? Termina siendo empleado de una gran empresa. Y la persona que está en un sector vulnerable no le sirve. Entonces, lo que están haciendo es, en el mundo entero, en Francia, en España, en Argentina, en toda Latinoamérica, bueno, ni hablar de los países tan ricos con poblaciones tan empobrecidas que han sido colonias eternamente. Es una el mundo está en manos, ya no está en manos de políticos, está en manos de empresarios. Entonces nuestro país no deja de ser un reflejo de todo eso, ¿no? Entonces, bueno, el arte, la cultura, el actor, bla bla bla, es una arista más de toda esta parte de la humanidad que está pretendiendo ser sofocada. Pero eso no va a morir nunca, el arte no va a morir nunca, el arte se va a hacer, y cuanto más dificultades hayan, más inventiva va a haber, y cuanto menos recursos tengamos, más cosas se nos van a ocurrir para acercarle a la gente materiales creativos, expresivo creativos. Entonces, hay que ser constructivo, hay que pensar positivo, hay que seguir reuniéndonos, divirtiéndonos, facilitándonos el acceso a cosas que tengan que ver con el esparcimiento, la creatividad, la altura intelectual y subsistir. Y esto pasará también como, andá a ver si lo vemos, ¿verdad? Pero va a pasar como pasaron tantos movimientos en el mundo.
1: Totalmente.
0: Bueno, esperemos que siga en péndulo la política y no se mantengan estos proyectos ya de un déjà vu menemista, digamos, ¿no? Algo parecido a eso, ¿no?
2: Sí, que la gente oscila entre derechas e izquierdas, entre se pelean entre cucas y libertarios, como se autodenominan o denominan al otro, y en realidad no se dan cuenta que el gran problema ha sido el enfrentamiento interno, porque tenemos el Martín Fierro, que es el libro emblemático argentino, que dice los hermanos se han unido porque esa es la ley primera, porque si entre ellos pelean, los devoran los de afuera. Y bueno, es así, o sea, es así. Vas a estar distraído agrediendo a tu hermano, y mientras tanto, bueno, van a venir a robarte tu plato de comida. Esto ha sido así eternamente. Entonces, yo no me detengo en este país, no me detengo en este presidente, no me detengo en un periodista, ni en el dicho de un vocero. Tengo una mirada muchísimo más abarcadora, y realmente es poco lo que podemos hacer desde nuestro lugar, salvo tomar conciencia y tener soberanía individual, ¿no? Seguir insistiendo, ni siquiera digo resistiendo, insistiendo con difundir la verdad, la justicia, el amor, el arte, la unión, ¿no? Es lo que queda.
1: Totalmente. Bueno, estamos en comunicación con Inés Esteves, que se está presentando, reiteramos, el día viernes, este viernes, en la Usina Cultural. Ya sabes que puedes comprar tus entradas a través de vamos.gov.ar. Inés, por último, ¿qué proyectos vienen para adelante? Cine, televisión.
2: Por ahora,
1: nada, solamente
2: tengo
1: teatro.
2: Una intervención en la tercera temporada del Barro. Seguimos con El Hombre Inesperado. Y bueno, y estamos ahí. Estoy ahí barajando algunos proyectos que están en puerta, pero todavía nada muy definido.
0: Bueno, abrazo grande.

que ha recorrido, ¿no? Nosotros nos vamos a la pausa sin no decirle antes una información de último momento. Detuvieron al influencer periodista de la derecha Diario, Fernando Cerimedo, acusado de un ataque a una mujer. En Bolivia fue detenido. Ex asesor de Milei. Ya le contamos todo después de la pausa.

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0: 3:37 de la mañana, ha parado de llover. Yo le dije, estamos en agosto, no traiga el paraguas, no traiga la campera, nada, es alta, agosto, puede llover, parar, pero son lluvias que son soportables. Bueno, detenido en este caso, justamente quien es de la derecha diario, estos violentos de manual, en este caso Fernando Cerimedo, quien atacó a balazos aparentemente a Nadia Beller este lunes por la noche, por hombres encapuchados que llegaron hasta el hotel donde se hospedaba en Santa Cruz de la Sierra, vestidos como repartidores de delivery. La investigación apunta a determinar si detrás del atentado estuvo el ex asesor de Milei, Fernando Cerimedo, señalado por medios bolivianos como ex pareja de la víctima, quien fue detenido este martes por la madrugada en el aeropuerto internacional Viru, acá en Santa Cruz de la Sierra, antes de embarcar un vuelo a la Argentina. Bueno, Vélez recibió 3 impactos de bala y permanece internada en el centro de salud de la zona. Hasta el momento no se difundió un parte médico oficial con precisiones sobre su estado de salud. Oriunda de Santa Cruz de la Sierra, Vélez tuvo participación activa en las políticas bolivianas y fue candidata a diputada plurinacional en 2019 por el Movimiento al Socialismo. Incluso defendió en numerosas columnas la candidatura del expresidente Evo Morales, que no es una bomba, digamos, ideológicamente adversa, salir con un tipo de la derecha diario y ser de Evo Morales, y bueno, esto iba a terminar mal, no había duda. Bueno, con el paso de los años, sin embargo, se distanció del espacio y se convirtió en una férrea crítica del líder socialista. Ahora en sus redes sociales publica habitualmente cuestionamientos contra el exmandatario, a quien acusó públicamente de pedófilo. El expresidente enfrenta un proceso judicial por trata agravada de personas y estupro vinculada a una supuesta relación que mantuvo con una menor de edad en 2019, en la cual presuntamente habría nacido una hija y cuya detención reclamó en reiteradas oportunidades. Evo Morales tiene 2 órdenes de aprehensión vigentes dentro del proceso de extrema gravedad, escribió en uno de sus posteos en Facebook. Bueno, lo cierto es que aparentemente eran pareja, Nadia Beller, que hizo un proceso como varias diputadas y varios funcionarios y cuadros políticos en la Argentina, y Salta no es la excepción, digamos,
1: tal cual.
0: Así que bueno, a mí me viene a la cabeza así, qué sé yo, Pamela
1: Caletti,
0: ponele.
1: Por ejemplo.
0: Después, bueno, hay gente que directamente la eligieron en el PJ, que era de la movida macrista, como Yolanda Vega. Como Yolanda Vega. Después, ayer salió en los diarios de televisión, volviendo a mujeres, que habría trabajado fuertemente Sergio Massa en influir y influenciar a Flavia Rollón para que no acompañe la ley de inviolabilidad de
1: la tierra.
0: La tierra, inviolabilidad de la propiedad
1: privada.
0: Privada la tierra.
1: La ley, para nosotros, la ley de extranjerización de la tierra.
0: Claro, la ley de extranjerización de la tierra.
1: Sí, cortito nada más quería sumarle lo que estaba contando de Cerimedo. Cerimedo es el fundador de La Derecha Diario, este medio de comunicación de los libertarios de la ultraderecha, y también es el CEO de Neumen Publicidad. Actualmente no tiene ningún cargo oficial en la gestión de La Libertad Avanza, pero bueno, fue quizás fue central su trabajo dentro de lo que fue la campaña presidencial de Milei. Él admitió haber estado a cargo de un ejército de miles de troles en redes sociales, ¿no?, durante el tramo de la campaña, que lo lleva a Javier Milei a ser hoy el presidente, ¿no? Y bueno, reconoció también haber realizado campañas negativas, es decir, suministrar información real que el contenido viral no quiere que se conozca. Bueno, nada, este muchacho, Cerimedo, ha participado.
0: Cerimedo también era una estrella antes de que Milei sea presidente, ¿no? Uh-huh. Y durante los primeros meses de el gobierno de Milei salían todos los medios de comunicación.
1: Exactamente. Y también estuvo a cargo de la campaña de, o estaba a cargo de la campaña de Jair Bolsonaro en Brasil, y en los últimos tiempos también ha participado de la campaña del actual presidente boliviano, Rodrigo Paz, también otro aliado de Milei, ¿no? Es quizás uno de los mayores cerebros o impulsores de lo que es la ultraderecha, ¿no? En el mundo, no solamente en Argentina y en Latinoamérica, sino en el mundo. Que bueno, vamos a ver qué es lo que pasa en Bolivia con este señor que ha sido detenido.
0: Qué personaje.
1: Tremendo, qué personaje. Nefasto.
0: Además,
1: totalmente.
0: Y yo me voy de acá, bueno, venga.
1: ¿Para dónde se va? Venga, para acá.
0: Le bajó el precio a la seguridad boliviana, lo detuvieron igual, ¿no?
1: Uh-huh.
0: Bueno, llegan los mensajes, los oyentes.
1: Llegan los mensajes, los oyentes.
0: Los tengo yo, porque me los pasaron.
1: Ah, bueno, también tengo. Si quiere, vamos a unir uno.
0: Bueno, 3875395853 431-3290.
1: Buen día. ¿El centro estaba lleno para comprar juguetes o pidiendo préstamos? Dice el mensaje. Años anteriores salían todos a mostrar los juguetes. Ayer no vi niños. ¿O porque les regalaron celu o tablet? Raro día de las infancias, dice el mensaje.
0: Vos sabés que a mí me sorprendió impresionante la cantidad de gente. La gente en el centro fue el sábado a la noche masivamente. No se podía caminar por la vereda, ¿no? De la cantidad de gente que había en el centro, lo cierto es que las operaciones cayeron un 2,5% interanual, informó la CAME. Las ventas minoristas pymes por el Día del Niño en 2026 cayeron a precios constantes, según un relevamiento de la Confederación Argentina de la Mediana Empresa. No puedo especificar esto de decir, che, pero había mucha gente caminando, mucha gente.
1: Sí.
0: No estaban las jugueterías con colas, ¿no?
1: No
0: estaban con colas, pero había mucha gente en el centro. Me llamó a mí la atención.
1: Uh-huh.
0: Bueno, vamos con el segundo mensaje. Lo único que les puedo decir a ustedes es que para sobrevivir este terrible momento económico tenés que pedir crédito. Hasta el prestamista que te pide devolución semanal con el interés del 60%. Tremendo momento, porque la angustia diaria la vive cada quien. Aquellos que creen en Dios hasta quieren aprender a rezar en hebreo a ver si así hacen el milagro. Aquellos que dicen es envidia, ya no hay sahumerio que no haya usado. En fin, es todo un momento horrible que sobrevivimos. Sí, estuvimos sahumando y sahumando y sahumando,
1: pero no pasa nada.
0: Bueno, recién no comparto con este, con Inés Esteve, que no se puede hacer nada. Como dice ella, sí, se, hay que intentarlo, por lo menos.
1: Sí, sí, sí, sí.
0: Hay que intentarlo. Ni siquiera hablar mal de Adrián Suárez, pero bueno, te da trabajo Adrián Suárez. Pero hizo una espectacular descripción de lo que está pasando. Estamos en manos de los empresarios directamente. La política queda en el medio para hacer negocios. Pero esto lo estamos viviendo con mayor o menor intensidad desde el menemismo a la fecha, ¿no? Y cuando vemos que el Estado, en la época de Alberto Fernández, le pagó los sueldos a las multinacionales y no le pagó a los pobres, está clarísimo, digamos, ¿no? ¿Qué puede funcionar? Realmente uno se pone tarotista, místico, vaya uno, ¿no? Pero bueno, no sé, yo no creo en las brujas, pero que las hay, ¿viste? Pero vamos para adelante. Como sea, es tremendo el momento que estamos pasando, ¿no?
1: Exactamente.
0: No tener un mango, digamos así, ¿sí? En criollo.
1: La verdad que sí. Buen día, fuego amigo. Recién nos prendemos a la radio, ya que la AM de Salta no sale para la cordillera. Sigue lloviendo por Salta, dice. Aquí tuvimos viento toda la madrugada, ahora agua nieve. Gracias por la información y la buena compañía. Radio Populista hasta la muerte, dice. Vamos, compañero.
0: Radio Populista. Bueno. Bien, ahora te digo que los populistas son los 6 millones de planes que paga populista de derecha, sí, Javier Milei.
1: Revolucionario.
0: Y realmente, cómo nos está entregando es tremendo, pero es populismo de derecha.
1: Exactamente. Otro mensaje dice, una frase de Caputo, sacamos a 10 millones de la pobreza y hay más gente durmiendo en las calles y comiendo de la basura. Recuerdos de los 90, gente comiendo gatos y perros por el norte argentino, eran tapa de los diarios y los fachos de TN se acuerdan. Dice, una tapa de página 12, feliz día del gato. Memoria, gente, memoria.
0: Bueno, ahí está. Y acá
1: teníamos otros mensajes.
0: ¿Más mensajes?
1: Sí, sí, sí.
0: Lo escuchamos.
1: Estoy escuchando a la actriz y coincido en lo que dice. Ayer, en más de un estado de vecinos que siempre se acercan a consultar si puedo conseguir alimentos, remedios, etcétera. Estaban esperando que cante el auge Quevedo en San Lorenzo. Eso no lo entiendo, pero escuchar a la actriz, creo que la sociedad quiere distraerse con otras cosas. Así que bueno. Eso es lo que mandaban el mensaje también.
0: El folk libertario San Lorenzo, folk libertario, ¿anduvo bien o no?
1: Anduvo bien, anduvo bien.
0: Ahí estaba el hijo de Córdoba, escuché una parte.
1: No habían más entradas.
0: No había más entradas.
1: Se agotaron las entradas para el Festival de San Lorenzo. Pero bueno.
0: No lo hicieron subir al gobernador para ver si.
1: No sé si fue a cantar
0: al Movistar Arena, estuvo sacándose fotos el gobernador. Así calienta para ir a cantar con Javier Milei.
1: Debe ser, está ensayando. Debe ser que está ensayando por ahí para que lo llamen a cantar al Movistar Arena. Lo cierto es que, bueno, la gente directamente está buscando un ratito, por lo menos.
0: ¿Tuvo el chaqueño o no en San Lorenzo?
1: Sí, sí,
0: estuvo,
1: sí,
0: el chaqueño.
1: El chaqueño, le hago que Quevedo.
0: No lo llevó, lo tendré que llevar a las propias tierras de San Lorenzo Chico para cantar con Milei ahí. Con todo, en la Dubai salteña. Sería una bomba, ¿o no?
1: Exactamente.
0: Bueno. Sí, qué bárbaro lo de Cerimedo, ¿no? Increíble. Increíble, un violento de manual, digamos, bueno.
1: Totalmente.
0: Hay que comprobar esto.
1: La impunidad que tienen los muchachos esto para hacer lo que se les canta. Y recordemos que este personaje, no solamente lo digo en Latinoamérica, sino también en Europa, en varias partes del mundo, está teniendo una relevancia grande, ¿no? Y bueno, vamos a ver qué es lo que pasa con este personaje en Bolivia.
0: Bueno, el domingo también, con canchas bastante apagadas, el clásico se vivió en el Marte Arena, un 0-0. Siacua se fue, no bancó la presión. Me parece que Siacua estaba iniciando un camino. Tenía apenas un par de meses en la dirección técnica de Central Norte,
1: sí,
0: y había obtenido algún resultado bastante interesante. Había apenas podido contratar 4 refuerzos y agarró desde esos 4 refuerzos, que fue apenas terminó el Mundial. Y bueno, me parecía muy poco, y bueno, le ganó a los Andes, empató de visitante con All Boys y le ganó al encumbrado Gimnasia y Tiro, que está en zona de clasificación y que viene de ganar 4 partidos al hilo. Uh-huh. Empató este fin de semana, no me parecía, pero había una presión para que se vaya hacia Acua, de los periodistas peseteros, de parte de la interna de la dirigencia. Todo esto va a llevar a que se vaya a la B, porque otro técnico sin conocimiento, sin nada, va a agarrar a partir de ahora, ya con quizás 12 fechas en lo que queda del campeonato,
1: a tratar, bueno, de sacar la mayor cantidad de puntos, ¿no? Lo cierto es que lo único que lo está favoreciendo hoy por hoy a Central Norte es que lo que están ahí al ladito de él, o lo que están también con lo que está peleando, son como 5 equipos, 6, que están en una diferencia de 1 o 2 puntos. Entonces Central hoy por hoy ha salido de lo que es la zona de descenso, pero está a un punto, a 2 puntos, digamos. No, o sea, pierde el próximo, el otro ganó, chao, te volviste a la zona de descenso, pero está ahí nomás.
0: Pero estábamos en el camino, no se puede pedir resultados. Boca tiene todos los jugadores del mundo, River tiene todos los jugadores del mundo.
1: Ganó River.
0: Ganó River.
1: Ganó Independiente. Esa es la noticia del día, ¿no? Ganó River Independiente.
0: Pero nadie encuentra el camino, sí. Y esta es una cuestión lenta, no se puede obtener resultados. O sea que está bien, todos quieren a Medrán, no sé quién es Medrán. Bueno, Medrán sí sabemos quién es Medrán, pero que venga Norman Juárez, empató un partido de interino. La verdad que no lo entiendo, hay que morir con los zapatos puestos. Sí, y Siacua me parece que tenía más o menos la herramienta, no tiene un gran equipo, un equipo todo contratado por Tobillino, por toda la resaca y sobra de los equipos que no se conocían a principio de la temporada. Todo nuevo el equipo, así no se puede, ¿me entendés? No se puede. Entonces, esos son errores que se pagan caro. Si vos tenés que decir, che, esta es la base, estos 5 que jugaron bien la temporada pasada, los dejamos,
1: claro,
0: los bancamos y después vemos qué vamos incorporando.
1: Claro.
0: Pero nada, no sé.
1: Sacaron todo, digamos, básicamente.
0: No sé.
1: Arrancaron de cero de nuevo, con lo que cuesta poder llegar a armar un equipo, ¿no? Y mantenerlo.
0: Y como si el técnico entrara y se pusiera una camiseta. O sea, ya está. Él ahí, es lo que tenés. Y no podés contratar más hasta que termine el campeonato. Bancalo al técnico. Que venía entre una buena, una mala. Ahí venía. Pero bueno, evidentemente la paciencia no existe.
1: Uh-huh. Totalmente.
0: Bueno, vos sabés que es una herramienta vital para conseguir trabajo, aunque ya no hay trabajo registrado, esta ficha limpia de antecedentes que te piden,
1: ajá,
0: policiales.
1: Sí.
0: Bueno, parece que hay uno nacional
1: y uno provincial.
0: Y uno provincial.
1: Sí.
0: El provincial cuesta una fortuna.
1: ¿Cuánto estará ahora?
0: Laura Jorge del Consejo Deliberante te lo cuenta.
2: está solicitando al Ministerio de Seguridad y Justicia que revea el valor del certificado de antecedentes penales provinciales, ya que es un requisito esencial para entrar a trabajar tanto en lo público como en lo privado. En el caso de, por ejemplo, profesores, para tomar horas se le exige este certificado, ¿no? Y cabe destacar que este certificado tiene una validez de 6 meses. Pongo el foco en esto porque, por ejemplo, el certificado actualmente en provincia, si vos lo querés en 24 horas, te cuesta 44 mil pesos. Ahora, si tenés 5 o 6 días para esperar, ya el valor es menor, 33 mil. ¿Qué pasa? Esto surge también de la comparación con el certificado de antecedentes nacionales, que su valor es de 1000 pesos. Y si lo comparamos con provincias vecinas, también hay una diferencia tremenda, digamos, en ese sentido, porque nos están cobrando 8000 pesos aproximadamente, ¿no? También otra cuestión que se plantea en este proyecto es la descentralización, ya que actualmente solo, por ejemplo, en Metán, Capital, Tartagal y creo que Orán son los únicos lugares donde se puede tramitar este certificado de antecedentes penales provinciales. O sea, que no tan solo tenemos el costo de lo que vale el arancel para tener el certificado, sino que también lo que implica trasladarse desde su lugar, desde su pueblo, para poder gestionar este certificado y que también es de forma presencial.
0: Bueno, o sea, vos estás desesperado por tener trabajo y tenés que endeudarte con la fintech para conseguir 33 mil pesos para que te den la semana próxima el certificado, lo de la provincia. Entonces te meten el verso, el 44, porque acá vas a la policía, a la central de policía, ahí en la calle de la parte de atrás, Santiago del Estero, y Balcarce, entras por ahí, por el costadito, y están las oficinas que brindan el trámite este, ahí entrando a mano izquierda, y te dicen, che, si lo querés ya, 44. Pero este es un verso, o sea, 44, 33 para algo que hacen ahí, no necesitan pedírselo a nadie. Pero lo mismo, una fortuna. ¿Y el de el Nacional cuánto sale?
1: 1000 pesos.
0: Es que te piden los dos.
1: Los dos,
0: Nacional y Provincial.
1: Bueno, el Provincial en Jujuy, ahí bien lo explicaba, sale 8000 pesos.
0: Claro, bueno, algo así, de esa...
1: Sí, en el Nacional está también por ese precio, más o menos 8, póngale. No sé, habrán bajado ahora, pero en su momento estaba como en 6.000, 7.000, 8.000 pesos, una cosa así. Pero 44.000, si lo querés ya, se te lo tienen que imprimir nada más, ¿no? No tienen que hacer otra cosa, porque los datos ya están registrados en una base de datos, ponen tu número de documento y los muchachos dicen, ¿lo querés ya? Te lo doy ya, pero te sale 40 lucas un certificado de antecedentes penales. Una locura realmente, pero bueno, es lo que tenemos.
0: Es lo que tenemos y con eso nos vamos. Y 11 de la mañana en punto. Esto ha sido Fuego Amigo. Les recordamos, el titular de la derecha diario, un violento de manual, fue detenido en el aeropuerto Viru Viru de Santa Cruz de la Sierra, acusado de balear a su novia con unos encapuchados vestidos de rapi. Ya llega Moisés para dividir las aguas junto a Paula Poma. Gracias, Gustavo Sarabia. Gracias, Pablo Gauna. Nos encontramos mañana a las 9.
1: Hasta mañana.

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electoral hoy no tiene acuerdo político, pero se puede analizar suspender las PASO, ¿no? Pero sí, sí, pero no. La tibieza de nuestros legisladores nacionales. ¿Sabés cuántas mujeres desaparecidas hay en Salta? Lo peor de todo es que no hay un registro.

jefe policial Joaquín Gil, investigado por delitos de lesa humanidad. Una mujer aseguró que la Virgen Rosa Mística lloró sangre en metal.

dice el intendente de Salvador Massa que el plan Güemes no incluía a Salvador Massa. Habló con San Martín y tomó unos mates, aunque San Martín parece que mate no tomaba.

0: ¿Cómo le va? Tengo usted un muy, pero muy buen día. Buen día, muchachos.
1: ¿Cómo le va? Buen día, Paula. ¿Qué dice? ¿Todo bien?
0: Acá.
1: Bueno, últimos frescos.
0: Ah, yo quería que decir último momento.
1: Faltan 2, 3 frescos más.
0: Ajá.
1: Casi convertido en frío. Y luego ya a prepararnos para los calores, para la humedad, para las lluvias, las tormentas y algunos, si se quiere, también fenómenos climáticos que están dentro de lo que es este paquete del niño. Del niño o el super niño, como se llama ahora. Así que váyanse preparando. El intendente volvió.
0: Saquen las hojitas de los.
1: No, el intendente volvió a compartir estudios climatológicos que hablan de la presencia del niño. ¿Me entendés lo que te digo? El super niño. O sea, está diciendo, loco, mirá, Salta no está arriba fantásticamente, todo preparado para que lleguen este tipo de situaciones climáticas. Por eso traten de hacer, aquellos que pueden, algunos deberes en su casa. ¿Me entendés? Algunos deberes en su casa. Saben que esto puede aparejar y traer inundaciones, muchas complicaciones. Y bueno, eso es lo que se está curando en salud por estas horas. El que no tiene salud, por lo menos mental, y no lo voy a descubrir yo, sino que ya lo dijo en algún momento Scartesini, el doctor Scartesini, antes que nadie lo diga, lo dijo en Salta, es el presidente de la Nación Argentina, Javier Milei. Preocupante situación. Después de estar escondido o guardado 9-10 días, se lo vio aparecer en público justamente en el acto del 17 de agosto.
0: No podía ni subir las escaleras.
1: No podía subir. La cara está totalmente deformada, está hinchado, los ojos rojos, netamente subsumido en algún consumo, quizás, si se quiere, de las drogas, con licencia.
0: Claro, si está recetado.
1: Está muy mal, no sé si son sus propios dolores, porque él tiene hernia de disco, tiene una, ¿no? Tiene por ahí una escoliosis también que no lo puede dejar caminar. Bueno, está complicado. Esa es la imagen, ¿no?, que hemos visto más complicada en los últimos tiempos, creo yo.
0: Ajá.
1: Está hinchado, está un poco, no, hinchado, no dije gordo, está hinchado, se lo nota hinchado, ¿viste? Un cuerpo hinchado.
0: Retención de líquido.
1: No sé técnicamente, pero se lo ha visto en muy malas condiciones. Algunos dicen, che, ya lo están operando absolutamente del todo. La encargada de hacer esta operación sería Karina Milei, a través de lo que ya han tomado el poder en la Argentina, que es el Pro Cambiemos. Porque vos viste cómo está integrado últimamente el gabinete. Vos viste esta relación y casi una tirada de toalla. Che, loco, estamos tirando la toalla. A ver si vienen los socios políticos de La Libertad Avanza, que son los del PRO, Macri manejando la justicia. Y todos van por esa línea. Dice, mira, si no hacemos esto, la verdad es que nos va a ir peor. No te digo nada cómo nos está yendo los argentinos.
0: Ay.
1: Pero es preocupante la imagen. Es preocupante la imagen
0: del presidente.
1: Del presidente.
0: A su salud.
1: En cuanto a su salud, después podemos ver si es una bosta, todo lo que ya sabemos y lo que pensamos nosotros y que nos la bancamos. Pero la situación de salud del presidente es muy, muy frágil. Muy frágil.
0: Después le cuento además sobre una situación de un ex asesor de Milei detenido en un país extranjero, pero eso se lo cuento
1: es
0: en un
1: Es una banda
0: ratito.
1: Delictiva, esto no es un gobierno, es una banda delictiva.
0: Problema de ricos.
1: Todos aquellos que comparten esta idea son iguales.
0: ¿Cuál es su problema de rico?
1: ¿Mi problema de rico?
0: Su problema de rico.
1: Tuve el fin de semana un problema de rico.
0: Y bueno, cuéntemelo.
1: O sea, me pareció carísimo comprar.
0: ¿Qué?
1: 3 kilos de carne, un carbón,
0: sí,
1: a 70 lucas.
0: Ese es un
1: ¿lo
0: problema
1: puedo comprar?
0: De
1: sí, un problema de rico. Sí,
0: ¿cuánto
1: sí,
0: eran
1: 70
0: 3 kilos?
1: 3 kilos. A ver, algunos dicen, ah, te salió barato, este 20. Bueno, pero sale poner un asado en la mesa de domingo para 6 personas, 4 personas, para 5 personas, 70 lucas.
0: En un más o menos lo que me costó en un restaurante para 3 personas, y me sobró para una cuarta llevarle.
1: Bueno, problema rico, viste, a mí me afecta, a usted no le afecta. No sé cuánto se pagaron las entradas para... a mí me dijeron que fue excelente.
0: ¿Qué cosa?
1: Excelente el show del fin de semana, el Festival de San Lorenzo.
0: ¿El Festival de San Lorenzo? Estuvo buenísimo, estuvo el gobernador, ya vamos a hablar...
1: Me contó D'Alessio.
0: Estamos en comunicación con el concejal Juan Pablo Dávalos, que me dice, está apurado. ¿Qué le pasa, Dávalos? ¿Cómo le va? Buen día, bueno, Moisés.
2: No, estoy con gente y no, te juro que no me gusta... me levanté mal educado, pero bueno...
1: ¿Qué nosotros no somos? ¿Somos gente para usted?
0: No.
1: Seremos cucas, pero ¿qué no somos gente los cucas?
2: No soy esos cucos, no tengo idea. Yo estoy con gente en este
1: momento. Te lo digo yo antes.
2: Me estoy levantando.
1: O sea, no, todo bien, te estamos haciendo.
0: Problema de ricos, así.
1: ¿Cuál es su problema de rico,
0: Dávalos?
1: Amigo Dávalos, concejal.
2: ¿Problema de rico?
1: Sí.
2: Y no sé, tenés que definir primero qué es rico. Mi papá siempre me enseñó que rico es el que menos necesita, así que en definitiva,
0: bueno,
2: tenés
0: una...
2: que ver qué es ser rico.
1: Y dona la dieta.
0: Eso es una frase choreada, ¿no?
1: Claro, dona la dieta si no te sirve. Claro, si no necesitas, dona la dieta o te sirve la dieta.
2: Por supuesto,
0: trabajo
2: por lo que me pagan, pero no,
0: ¿sabe cuál es, de quién es esa frase que le decía su papá o no?
2: Sí, por supuesto, usted también lo sabe. Pero dígalo.
0: De San Francisco de Asís. En definitiva, lo hablamos por lo siguiente, nos enteramos, y esto es Vox Populi, entonces salta que van a hacer un Movistar, una cosa con un buen sonido, por eso
1: Movistar
0: anda,
1: Arena, digamos, un
0: claro,
1: centro...
0: por eso anda Baglietto dando vueltas por San Lo Chico, qué sé yo, pero... me dijeron que los vecinos están juntando firmas, porque dice, nos venimos acá al campito, donde no hay ruido, lejos de ustedes, malditos proletariados, y resulta que me quieren poner un Movistar. ¿Tiene permiso esto para San Lo Chico?
1: ¿O qué se sabe hasta ahora de este emprendimiento?
0: San Lo Chico en sí mismo es un barrio cerrado, no sé.
2: Mira, yo no estoy, te voy a ser sincero, te hablo de manera personal, en el consejo somos 7.
0: Sí.
2: Primero, no hay un proyecto presentado en el consejo.
0: Pero usted conoce esto, ¿no?
2: ¿Cómo?
0: Conoce.
2: Claro, mediáticamente lo escuché al gobernador también ahí diciéndolo y todo lo demás. A ver, yo no voy en contra de los vecinos, ¿no? Para mí, que sea rico, pobre, mediano, me da lo mismo, digamos, si sos un vecino y te molesta algo que el municipio tiene que hacer, lo vamos a tener que ver, digamos, así que en definitiva, yo, ¿qué te puedo decir de un Movistar Arena, del tamaño y todo lo demás? Primero hay que estudiarlo. Yo, ¿cómo te puedo explicar? Si yo no tengo el expediente en la mesa, no lo estoy tratando, ni lo conozco, no voy a hablar de un proyecto ni para decirte en qué sentido puedo llegar a aprobar o no. En definitiva, hoy, por lo que me cuentan los vecinos, yo no creo que de algo favorable, ¿no? A no ser que no sea
1: pero
2: lo que los
1: ya está determinado también. Casi el predio, me dijeron que se sabe dónde estaría emplazado, que hay un previo estudio de factibilidad, pero por parte de los empresarios, ¿no? Ni de la MUN ni nada. ¿Puede ser eso?
2: Mira, yo te digo la verdad, no participé de ninguna reunión, no se invitó a nadie del proyecto, no sabemos tampoco dónde lo quieren hacer a ciencia cierta, sí sé que en San Lorenzo Chico,
1: sí.
2: Pero de ahí que el terreno para un cachito que se tiene que desafectar, o sea, el desarrollador en este caso, por más que haya visto el lote y todo lo demás, tiene que pasar por el consejo en caso que sean tierras sanlorenseñas, y si son tierras institucionales provinciales lo tendrá que ver la provincia, pero de todas maneras...

0: no, sí, no se sí. pongan locos. Siete sí. matafuegos. Sí. Uno es base de polvo químico, marca Georgia, uh-huh. Horizonte, bla, bla. Sí. Y uno a base de anhídrido carbónico, CO2, de 5 kilos, de capacidad...
1: Para asfixiar el fuego, directamente.
0: Sí, vencimiento sí. de carga. Bueno. El uno lo tenemos hasta enero del año que viene, controlados por la firma Matafuego Morón. Además, la instalación eléctrica posee interruptores termomagnéticos y protecciones...
1: No, está todo en condiciones.
0: diferenciales. Y, no, yo no tengo idea.
1: ¿Cómo no están de contra las opiniones sanlorenseñas? ¿Viste que cualquier cosa que hacían... No te voy a decir que los datos me llegaron de ahí, pero la opinión de San Lorenzo siempre estaban en contra. Ahora anda sentada la señora de opinión de San Lorenzo con los sanlorenseños y con el marido, entonces, con el ex gobernador de allá del sur.
0: Sí. Ya estamos todos de acuerdo.
1: Están todos amigos, está todo perfecto, sí.
0: A ver, informe eléctrico realizado por la Secretaría de Obras Públicas de la Municipalidad. Imagínate que van a poner en el informe, está todo mal, Sarabia, no podemos inaugurar, te morís. Seguro de responsabilidad civil, no dice a quién, cobertura médica, informe técnico del escenario, informe técnico de tribunas, de iluminación, de emergencia, de encendido automático, cartelería de seguridad, autobomba de bomberos voluntarios con dotación completa, estudio de seguridad, tiene un problema con la repetición el policía que hizo esto, realizado por estudio de seguridad, escuche esto.
1: A ver.
0: Realizado el 10 del 8 del 2026 por el licenciado Agustín Lamas.
1: ¿Y?
0: ¿Cómo? ¿Y?
1: ¿Y quién es? ¿Y qué tiene de malo Agustín Lamas?
0: ¿No es el hijo de Cecilia y de Javier?
1: ¿Qué sé yo? No, me estás jodiendo. ¿Qué tiene que ver?
0: ¿Es licenciado en comunicaciones?
1: ¿Pero ahí dice licenciado en comunicación?
0: Dice licenciado Agustín Lamas.
1: ¿Vos decís que... pero un homónimo, no, más, lo, un nombre más común que Agustín Lamas, puede ser cualquiera.
0: ¿Vos decís eso? Bueno.
1: Era boludelo. Vamos... Yo creo que era otra cosa. Digo, no, yo no.
0: ¿Qué otra cosa?
1: No, pero ¿qué tiene que ver? No tiene un lama cualquiera, hay millones de lamas.
0: Usted dice que no es el mismo Agustín.
1: No sé, pero no, bueno. Pero ¿cómo va a ser un control técnico de esa característica? ¿Qué tiene que ver?
0: Y no sé, voluntario de dotación más plata, estudio de seguridad. Bueno, pero yo tengo que nombrar que Agustín Lamas no está el DNI, autorizándose a una capacidad de 10.000 personas en una superficie aproximada de 20.873 metros cuadrados. Los medios de evacuación deben permanecer libres de obstáculos, los extintores portátiles se ubicaron según plano de evacuación.
1: No, estaban correctos, entonces.
0: No les está permitido.
1: La policía dice que estuvo todo correcto.
0: La policía, para 10.000 personas, sí. Si se superó ese número...
1: A mí decía que no dejaban entrar, por ejemplo, bebida alcohólica.
0: El gobernador fue el 10.001.
1: Bebida alcohólica, pero, bueno, nos dice el concejal Dávalos que un amigo de él entró un montón de bebida.
0: Yo no sé si esto estaba...
1: Claro, yo no sé si era, estaba previsto o no estaba previsto eso.
0: Bueno.
1: Qué sé yo, cosas así. Listo. Bueno, tipo...
0: Acá está el informe, para 10.000 personas. Sí, pasó ese número, la verdad, desconozco.
1: Siempre pasa, pero cuando es muy poco el margen, bueno, no puedes chequear eso, ¿cómo lo hace? ¿Con cuánta gana? Una cosa es la que entran, otra cosa es la que pagan la entrada, y otra cosa, viste, es lo que parece cuando uno ve un predio un poco lleno. Dice que había toda...
0: No, hay una forma, sin cuenta ganado, y no tiene la exactitud del cuenta ganado, porque además el cuenta ganado suma. No resta. No sé si se entiende. Bueno. Suma, vos vas apretando, tú, 1, 2, 3, 4, no aparece la de la salida. Ya vamos a tener alguna tecnología al respecto, debe haberla, pero acá no la tenemos. Pero hay una forma, esto se utiliza para marchas, para incluso procesiones. Bueno, a partir de tantos metros cuadrados entra en tanta gente, vos la ves, la ves tomada por drones a la imagen del predio y te darás cuenta más o menos cuánto había.
1: Bueno, cambiamos de tema. Después de la una, sí, tengo que contrastar estos datos que me dan oficialmente con uno que, bueno, directamente, pequeño detalle, no era tan grave, viste, le digo a la fuente, no era tan grave. Yo creo que había un desfasaje de la habilitación, nivel persona, y un conteo de algo así.

0: como 13.000, 14.000. Bueno, ¿entendés? Pero puede haber sido fluctuante, ¿viste? Que dice, fueron a ver la doma y de a poco se fueron para otro lugar y así sucesivamente, ¿viste? Se fueron, quedó la gente del festival y eso es lo que estuvo pasando.
1: Mira.
0: Ayer acto oficial, el cual no estuvo presente el gobernador, pero sí estuvo en el Festival de San Lorenzo.
1: Mira.
0: Asistió el vicegobernador,
1: sí,
0: con su señora esposa y demás.
1: No, la vi a la esposa en el acto.
0: Estaba con la esposa, estaba la Flora, no estaba. No, bueno, no importa.
1: No la vi a Alejandra, ¿no?
0: Sí, estuvo Flavia Rollón.
1: Oh.
0: Flavia Rollón estuvo presente.
1: Sí.
0: Pero hay un dato característico.
1: Ajá.
0: Que a mí, la verdad, que me gusta la tontera, toma una relevancia tremenda. Hoy, ¿cuál es la postura que tenemos los salteños contra los extranjeros pobres, por ejemplo? Porque no, con los extranjeros ricos lo tenemos ahí todo en la minería, lo tenemos todo, boludo.
1: Le no tengo, cobremos, no, esos malditos, claro, pobres.
0: Hay que cobrarle, sí. ¿Me entendés? Y hay que meterle balas, como loco,
1: sí.
0: Directamente.
1: Sí.
0: Bueno, ¿quién es el jefe de la quinta brigada de montaña?
1: Ay,
0: de Salta.
1: No sé quién está a cargo de la quinta brigada de montaña.
0: Usted dirá, bueno, yo tenía familiares ahí, tío, medio ligado, en algún momento, ¿se acuerdan que había unos pomas? Ah, bueno,
1: no había poma.
0: No había poma en el ejército, bueno.
1: En el ejército sí, ahí no.
0: Bueno, el ejército, estoy hablando, porque estamos hablando
1: usted
0: de...
1: Usted dice montaña, brigada
0: estoy
1: de montaña.
0: Estoy hablando de el general, es que este casi como general, ¿no? Comandante general de infantería, formado en el Colegio Militar de la Nación y con trayectoria. A ver, póngame un poco de la marcha de San Lorenzo, ¿viste? Evocando a San Martín.
1: Qué linda la marcha, la más movida, busque, Sarabia, ahí va. Y Sarabia.
0: Ahí estaba.
1: Sarabia va.
0: Tuvo, ¿no? Ayer usted.
1: Sarabia.
0: Tuvo, claro.
1: A todos los homenajes y desfiles patrios.
0: ¿Qué? ¿Qué usted dice? No había identidad nacional, me dice Sarabia.
1: ¿Cómo que no?
0: No, ¿cómo que no? Es San Martín, es coso. Yo, no sigas buscando datos, yo te voy a mostrar una foto.
1: No, voy a buscar, no estoy buscando.
0: El jefe, acá te voy a mostrar el jefe. El jefe del ejército regional Salta de la quinta montaña.
1: Brigada,
0: no sé cómo, brigada mecanizada.
1: Sí.
0: Es peor. El oficial de infantería formado en el Colegio Militar de la Nación y con trayectoria en destino del sur y el norte del país.
1: ¿Qué?
0: Además de experiencia internacional, claro, boludo. La quinta brigada de montaña, General Manuel Belgrano, con asiento en la provincia de Salta, realizó el acto de cambio de comando durante una ceremonia desarrollada en la Plaza de Armas de la Guarnición del Ejército de Salta.
1: Sí.
0: Donde el coronel, escuchá cómo se llama el coronel. Hernán.
1: Bien. Muy argentino.
0: Aoki.
1: ¿Cómo?
0: Aoki. Vos decís, bueno, pues un originario. Escucha. No, la canción, pero no importa.
1: No, esto es western, Sarabia.
0: No, también. Búscame un poco de música japonesa. Este cae el hijo del ¿esto? Sol naciente, no el hijo del sol naciente.
1: Es medio western.
0: Bueno, Hernán Aoki, que no es Waki.
1: No.
0: ¿Se acuerdan? No, es
1: Aoki.
0: Aoki, búsqueme Aoki en japonés, ¿qué significa?
1: A ver.
0: Aoki, traducción, ¿qué significa? Porque todo tiene un significado, los apellidos japoneses. Aoki.
1: Aoa, ¿con K o con Q?
0: Con K. Asumió.
1: Ah, ¿es K-Y o Y
0: no,
1: latina?
0: A-O-K-I latina.
1: Aoki.
0: Asumió formalmente como el nuevo comandante de la unidad. O sea. El acto fue encabezado por el vicegobernador Antonio Marocco. Bueno, todo se da. Marocco con Oaki, con Aoki. ¿Me entiendes? Ahí está.
1: Ahí está.
0: El tipo es un samurái japonés, boludo. ¿Qué carajo tiene que ver con San Martín?
1: Es Aoki o
0: Aoki.
1: Aoki. Aoki, sí.
0: ¿Qué significa?
1: Significa árbol azul o árbol verde en japonés.
0: Todo lo que se mueve. pintalo de verde. Lo que está quieto, pintalo de blanco. Es una premisa del ejército. Lo que se mueve verde, lo que está quieto, pintalo de blanco. Subordinación y valor.
1: O sea, tenemos un jefe de brigada descendiente de japoneses.
0: Este es karateka seguro.
1: Karateka,
0: no sé. Sí, es karateka. Así que algo de arte marcial se sabe en la fuerza de seguridad. Pero mírale la cara. O sea, no tengo nada con menos con los militares.
1: No, bueno, descendiente japonés.
0: No, pero pará, no me lo represente a San Martín con este. No me jodas. Pues yo me voy a poner...
1: Xenófobo.
0: No,
1: está en línea con todo en la derecha.
0: Amo la cultura japonesa.
1: Se llama Hernán.
0: Amo. Pero, ¿en qué momento pasa de Hiroshima y Nagasaki a tener una idea de liberar los Andes? No hay forma, boludo, ¿no? ¿En qué momento? ¿Me entendés?
1: Ay, a mí me parece...
0: Los japoneses estaban del lado de los malos.
1: Yo le quiero hacer una en algún nota momento. A Hernán.
0: A Hernán Oaki, ¿no es? Aoki. Aoki se llama.
1: A mí me parece Aoki, ¿no?
0: Aoki.
1: Aoki me parece, tampoco. No sé cómo lo
0: tiene. Pero tiene pinta. ¿Te acuerdas de mi amigo que era uf, no sé qué? Era Canchi. Es parecido a Canchi.
1: Argentino, la Argentina nace donde quiere, amigo, donde quiere. Por eso estas medidas xenófobas de derecha, que además se jacta Milei me copió. Son unas medidas de mierda. Ténganlo claro.
0: Además, ¿sabes qué es lo que valora la gente que fue ayer?
1: ¿Qué valora?
0: Y conoce un poco de cuáles son los requerimientos. Que no fue con ropa de gala.
1: Fue con ropa de guerra.
0: Ropa de vagina fue.
1: De
0: algo así me dijeron, de vagina, no, de fagina. De fagina. Yo creo que abajo tenía el... Abajo tenía otra ropa, ¿no? La ropa japonesa.
1: Está bueno, verdaderamente. Japonés alto. Los japoneses son más altos, ¿no?
0: No sé, es la foto. No sé cómo lo viste vos, alto. ¿De Marocco cómo era?
1: Bueno, Marocco mide como yo.
0: Tenemos un turco como Marocco y lo tenemos a este. ¿Qué nos está pasando?
1: Los argentinos.
0: Con razón la Rollón se siente cómodo. Dice, lo estamos entregando todo, ¿viste? No. Ponemos un ejército japonés. No, es joda esto.
1: Bueno,
0: muy bueno el dato, la verdad no sabía.
1: Flavia Rollón, está buenísimo el comandante.
0: ¿Cuándo lo vamos a ver el comandante? Tengo que ver.
1: Flavia...
0: ¿Habla castellano o no?
1: Sí.
0: Pues, ¿habla castellano?
1: ¿Qué?
0: ¡Otá! Y boludo, háblame.
1: Qué gana de que te agarre con una de esas empadas y te corte la cabeza.
0: Cuando quiera. Cuando quiera. Cuando quiera. No tengo ningún problema.
1: En Rollón.
0: Katana se llama eso.
1: ¿La tenés a Rollón? Es la que estaba ahí, odiamos a los extranjeros pobres. Bueno, la senadora nacional Flavia Rollón, como sabe que Gustavo un día está acá y mañana está allá, agarra y dice, ¿cómo contestó esto? El título de Salta 12 es, la reforma electoral hoy no tiene acuerdo político. Hoy, lo que se dice hoy...
0: La reforma, o sea que no...
1: No tiene acuerdo político. Pero se puede analizar suspender las PASO. O sea, mañana saben, le tiran unos morlacos más de Nación para que nos hagan una rutita o podamos tirar ripio en algún lado.
0: Y tiene que aceptar todo hasta que le den el asentimiento para que pueda volver a ser candidato. Porque esto se define a nivel corte. Absolutamente. Entonces él también está medio atrapado. Dice, capaz que no le doy yo esto y a mí me cortan las alas. Después, ¿viste?
1: ¿Qué?
0: Porque en cuanto a guita, no es por la plata. Yo ya estoy dándome cuenta que el arreglo con Nación no es por la plata. Porque si no, nos mandarían lo que nos mandaron, o le mandaron, por ejemplo, a Jujuy. Que nosotros dieron un palo, a Jujuy le dieron 11. A Jalo le dieron, viste, 7, a nosotros le dieron un palo. Así, entonces capaz que no es por plata.
1: Bueno, Rollón dice...
0: Es por poder.
1: Rollón rechazó la idea de que exista una relación entre sus votos y la llegada de recursos a Salta. Y dice...
0: ¿Para qué lo dice? Porque si lo dice, porque...
1: Se lo deben haber preguntado. Porque anteriormente se viene, no le voy a leer toda la nota, pero se viene refiriendo a Marcela Pagano, en Luis Caputo, bla, bla, bla. Uh-huh. Entonces, rechaza la idea y dice... ¿No te hace acordar, Rollón, a Sonia Escudero? tienen esa misma, ¿no? Esa cosa de yo.
0: Esa misma traición,
1: adentro. Yo trabajadora, el sastrecito, el traje sastrecito, sí, prolija, sí. Yo soy re trabajadora.
0: Toda la tuya. Razón del mundo.
1: ¿Viste? Igual.
0: Es la Margarita Escudero de la modernidad.
1: Claro, es la Margarita Escudero de Gustavo. Sí. Sin lugar a dudas. Sí, sí, bueno, sí. Dice.
0: Con la Margarita Escudero de Romero. Después te digo, ojo, gobernador Sáenz. Porque Margarita Escudero terminó siendo una detractora de Juan Carlos Romero.
1: Pero le votó todo mientras estaba.
0: Mientras estaba, le votó todo. Pero terminó siendo una detractora. No vaya a ser cosa que ahora usted la tenga Rollón y Rollón sea una detractora absolutamente. Que pueda estar con Massa, que pueda estar con.
1: El clic de Margarita con Romero, si usted se pone a pensar, lo hace justamente la ley de tierras. En el 2011 es cuando. Promovido por la coalición cívica y bancado por el kirchnerismo, se aprueba Che, protejamos tierras.
0: Ajá, ajá.
1: De la compra extranjera, porque de esa manera estamos protegiendo soberanía, porque compran las tierras con la gente adentro, una cosa muy loca. Sí. Bueno, claro, ya no gobernaba Romero era senador.
0: Sí, sí.
1: Entonces,
0: sí, sí.
1: Margarita Garra dice, yo estoy de acuerdo con esto que plantea CFK, ¿no? Yo estoy de acuerdo, señorita, ahora estoy de acuerdo, total, bebé. A ver si me puedo enganchar por una... No, siga participando, le dije, ¿no? Y votó a favor de esa normativa. Uh-huh. Y quedó solo, solito y solo, Romero, votando en contra de eso.
0: Sí.
1: ¿Sí? Sí, sí. Entonces ahí se hace un clic. Yo, Margarita, la versión de Margarita, sin lugar a dudas, es Rollón.
0: Publíquelo, eso va a ser, para lo que tenemos un poco más de 40 años, es impactante lo que usted acaba de decir. Porque él tiene exactamente
1: el mismo comportamiento.
0: Lo fue todo.
1: Así la cosa de que te miran de repente y te hablan así. Ay, sí, pará, sí, sí. ¿Cómo sabés de abogacía?
0: Un momento, ¿no? Margarita estaba hecho una kirchnerista total, ¿se acuerdan? El último.
1: Sí, bueno, el kirchnerismo saca a lo mejor las personas, pero ya había votado en contra de las comunidades. No, la había rajado siendo secretaria de edad.
0: Por supuesto, alguna vez, bueno, nada. Notó al pobre diciéndole, mira.
1: Yo sé cómo terminan los tibios. Bueno, dicho esto, con mucha guita bajo el colchón, pero un reconocimiento.
0: Nunca más pudo volver a la política la señora Margarita Escudero.
1: Dice, yo hago mi trabajo, dice Rollón, pensando en el bienestar de quién, para. En lo que es mejor para la provincia, lo que es lo mejor para el país, lo que calculo que está mal escrito y no lo dijo mal ella. Y agregó, es falso que uno levanta la mano en función de si la provincia recibe dinero o hay un acuerdo político. Estas denuncias lo que buscan es embarrar la cancha y ensuciar, si se quiere, la política. No, la política la ensucian ustedes cuando van con un mandato de quienes lo votan y después votan a favor de otra cosa. Claro. Ustedes enchastran la política.
0: Y que
1: no
0: ni siquiera estamos en desacuerdo de la negociación dentro de la política. Ni siquiera eso, porque si vos tenés un poder superior por arriba, ¿no?, que está manejando la economía, maneja tu destino político, maneja tu cuenta del gobierno y todo ese tipo de cosas, llega un momento que a vos no te queda otra que negociar. El tema en el que reparamos nosotros es en la forma que se negocia.
1: Claro.
0: Para nosotros creemos que fue una forma bastante laxa, ¿no?, de defender los intereses de los salteños. Bueno. A mí me parece que fue así. Y la que lo ataca, si usted me permite pasar a un segundo otro tema, la que lo ataca por esa mala negociación que supuestamente hace el gobernador de Salta es la diputada Pagano.
1: Marcela Pagano.
0: Libertaria, sí. No, nosotros lo decimos sin ningún tipo de cuestión. Claro. Esta nos lleva a Milei también, ¿no? Porque todos los caminos no fueron llevando a Milei. Esta y le hizo campaña a Milei, todo eso.
1: Pero ella de frente.
0: De frente. Y esta agarró y después.
1: No como
0: dijo,
1: Rollón.
0: Agarró y dijo: mira, ahora me siento decepcionada. ¿Cuál fue la mayor defensa en las últimas horas para los salteños que tuvo el gobernador Sáenz? Un lugar que es inesperado casi. ¿Quién lo defendió a Sáenz ante Pagano?
1: ¿Quién? Dígame.
0: Es una nota de Opinorte, bueno, llega gracias a gran equipo de Opinorte. Ya damos cualquier fuente, ¿viste? Ya,
1: bueno, dólares a Sansones, tenemos que hablar de eso, sí.
0: Acá dice lo siguiente. Mirá quién lo defiende a Sainz.
1: A ver.
0: Ahí dice, el Ministerio de la Cooptación parece ser el más, digamos, parece ser el que más se mueve en el oficialismo provincial. Porque es verdad, si no te ganan, te cooptan, a la mierda. Tras la gravísima denuncia de la diputada Marcela Pagano contra Sainz y Melain, se activó el guión de la respuesta. La ex diputada nacional Liliana Verónica Cáliva habló en la radio y denuncia públicamente y judicial a la diputada nacional Marcela Pagano. O sea, Pagano le dice barato, gobernador barato, yo quiero un gobernador
1: barato. El Pérez salteño y todos sus satélites, no puedo
0: pasar de 50 kilómetros por hora a 180, sí, como sí, pasa usted. No podemos sí pasar, porque después no quiere, mira, quiere bajar y se come la curva, enfermo, Paula. No sabemos.
1: A ver, ¿cómo sigue la nota?
0: Bueno, ella dijo que la señora es una libertaria, sí, ¿viste? Dale, sin
1: lo
0: ningún tipo.
1: Todos.
0: Bueno, nada, lo salió a defender al gobernador. Lo salió de ¿para qué vamos a seguir dándole entidad a gente, me entendés, que no da? Un gobernador barato, dijo Pagano. Y la que lo defiende es Cáliva, del PB, de la línea más dura del kirchnerismo salteño. O sea, está bien, es más fácil pegarle a un libertario que al gobernador, obviamente. Pero ¿qué significará esto? Será como, te tiro una onda, gobernador, todos vamos a salir ahí, bajo ese manto o ese poncho de la piedad absoluta, en donde vamos a armar nuestros pequeños acompañamientos y veremos dónde podemos pescar en alguna distracción.
1: Dice Vero Cáliva, no soy escudera de Gustavo Sáenz.
0: No, soy escudera, era otro.
1: No, claro, sí. Pero voy a salir... Pero nunca voy a salir a favor de una libertaria arrepentida. Defendelo, Cáliva, defendelo. Sí sabemos.
0: Ya pasó.
1: Ya fue.
0: Ya pasó, la vez pasada pasó. ¿Me entendés? Ahora todo el mundo se ofende de Cartucho, pero ya fue Cartucho. Claro. Usted, del arreglo, el armado, del PB aquí en Salta. Y hoy seguramente van a salir, ¿no? Van a salir ahí. El otro día Leavi dijo que van a ir con candidato propio. Que va a ser él, seguramente.
1: ¿Quién más viene a ver? No. Claro, déjate joder, no.
0: ¿Quién va a ser si no Leavi?
1: No,
0: ¿viste? Porque Leavi tiene récord absoluto, ¿no? De ser tener tres candidaturas al mismo tiempo, casi, ¿no? Por cuestiones de meses. Fue senador, gobernador, senador, ¿viste? Cosas recontra raras. Entonces, ¿quién puede llegar a ser ahora? Él. ¿Me entiendes?
1: 3875395853. La encuesta fumina de la semana, pero
0: ¿qué es la encuesta fumina? ¿Por qué me lo pusieron más alto al gobernador que a Orozco? hasta eso tienen cagazo estos, boludo, dale.
1: Ah, lo fumine, Dios.

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0: Marcos, encuesta provincial. Esta está bancada, según me informan, por una de, no sé si por la Cámara Canábica o por uno de estos sectores.
1: Ah, no se preocupan canábico. De la política. Porque si era política, se ocupa de ellos.
0: Se ocupa de ellos, ni te.
1: Está bien.
0: Primera pregunta.
1: Sí.
0: ¿A quién votarías para gobernador?
1: Sí, ¿quiénes son?
0: Y solo dos.
1: Ah, dos nada más.
0: Claro, no está Leavi, no está Nani, no está Urtubé, no están lo mismo de siempre, digamos.
1: Ajá, ¿sí? Bien.
0: Está Gustavo Sáenz o Emilio Orozco.
1: Y Sáenz. Yo voy contestando si vos querés.
0: Sí. Son esas dos opciones.
1: ¿Querés que conteste o no?
0: Sí, a ver,
1: bueno,
0: lo que quiera.
1: Sí. Si vos me das esas dos cosas, Sáenz.
0: ¿A quién votarías para que represente mejor a Salta? O sea, ¿no te dicen?
1: Pues mejor al Faso. No, ¿cómo es?
0: No.
1: Canábica.
0: Mejor a Salta, o sea, sí. No te dicen si es diputado nacional, diputado provincial, concejal.
1: A Salta en cualquier nivel, sí.
0: A Salta.
1: Están fumados, ¿no? En serio, la cámara canábica, se fumaron antes.
0: En el primer dato, vale. La primer foto, algo que ustedes ya...
1: ya está,
0: advirtió,
1: me lo pusieron un poco más alto a... saben que...
0: Que a Emilia.
1: Yo creo que... Pero mucho más alto, ¿no?
0: No. son
1: así lo de la cámara canábica. Chupa media. A más no poder.
0: Dios sí. Mío.
1: ¿Qué bueno, más? A ver.
0: Votaría ya está, para ya lo que dije. Represente mejor a Sal.
1: Ya lo dije.
0: A Guillo Creeper. Lo han puesto muy alto a Guillo Creeper.
1: Todo con IA, todo con cosas. Queda muy mersa, muchachos. Saquen una foto por ahí, en cualquier
0: bueno,
1: lugar.
0: No importa. Sí. Va foto con nombre. Está bien. Guillermo
1: bueno,
0: Creeper.
1: ¿Qué más?
0: Mónica Juárez.
1: Sí, ¿qué más?
0: Abel Díaz.
1: Eso puede ser
0: Abel
1: un
0: Díaz.
1: Embajador de las Tortugas Ninja.
0: O Daniel Murillo.
1: Y obvio, ¿a quién le voy a votar a Murillo? ¿Qué quiere que haga? Para que nos represente al mundo canábico.
0: ¿Quién consideras? Bueno, ese ya está. ¿A quién votarías para que represente mejor a Salta? Otro grupo, van poniendo
1: otro grupo, sí.
0: Otro.
1: Están haciendo como un focus group. Algo así.
0: Claro. Pará, ya están pasados.
1: Dale, ¿qué más tenemos? A ver.
0: Alba Quintar. No sabemos si es la de verdad o es la IA. Es igual, ¿viste?
1: Igual, es lo mismo. Es
0: no
1: como inexistente.
0: Gastón Galíndez, que una mezcla de Gastón Galíndez con Maxi Rodríguez.
1: Es raro que lo.
0: Flaco.
1: Que lo pusieron, ahora que está enorme.
0: Es Gastón Galíndez con Maxi Rodríguez.
1: No lo puede tirar así bajo el tren con la IA.
0: No lo matan.
1: No, en serio. Mándaselo a Gastón Galíndez. Pueden preguntar.
0: Lo que es peor, Omar Exini. Omar Exini está.
1: A
0: la
1: ver,
0: pasa a Alba Quintar, mira,
1: Está mala ya. Y está como recién salido de la cárcel, ¿no? El lugar donde debió haber estado siempre.
0: Casi que le hacen ojos claros a Exeni, déjense.
1: Bueno, ¿sabes? ¿Qué más tenemos?
0: Y Norma Moraga, no sé quién.
1: La hermana de Moraga, del pelado. La hermana del pelado Moraga.
0: ¡Oh, pará! No existe Moraga, va a existir la hermana, déjate joder.
1: La hermana una capa total, ¿no? Investigadora, CONICET,
0: no
1: todo muy capa.
0: Pero, sí. Pero seamos sinceros, la gente no la conoce, entonces es una encuesta falsa.
1: Es que no siempre podemos estar hablando del de quién
0: entonces,
1: te conoce, quién no te
0: si
1: conoce.
0: Si yo hago la filita...
1: O sea, la Cámara de Comercio vota, la Cámara de Cannabis vota así como creo yo que...
0: No, si yo hago la filita... Los que podían ir encabezando lista.
1: A ver, Sainz.
0: No, Sainz.
1: Sainz, por eso, Sainz. La cabeza es Sainz.
0: Guillo Creeper y abajo está Alba Quintar. Entonces, encabeza Guillo, que es conocido, y lo ponemos abajo a Alba. Mónica Juárez y abajo lo ponemos Gastón
1: sí,
0: Galíndez.
1: Sí, ¿qué más?
0: Sí, Abel Díaz y abajo lo ponemos a Exeni. Los dos tienen.
1: ¿En qué momento aparece Abel Díaz en esta discusión?
0: No sé.
1: ¿Qué canábico también? Pero
0: Exeni son los dos de derecha.
1: ¿Tiene Reprocam?
0: ¿En quién? Abel Díaz.
1: Abel Díaz.
0: No tengo idea. Y Daniel Murillo entonces la lleva la hermana del pelado Domorba.
1: Sí. No, es una capa, hermano. No sé si muchos la conocen, pero es una capa.
0: Ay, Dios, qué difícil que está esto.
1: ¿Qué más?
0: ¿A quién votarías para que represente mejor a Salta?
1: Bueno, ya lo
0: dijimos. Tercer grupo.
1: Sí.
0: En el grupo donde yo lo decía, los alineo, está Juan José Esteban.
1: Bien.
0: Le pusieron delantal, estetoscopio y le bajaron 200 kilos y le sacaron el peluche con el que va a la Cámara de Diputados.
1: Es tipo friolento, ¿viste? Está como frío el doctor Esteban, lo abrigan mucho, lo cuidan mucho, ¿viste?
0: Es que un osito.
1: Extremadamente. ¿Quién más está en la lista verde esa?
0: Esperá, no te enojes.
1: Dale, sí,
0: Bernardo Biela. Pero, mira la cara de Bernardo, mira quién es. No. No, no, no, no, no, es terrible. Laura Cartucha.
1: Y le hicieron no, igual a Laura Cartucho, porque Laura Cartucho en la IA aparece igual.
0: Cállate, acá los ojos miran para un solo lado, ¿no?
1: Sí, sí, sí.
0: Y después Eduardo Marchetti, no sé quién es.
1: No tengo la menor
0: pero
1: idea.
0: Pero también, o sea, esta es.
1: Marchetti no tengo idea.
0: Sector,
1: ¿es alguien conocido
0: sector
1: del,
0: médico. Estos son sector médico. El primero es sector periodistas, el sí. Segundo es sector políticos. Aunque Norma Morada es científica, el tercero es sector médico.
1: Bueno, ¿qué otro?
0: Hernán, ya está. ¿Quién votaría?
1: No sé. No
0: Esteban
1: lo, a
0: Biel, la Cartucha Marchetti. A Marchetti no lo conozco.
1: Esteban, toda la vida.
0: Ponele.
1: Por una cuestión de afecto, ¿no?
0: Bueno.
1: Lo voto, sí, sí.
0: ¿A quién votaría para que represente mejor
1: Salta? Yo lo voté a Sain. ¿A quién más lo voté? A Murillo.
0: Murillo. Después tenés Moraga.
1: A la señora Moraga.
0: Sí.
1: Y lo voto a al doctor Esteban.
0: ¿Y el doctor?
1: Esa es mi lista.
0: Esa es su lista.
1: Sí, ¿cómo voy yo con las elecciones? ¿No hay resultados ahí?
0: No, tengo...
1: ¿Alguien tiene que saber algún resultado?
0: Sí, quiero mandar así sin contestar nada. Dice, esta pregunta es obligatoria, la de Sainz Emilio. No sean tan...
1: Pero a ver, yo, manda a ver, así vemos cómo van las elecciones de...
0: Le pregunté a Daniel Murillo.
1: Sector canábico.
0: No creo que tengan los
1: debe
0: resultados.
1: Debe estar el resultado ahí. Cuando usted vota, termine de votar, te aparece quién va ganando, me parece.
0: Le voy a hacer la votación.
1: Sainz...
0: Sáenz, Murillo.
1: Fuiste mi luz, mi compañero.
0: Yo hablé, Moraga, quiere usted, no la conoce, pero Moraga.
1: Sí, sí.
0: Y si es científica, pero de derecha. Y
1: no.
0: Juan José Esteban, envía. A ver. No, ¿ves que no te da?
1: No te da. Oh,
0: y te da la opción de enviar otra respuesta. Ya ahí,
1: ¿sabes
0: cómo está la pajarera? No sirve nada, amigo, esto, ¿eh? No sirve nada.
1: Pero es divertido, qué sé yo.
0: Bueno, apenas vi esto.
1: Ajá. Usted le preguntó.
0: Lo hablé a Daniel Murillo. Che, Murillo, deja de dormir. Vení y decime qué va a ser candidato. Ni en pedo, me dijo, ni fumado. Básicamente, así que Daniel Murillo me dijo eso, a menos que la patria lo amerite.
1: Bueno.
0: A menos que la patria lo merite. Mensaje que llegan al 155-395-853.
2: Hola, buenos días, chicos.
0: Buen día.
2: Todo lo que escucho.
0: Ah.
2: ¿Qué pasa con estas señoras tan mamarracheas que están? Que no las entiendo yo. ¿Qué es lo que opinan? O con este tema de los libertarios, de la señora Pagano, que no la defiende, que porque arrepentida, bueno, mil perdón.
0: Bueno, abrazos para Gloria, nada que perdonar, es una opinión. Buen mediodía, me dice.
1: ¿Para qué se abre el candidato por Emilia?
0: Claro, bueno, sí, claro.
1: Sí, sí.
0: Pero
1: sí,
0: no
1: sí.
0: Tenés después otros dos candidatos libertarios, a menos que Marchetti, no sé quién es Marchetti.
1: No, Marchetti estuvo con el tema de la ley cannabis y que demás. Parece que un médico, no lo conozco mucho, viste, no lo sigo mucho, pero sí, me suena así muy a grandes rasgos.
0: O sea, pusieron un cannabis en cada espacio.
1: Claro.
0: Bien.
1: No lo tenía cannabis al doctor Esteban.
0: No, por eso...
1: Salvo en el momento del bajón.
0: En el lugar de Esteban,
1: sí.
0: Ponen a Marchetti, ¿sí?
1: Bueno, dale,
0: o sea, en el primer grupo, el canábico es Murillo. En el segundo grupo, la canábica es Moraga.
1: Y en el primer grupo de todos,
0: ¿quién es Marchetti?
1: ¿Quién es el canábico en el primer grupo de todos? Entre Emilia Orozco y Gustavo Sainz.
0: Ninguno de los dos. No saben lo que... No, ninguno de los dos.
1: ¿Puedes decir que no?
0: No.
1: ¿Qué
0: no,
1: es eso?
0: No. En buen mediodía, qué país peculiar la Argentina. De lunes a jueves es un país en crisis, hambre, deuda, gente sin esperanza. En síntesis, todos mal y mágicamente, de viernes a domingo, festivales llenos. Colgaron el cartel de sold out. Peatonales llenas, centro repleto, plazas colmadas, eventos. En síntesis, todo muy buen camino a mucho mejor. Che, amigo, aprende a redactar. Recuerdo que a Rollón le inventaron que iba a votar a favor de la ley de tierras. No, iba a votar a favor de la ley de tierras. pasaron cosas en el medio, yo ya te lo firmo si quieres. Y que era aliada de Milei, sí, es aliada de Milei, fue funcionaria de Milei, ¿no te acuerdas? Qué loco que un libertario ahora defienda a Rollón, pero bueno, está bien, etcétera. La mataron los días previos, pum, va y vota en contra y nada, pidió disculpas. Por eso es una de mis candidatas a gobernadora y lo dice un libertario. Entonces, ¿cómo les gusta?
1: Ya, una locura.
0: Están pasados, la verdad. Buen día, dicen por acá. Salvo en vehículo, no puedo escucharlos. Cuesta sintonizar por Facebook. No hay canal de YouTube. Saludos, Estela. Sí, ya te paso el canal de YouTube. Algunos de los mensajes que van. Escucha. Que mandaron otro. Qué trucha la encuesta me mandan por acá. No sabemos los resultados de la encuesta. Pero digo, calculo que esta cámara está buscando los mejores representantes. Y te peleás, y ahí te das cuenta, que te peleás entre lo muy conocido, y esto sí lo vamos a decir, frente a gente que por ahí trabaja con ellos, para ellos, el lobby, señores, es un delito, pero en este contexto de situación, que ellos hayan sentado oposición, ya sea Moraga o Marchetti o Pirulo, frente a algo que a un sector lo afecta, es válido, y están midiendo esa gente. Supuesto. Ahora, ponerlos en nivel de conocimiento es muy difícil, sí, o sea, sí. Cuando vos peleas con influencers, cantantes, periodistas, etcétera, ¿no?
1: Sí, no sé a dónde va, qué es lo que busca, pero bueno, ahí está, eso fue casi el corrillo del fin de semana, ¿no? Hablando de esto, nos mandamos entre todos, qué sé yo.
0: Sí, Murillo dice, ya
1: ahora, qué feo que lo comparen a Murillo en una encuesta con Abel Díaz.
0: Sí, sí.
1: Es feo eso, sí. Serán pelados los dos.
0: Sí.
1: Pero uno tiene una estética superior al otro. O sea, no está bien.
0: Es estéticamente superior.
1: Mirá que los dos son cantantes.
0: Sí.
1: El cantante, uno de folclore y el otro hace reggae. Son así cantantes distintos.
0: Se le ve la cara a Abel Díaz. Cuando vos amplias la foto, ninguno es quien es.
1: No, a ver si lo ves así de medio lejos y abrís de golpe la cara de Murillo, hasta parezco yo muy de lejos, ¿no? Una cosa de loco.
0: No, Murillo, lo abrí y tiene...
1: Sí, sí. Además le han hecho un lomazo.
0: Claro, parece el tipo más musculoso del
1: mundo. No, está bien, pero digo, sí.
0: Qué trucha esa encuesta. Parece una elección de centro de estudiantes. Se ponen entre amigos. Y los candidatos de izquierda, sí. Si son solo esas las opciones, ni a votar voy directamente. Saludos, dice Nico. Calculo, vuelvo a insistir, esta es una consulta privada de un sector en particular, que calculo que lo que quieren es ir posicionando además a sus candidatos, claramente acá por aquellos que aprobaron, laburaron sobre las leyes canábicas en Salta, ¿no? Esto lo quiero aclarar. Bien, dígame.
1: Perfecto. Vamos a escuchar, seguramente ya salió en la mañana de FM Noticias, pero creo yo que es el planteo más drástico que se da desde un empresario industrial en la Argentina. Tiene que ver con un ex rugbyer que tuvo que cerrar su planta de textil, productora, digamos, siendo proveedora de marcas así como Puma, Adidas, demás, ¿no? Era la que proveía ese tipo de insumo para, o montaba, digamos, el producto para esas marcas aquí en Argentina. Tuvo que echar 120 empleados. Y yo sé que los empleados, en un momento, lo abrazaron,
0: lo reconfortan
1: al empresario que estaba echando. Y el tipo dice, mira, acá hay 120. Yo estoy convencido que 50 más o menos lo votaron a Milei. No hay enojo, no hay nada. Dice, pero replantéense el voto. Fíjense más o menos la onda. Porque uno dice, el mundo rugby, el mundo gorila, el mundo esto, el mundo de la clase dominante.
0: Esos son sus preconceptos.
1: Absolutamente. Y pasan cosas como esta, escucha.
3: A ver, escucha. Pero Javier, si yo mirás un poco y veo una luz, me animo a seguir peleándola y buscando y dando vueltas como venimos haciendo, pero el panorama que viene es peor. Así que lamentablemente la decisión que tenemos que tomar es de cerrar la fábrica, que el lunes no vengan. Son 50 liquidados a la basura, porque no pude llegar a nada, porque tengo que dar la cara, que están diciendo que soy una mierda. pido que piensen la próxima vez que votan. Porque saben que la vida es política. Todo se tira a la basura. Miren lo que es esto. Está vacío. Y ya está. ¿Y no, qué voy a hacer? No puedo.
4: No había opción de seguir. No había opción de seguir. Seguir iba a ser peor.
1: Ahí está, ¿no? Cómo se quiebra este empresario, ¿no? Y ese, si se quiere, también le dan una caricia a lo propio
0: este obrero que se está quedando
1: sin laburo. Dice, mirá, ahora es muy malo y sé que esto va a ser peor. Entonces yo ya tengo que cerrar ahora, porque después no voy a poder levantar todo el tendal que va a quedar.
0: Bueno,
1: 120 empleados. Y lo estoy diciendo desde un lugar casi jerárquico, ¿no?
0: La industria es una de las más afectadas. Todo lo que tiene que ver con industrias, la más afectada durante el gobierno de Javier Milei. Mientras tanto, el otro día se lo dije, alguien me lo chequeó y dijo, tenés razón, ¿no? Y es, cerraron más comercios, más pymes con Javier Milei que en pandemia.
1: Claro.
0: O sea, había un Estado presente que sostenía alguna situación. Pero está bien, no hay ningún problema.
1: No sé cómo lo puedes defender desde ese lugar, ¿no?
0: Bueno, pero lo siguen defendiendo. Yo ya no me peleo más. Yo te tiro estos datos. Si vos estás feliz, fenómeno. Cuando la Argentina o cuando las personas entran en crisis, esto es uno más uno, ¿no? Lamentablemente también comienza a haber mayor violencia. Entonces decís, no me importa, yo la tengo bárbara, vivo en un barrio cerrado, bla. Cuando salís, te asaltan, te roban, te golpean, no es una cuestión de inseguridad. Uh-huh. Es una cuestión de que hay un país que no está generando oportunidades. Tenés delincuentes siempre, sí, también los tenés, pero no está generando oportunidades. Durante el fin de semana también hubo un título de ¿qué pasa Salta? Aflojen muchachos con estos títulos catástrofes, porque nos hablaron de todos lados, pero sí, queremos hablar con gente que vive en San Antonio de los Cobres, qué sé yo, y te ponen urgente, temblor sacudió Salta y sorprendió a los vecinos. Cuando vos te pones a leer, viste, tenés uno en Cafayate, uno en Santa Victoria, aflojen, porque cuando sea en serio, sí, nadie te va a dar bola. Esto es como el pastorcito mentiroso. Porque movimientos de la tierra hay todos los días. Uh-huh. De ahí, tenemos una situación gravísima en Colombia. Gravísima. Gravísima. Tengo familia en la zona que le está pasando muy mal. Y ustedes vienen a boludear con un temblor. Ocúpense del niño. O el super niño. O anúncienme la catástrofe del super niño. Pero traten de hacer los deberes. Hablando de deberes, una de las cosas que se le destaca al intendente Emiliano Durán tiene que ver con los espacios verdes. ¿Sí? Mucho espacio verde, mejorado, a los costados de la vía, etcétera, etcétera.
1: No, pero, claro, y no es solo una lavadita cara, ¿no? Se ve como un laburo ahí estructural, un poco más
0: profundo. Bueno, la Plaza Vita está buenísimo, con cancha de básquet, de fútbol, todo unido. Y yo los veía a los pibes ayer jugar tarde, con luz, todo.
1: Sí, sí, sí.
0: No sé cómo se acomodan como después los horarios.
1: También se estaba quejando que fue a revisar algunas obras que ya estaban hechas, que también tienen estas canchitas, parece que son parte también del proyecto, que estaban rotas, ¿viste? Que estaban rotos los alambrados, ¿no? Que dice, che, pará, lo vamos a arreglar, pero...
0: Quédenlo, no se barro.
1: Yo creo que eso se soluciona con una camarita. Una camarita.
0: Hay mucha plaza con camarita.
1: La camarita, hay menos camarita de lo que parece. Y uno dirá, che, bueno, el gran hermano vigila, no puede mandar todo el día con camarita. Bueno, pero...
0: Hicieron acá en la Arenales...
1: Son inversiones piola, grandes, ¿no?
0: En la Arenales hicieron una división, ¿ves esos triangulitos que hace, bla, bla, bla? Y pusieron unas plantas. Que pase el jardinero, le pegue una remachada porque se helaron, y le pegue una regada, si no, es un gasto innecesario y al vicio. Y si no, le avisa a alguien de por ahí y que más o menos se ponga las pilas. Con lo que cuesta el agua, nadie quiere aportar.
1: Cartucha, pero... creo que lo tirote un poco. Creo que también, bueno, quiere ser candidato a cualquier cosa. Intendenta, creo que quiere ser también. Candidata a intendenta. Puede pasar en cualquier cosa en Salta. No hay ningún problema. Pero le dijo, mirá, yo quiero un intendente, no quiero un jardinero. Pero ¿sabes lo que pasa? Que
0: No,
1: por eso te estoy contando lo que dijo Cartucho, ¿viste? Respecto al intendente. A lo que voy

0: social e importante. Sin contar con que en aquellos que viven alrededor de lugares mejorados por la municipalidad, y estos espacios verdes de los que hablamos, genera que automáticamente tu propiedad suba en el mercado.
1: Totalmente. Y hay propiedades de ellos que ellos también saben que si vos arreglás esa plaza te van a subir, por ejemplo, la Alvarado.
0: Mientras tanto...
1: O si te arreglas, viste, te arreglas la Plaza Evita también alrededor...
0: Yo quería hablar con Chalabeo y Sarabia, no sé si habló con cosas, porque no sé si habló, ya entro en duda un montón de cosas, pero hubo un acuerdo, Martín Grand dice, no es recaudatorio o es recaudatorio. Pude averiguar que hubo un acuerdo, porque la municipalidad entregó autos móviles al gobierno, a la policía vial, porque hay un previo acuerdo de que parte de lo recaudado vaya para la policía vial, que después el gobernador definirá si esa policía vial va a estar en Salta Capital, allá, más allá, pero que ya la municipalidad esté entregando móviles, no hubo que cobrarle a bolivianos, hubo que cobrarnos a todos la cantidad de infracciones que evidentemente cometemos a diario, sobre todo en zonas que ya sabemos que hay cámaras. Es verdaderamente increíble. Sí hay algunas que a mí me joden, se lo dije a Matías en algún momento, y esto de el faltante de la luz baja, y que por ahí se te rompió el foquito ahí al toque, porque te tragaste un pozo por lo que fuese, se te rompió ahí, esa me parece medio trucha. Ahora, si a la noche está circulando así, sí lo entiendo. Que dicho sea de paso, es increíble la cantidad de motos y autos sin luz, generando un peligro sobre todo para ellos mismos, ¿no? Ni te cuento los motociclistas, ¿no?
1: Así es. Sí, vuelvo al presidente.
0: Vuelvo al presidente.
1: Acá se habla de todo, ¿no? Es fácil hablar del presidente, porque quién mierda te va a escuchar diciendo algo contra el presidente, y muchos de los colegas tienen algunos pruritos para nuestros gobernantes locales, ¿viste? Como que tienen mucha autocensura últimamente. Pero bueno, nada. El presidente contó...
0: ¿Qué?
1: Contó una experiencia, no sé si es vieja, nueva, no sé, pero contó una experiencia de su vida sexual.
0: Debe ser viejo.
1: No sé si era viejo con el que tú...
0: debe ser un relato antiguo.
1: Hay el último,
0: tengo cómo justificarlo. A ver, escuchemos el relato.
1: Es una experiencia, ¿qué quiere que le diga? A ver, vamos a escuchar esta nota que le hicieron.
2: Bisexual. Ahora estoy casado con Silvia, la amo, es el gran amor de mi vida. Pero me he permitido la exploración en el amor. Es decir, que he querido ejercitar mi libertad a plenitud, ¿no? A plenitud. He probado de todo para expandir las sensaciones. Por ejemplo, estuve con hombres. ¿Has estado con un hombre alguna vez?
3: Solo una vez.
2: ¿Te gustó?
3: No me pareció algo...
2: No era para ti.
3: No.
2: ¿Fue hace mucho?
3: Hará 30 años.
2: ¿De ahí no lo volviste a hacer?
3: No, nunca me llamó, porque como yo, digamos, soy tiltetas, un hombre no nunca me generó un atractivo.
2: Comprendo. Y a la experiencia con este hombre, del 1 al 10, ¿cuánto le pondrías?
3: 4.
2: Ah, muy mal.
3: Es que...
1: No, pues mal no, sería muy mal no.
3: Entonces, no...
2: Igual eso no es normal, ¿eh?
3: Lo sé.
2: Algo falló, Javier.
3: Al quedar roto quiere decir que no lo hice bien.
2: Exacto. Y la respuesta es porque no lo dilataste bien antes.
3: Bueno, es muy difícil, a eso es lo que voy. Sí. Es más, te lo hago en otros términos, más fuertes. Al correrse él, el pene se agrandó enormemente y se me rompió el culo.
1: Ya me tocó todo el punto de pudor, nos fuimos al carajo.
0: Usted no.
1: Yo no me acuerdo cuándo fue esta entrevista.
0: Es una entrevista de Jaime Bailey al presidente.
1: Chequeado, y es verdad. La chequeé, es verdad esta entrevista. ¿En qué momento se nos pasó esto? Donde dos personas que pueden hacer lo que quiera de su vida, de su vida sexual, pueden hacer lo que quiera, no lo voy a medir por ahí, él lo midió de otra manera, pero se fue el carajo, digamos, o sea,

0: vos podés contar quizás tu experiencia sexual, pero no con ese lujo de detalle. A mí me parece que es medio raro todo esto, ¿no?
1: Tengo, a ver, que las entrevistas realizadas a Jaime Bailey fueron hace 2 años, o sea, era presidente Milei.
0: Sí, era presidente.
1: Qué fuerte, está mal.
0: Y no, un tipo que te cuenta todo eso, está todo bien, viste, son experiencias de su vida. No tengo drama con la experiencia.
1: Que se puso en
0: el... Pero le puso 4 puntos de 10, o sea...
1: Que le rompieron el culo, eso.
0: No, pará. Pero...
1: Entonces Bailey le dice, ay, pero no es normal eso, suele gustarles. ¿Usted probó? No sé, ¿usted probó? No. Sarabia, seguro no, que no,
0: no,
1: ¿usted?
0: No, voy a hablar de ese tema, no me importa. Pero, ¿cómo no nos dimos cuenta?
1: ¿Qué
0: o sea que
1: cuenta?
0: Un tipo que tiene una mala experiencia sexual con esa zona, después se va a vengar de vos. Entonces nos estás rompiendo el culo a todos nosotros. Es el problema, que no nos dimos cuenta de eso. Simplemente.
1: Ya está.
0: ¿Usted la tenía en esta entrevista?
1: Se la vi.
0: ¿La tenía esta entrevista?
1: No. La verdad que no, hasta que usted me la mostró el otro día. Digo, ¿qué pasa por acá?
0: Es una cosa de loco, ¿no?
1: Mientras tanto, en Rosario la Frontera se investiga. Esto es loquísimo. Los policías más locos del mundo se llama esto. Resulta que un hombre llama a la policía. Me están agrediendo, me están agrediendo. ¿Sí? El tipo relata que lo están agrediendo. Mírenme, pues ya no.
0: Lo estoy escuchando.
1: Que me mire. Bueno. No le cuesta nada. Que lo están agrediendo. Y en eso de que lo están agrediendo, bueno, llama, viene la policía y dice, no, porque mi mujer, que yo. Entonces los policías dicen, vamos a buscar a la mujer. Se acaba de ir mi mujer. En eso de que se van los tipos, escuchan un disparo y vuelven corriendo a la casa. Lo habían matado al tipo. O sea, había estado con el tipo. En vez de que se quede uno con el tipo y el otro va a ver a la mujer si es que está herida o dónde podrá estar.
0: Sí.
1: El tipo estaba denunciando la agresión.
0: Ajá.
1: ¿Se entiende el planteo?
0: Sí. Estaba denunciando la agresión de la mujer.
1: Y ellos creen, bueno, la mujer, no, seguro que fue a ver, la busquemos a la mujer. Y se fueron los dos, lo dejaron al tipo solo, pum, un tiro, chao, a otra historia.
0: ¿Un tiro de quién a quién?
1: Al hombre, no se sabe de quién, porque cuando llegaron los policías ya no había más nadie de vuelta.
0: O sea, sacaron la consigna de la custodia que tenían en ese momento, porque estaban en la investigación. Fueron a buscar a la mujer.
1: Ni siquiera.
0: Y al tipo lo encontraron muerto.
1: Claro, ni siquiera muerto. Es como que usted llame, me están agrediendo acá, llega la policía.
0: ¿Lo suicidó? No sabemos.
1: No, si no tenía una... No, fue asesinado. Está denunciando está denunciando que lo agredió la mujer. ¿Se entiende el planteo?
0: Pero no estaba la mujer ahí, lo dejaron vivo al tipo.
1: No estaba la mujer ahí, ellos dijeron, me parece que la mujer debe estar mal, andaba por acá, salieron los dos a buscar a la mujer, lo dejaron al tipo solo. Y en el interín que salieron los dos, escuchan un disparo, vuelven a donde estaba el hombre estaba muerto, le habían disparado. Y por supuesto, bueno, nunca encontré, no se sabe si fue la mujer quien le disparó, Rosario la Frontera.
0: Sí. Para mí
1: loquísimo. O sea, me están agrediendo y en vez de quedarse por lo menos uno con el tipo que era agredido, no, sí. Se fueron los dos a buscar a la...
0: Ellos creen que era la mujer o el tipo denunció que era la mujer. Cuando llamo dice, mi mujer me está agrediendo o mi pareja, mi compañero
1: eso
0: me está agrediendo.
1: Se lo cuenta cuando llega. Ellos creyeron que en realidad la que podría estar herida en algún lugar cercano a la casa era la mujer.
0: El tipo para escudarse...
1: Claro, estaba denunciando la agresión. Volvieron...
0: Es muy loco esto.
1: Es loquísimo, está...
0: Nadie tiene una pista, nadie quiere poder haber matado.
1: Está en el diario...
0: O sea que la policía ya lo había relativamente salvado, porque cuando llega la presencia policial te custodia, ¿viste? Hasta que descubra quién es.
1: Está en el diario de hoy. El diario de hoy no hablaba de ti ni de mí. Él se llama Denunció Violencia y Luego Murió Baleado. Se esperan los resultados de la autopsia y de las pericias las ordenadas por el fiscal ocurrió en Rosario de la Frontera.
0: Eso es, o sea, que entre que se fue la policía a buscar a la mujer, supuestamente, claro, lo mataron en ese lapso.
1: Un hombre de 65 años fue hallado sin vida a minutos que la policía había acudido a su domicilio durante la noche del sábado 15 de agosto. La muerte violenta se produjo en una calle del paraje San Lorenzo, Antillas, bla, bla, bla, bla, bla, bla. Bueno,
0: la clave es la mujer ahí, ¿no? Porque ella pudo haber sabido lo que estaba pasando en el medio. Mientras tanto.
1: Bueno.
0: Pero él le dijo, él a la policía le dijo, mirá, mi mujer me agredió.
1: Claro, él denunció primero, entonces salieron, habló de la mujer, salieron a hablar de la mujer, lo tomaron además como una cuestión de violencia intrafamiliar, un asunto familiar, dice el diario. No, bueno, ahí está, se retiran del domicilio, policías comenzaron a recorrer las inmediaciones con el objeto de localizar a la mujer y verificar que se encontrara en buen estado.
0: ¿Y la mujer está en buen estado? ¿La encontraron a la mujer?
1: Ella era la víctima. Sin embargo, mientras se dirigían hacia una vivienda cercana, escucharon pedido de auxilio, o sea, ni siquiera el disparo, pedido de auxilio en proveniente del inmueble que acababan de dejar. Cuando llegaron, era el hombre.
0: ¿Y el
1: herido,
0: tipo estaba pidiendo auxilio?
1: De vuelta, claro.
0: No, es un re tema. Yo creo que habría que irse a Rosario de la Frontera y meter este caso.
1: La policía más loca del mundo. Ah, en fin. Señoras.
0: ¿No tiene ningún disparo la policía? O sea, no.
1: Qué feo lo que
0: eso
1: está.
0: Eso es uno. Dos. No. Puede haber habido un drama pasional. El tipo.
1: Ya no se dice drama pasional.
0: El tipo quizás conocía la situación que tiene su mujer con otra persona. Y esta persona, viste, para que el tipo no hable, fue y lo mató. No, es tremendo el caso, es por una película.
1: No da no da especificaciones si había un arma al lado del tipo, si no la había, solo que entre las declaraciones que se tomaron.
0: ¿Le pueden preguntar a Marcela Pérez sobre este hecho?
1: ¿Por qué?
0: Porque ella es la es prensa, ¿viste? La fiscalía, ¿está en fiscalía esto o no?
1: Y sí, ahora le investiga.
0: ¿Y cómo qué está? ¿Cuál es la carátula?
1: No, está abierto. Homicidio, punto.
0: Bueno, vos sabés que me dejó re manija esta investigación. Está muy loco esto.
1: Es muy loco.
0: Nadie le va a dar bola a este tema. En serio, quiero saber.
1: Es muy loco. Yo le dije
0: mañana
1: que era
0: necesitamos.
1: Loco.
0: Perdón, ¿no? No sé si puedo hacer agenda.
1: ¿Mañana es miércoles?
0: Claro.
1: Bueno, a ver, hágame la agenda.
0: Quiero saber si podemos hablar con un periodista de Rosario de la Frontera.
1: Se murió el compañero que hablaba siempre, bueno.
0: Se murió este tipo que no sabemos cómo es. En un minuto le metieron un tiro cuando se fue la policía. O sea, alguien entró a meter un tiro. ¿Y? No se habla de suicidio.
1: Y encuesta en el diario El Tribuno.
0: Bueno. Si busquemos sobre este caso, por favor, mañana, de alguna manera, sí.
1: ¿Qué hábito te cuesta más mantener? Entonces tenés. Hacer ejercicio.
0: Hábito. Porque por lo
1: 28,
0: general.
1: 28, pará, porque te va a encantar cómo termina. 28,01%. Un hábito, hacer ejercicio. Otro hábito, comer saludable. El 17,88% le cuesta.
0: Sí.
1: Descansar mejor. Y casi el 15%. Y al que más le cuesta a todos.
0: El hábito.
1: Casi el 40%. Ahorrar dinero.
0: Es una joda de Romero, ¿no? Romero se levanta a la mañana, tipo 5 de la mañana. A hacer su primera pis. Romero. No, cagada la hace después.
1: No.
0: Su primer pis dice, che, decile a Marcelo.
1: Dime si es brutal la encuesta.
0: Que le diga a Freire que publique esto, ¿viste?
1: No, es muy loca la encuesta. Está todo loco.
0: ¿Por qué empieza? O sea, no es un hábito.
1: Auxilio, viene la policía, se van los muchachos, pum, me matan. Una cosa de loco. En hábito, bueno, comer saludable, hacer ejercicio, no sé, no comer azúcares, bla, bla, bla. No, ahorrar, pum.
0: Hay una encuesta canábica que lo pone a Murillo y a Abel Día. Estamos muy mal. O sea.
1: Y todas las caras son las caras, digamos, de.
0: Tenemos no, el jefe está. De la quinta brigada de montaña.
1: No se meta con el jefe que
0: y es un japonés Claro.
1: No se mete con
0: no me ponga un japonés ahí, boludo. O sea, ponémelo en, no sé, abajo, no sé, cago, alguna cosa.
1: Vivimos.
0: ¿Cómo van a poner en japonés?
1: Vivimos en la sociedad más loca del mundo. Usted no está mal. No gaste tanto en, me van a retar algunas familiares, en psiquiatra y psicólogo. Toma, así, relaje. Están todos locos. Y usted reparta amor y capaz que las cosas cambian, pero es hoy la única revolución posible es dar amor.
0: Déjate hinchar los huevos. Estoy harto de ese concepto, harto. Así te lo digo, estoy recontra harto. Chau, hasta la próxima.

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0: 6:51 minutitos en la República Argentina. Bienvenidos, bienvenidas. Primero Salta, hasta las 3 de la tarde te vamos a acompañar en el 88.1 FM Noticias y por supuesto en la operación técnica. Gustavo Sarabia, ¿cómo le va? ¿Cómo estamos? ¿Todo bien?
1: Espectacular.
0: A esta hora de la tarde, por supuesto, actualizando los datos del tiempo, fresco se va a mantener por lo menos hasta el jueves, pero en lo que respecta... Sí, ya porque salió así como de a lo lejos, estaba... Ya se acercó ahora, Sarabia, ¿ves? Ya lo dijo más cerca al micrófono. 13 grados la temperatura en la ciudad de Salta a esta hora y, por supuesto, vamos a tener en el pronóstico extendido del servicio meteorológico, vamos a tener máximas, nada, 13 grados se va a mantener durante todo el día de hoy con probabilidad de precipitación a lo largo y ancho de la jornada. Para mañana la mínima de 2 grados, la máxima de 15. Para el jueves con el cielo totalmente despejado, mínima de 4, máxima de 21 grados. Para el viernes 6 la mínima, 25 la máxima. Y por supuesto nos adentramos al fin de semana el sábado con 6 de mínima, 18 de máxima, pero con probabilidad de precipitaciones para el sábado. Y por supuesto se espera que tengamos una semanita un poco más corta, va a ser hoy en este martes, arrancando en lo que respecta a estos próximos 4 días. Las noticias dando vuelta de lo que sucedió el fin de semana, hay como un montón de novedades. Te voy a pasar en limpio qué es lo que terminó decidiendo el gobierno de la provincia, que fue como una suerte de... Yo no lo entiendo, porque el gobernador tiene el discurso constante de Salta, el federalismo, y que la independencia de cada provincia, y que no dominen ni manejen ni controlen nada desde Nación. ¿No es lo que dice siempre? Que no sean unitarios, que Nación no va a venir a decidir sobre la realidad de las provincias, del interior, y que el norte grande, pero resulta que... ¿Qué pasó? Firmaron un decreto y un acuerdo en el que básicamente Nación nos debía plata. ¿Se acuerdan? Siempre dijeron lo mismo. No deben plata, nos deben plata. Bueno, pero resulta que nosotros también le debemos plata. Y lo hemos dicho acá, un poquito más de 400.000 millones son los que le desembolsillaron a la provincia de Salta en una suerte de adelanto. Y lo van a terminar pagando en cuotas que ya arrancan a pagarlo a partir de ahora. Pero decidieron con no ir a juicio, no ir a juicio y retirar los que estaban encaminados para directamente cobrarle a Nación. Onda, no te hago juicio, retiran todo. Yo te voy a pasar bien en limpio esta historieta en la que, por supuesto, no terminamos de comprender. Pero lo peor de todo es que la provincia de Salta, dentro del mismo acuerdo, va a tener que informarle constante y cotidianamente todos los movimientos económicos de la provincia. Todo lo que ingresa, los gastos, los impuestos, los porcentajes, absolutamente todo. No estaríamos entendiendo esta cuestión de que pérdida de autonomía, cómo es el tema, qué es lo que se acordó, qué es lo que realmente... Lo que hubiéramos esperado en la jornada de hoy es tener, la vocera de la gobernación, a Camacho, alguien, Divayur, por ejemplo, esto de que en qué nos sirve a Salta informarle a Nación sobre todas las cuestiones del gasto. La verdad que no. ¿Y en qué consiste esta devolución de guita que ya se había anticipado? Y que, por supuesto, esto de en qué ganamos con condonarle las deudas a Nación. Nación nos debía guita y, en definitiva, ni siquiera, no solo no lo vamos a cobrar, sino que además tampoco desiste la provincia de salir, obviamente, a pedirle que devuelvan al por medios de medios judiciales. Así que básicamente una cuestión que nos termina llamando la atención en base a la decisión del gobierno de la provincia que fue publicado en el boletín oficial, en decreto donde toman todas estas decisiones. Pero por supuesto también dentro de lo que tenés que saber en un ratito, anda preparando desde la jornada de ayer, ya se ha habilitado para que se puedan inscribir para la feria del Parque San Martín, en la Feria del Milagro, que van a operar entre la segunda semana de septiembre, por supuesto dentro del marco. Lo que tampoco entendí, ¿por qué la provincia le encaja al Potencia Salta y una feria justo en la misma época, en los días en los que va a estar la Feria del Parque San Martín? La verdad es que no entendí. ¿Por qué haces una en el Centro de Convenciones de Limache al mismo tiempo que vas a tener la feria en el Parque San Martín? Ya hay 198 inscriptos y hay un cupo. Atenti con esto, porque va a haber un cupo de 550 puestos, porque lo que prevén es que no se sature, y que se pueda distribuir entre todo el Parque San Martín para que de alguna manera, obviamente, la circulación fluya. Para que no estén todos amontonados. Y por supuesto, también, en un ratito nada más te voy a estar contando, la gente del SAMEC está cumpliendo, che, está cumpliendo 39 años, hicieron los actos y por supuesto, de algunos análisis en un ratito de lo que significa el SAMEC. Por el otro lado, bueno, resulta que historietas como la de, por ejemplo, ¿se enteraron lo que le pasó al intendente Salvador Massa? Le robaron a punta de cañonazo y la camioneta y con toda la historieta, y además salió en las redes sociales a asegurar que va a hacer hasta va a dar hasta su propia vida para revertir la historia y la situación y de que no ganen los delincuentes el territorio y el terreno, que obviamente ya está copado hace rato de delincuente, ¿no? Salvador Más, Aguas Blanca y absolutamente lo que respecta a muchos de los diferentes municipios de frontera. Pero por el otro lado también, por supuesto, te voy a estar contando, alertan sobre aumento en las verduras, en el cofruto puntualmente, que terminaron contando, ¿no? De cuánto es lo que terminaron subiendo las verduras. Pero por una cuestión de estación, también, por supuesto, por cuestiones que hacen netamente a la economía, ¿eh? Y por supuesto, seguimos, y esto te lo contábamos el otro día, la situación difícil que atraviesan todos los puesteros del cofruto, principalmente porque el comportamiento ha cambiado y además ha bajado abruptamente el consumo. Por el otro lado, también te voy a estar contando algunas cuestiones que hacen, por supuesto, a este fin de semana largo. En la jornada de ayer, en los actos, entre los furcios de Javier Milei, entre su conducta media rara, parece que estaba volado entero, no sé qué le pasó, pero lo veías caminar y lo escuchamos leer, que ahí es donde terminan saliendo palabras que inventa, porque parece que, viste, por más que está leyendo, lo hace mal. Pero tremendo el comportamiento, principalmente de un presidente, y la investidura, ¿no? De lo que uno esperaría, que no venimos pegando una entre los presidentes y hablando de presidente, expresidente. Apareció Alberto Fernández también, che, ¿sí? Tratando de desvincularse de la causa y que se caiga la causa por violencia de género que pesa contra su figura, ¿no? Contra su persona. Y por el tema de Fabiola. Y por supuesto, por el otro lado, también en un ratito, te voy a estar contando sobre las cuestiones que hacen a el gobierno nacional buscando la modificación de la ley electoral. Ya salió a anticipar Flavia Rollón. Bueno, si de las 114 leyes le votó 104, esta también se la va a sumar. Sobre el tema de las PASO, porque acá en Salta ya se eliminaron las PASO, de alguna manera buscaron proscribir a candidatos a gobernador, y por el otro lado, por supuesto, poniendo reglas de juego que son bastante difíciles de poder cumplir, levantando y elevando los pisos para las afiliaciones, para los partidos políticos, y poniendo en jaque a muchos partidos políticos, a muchos, no solamente la izquierda, sino también hasta los propios y los aliados del gobierno provincial. Por el otro lado, también la jornada de ayer, es increíble esta suerte de, a mi entender, mala interpretación que se va generando a raíz de la figura del general San Martín, 17 de agosto. Y como Argentina es uno de los pocos países, si no el único, que se basa y se detiene en la, que agarra como fecha trascendental para el reconocimiento y conmemoración de las figuras de nuestros próceres, el Día de la Muerte. Es increíble. El Día de la Muerte es el día en el que terminan, obviamente, siempre acentuando la existencia de esos pro hombres y pro mujer que, en definitiva, han pasado a la inmortalidad. Pero resulta que, en este caso, San Martín es una figura que, a mí, esta es la parte que quiero acentuar. No sé si coinciden o no, pero San Martín tiene una particularidad. Es el único que es embanderado por la izquierda, por la derecha, por los ricos, por los pobres, y en el mundo ha logrado, inclusive, por si no sabías, San Martín tiene un monumento en China, por ejemplo, en Beijing. En 2014 le terminaron haciendo una suerte de estatua arriba del caballo, libertador, no libertario, libertador San Martín, porque viste que Lilian Lemón y todos salieron a decir de que San Martín era libertario, básicamente. No, es maravillosa la incomprensión que tienen. Lo peor de todo fue que cuando empiezo a ver los mensajitos relacionados a San Martín, es increíble, se lo adjudican todos, ¿no? Y se suben. Y vuelvo a insistir, a mí esto es lo que ningún otro prócer termina siendo obviamente embanderado y utilizado por todos los sectores ideológicos, políticos, económicos, sociales, culturales. Es una cosa increíble lo que genera, pero también hay obviamente la falta de comprensión. ¿Vieron el posteo del gobernador de la provincia de Salta sobre San Martín en la jornada de ayer? Bueno, puntualmente termina acentuando, aparte sube una foto en donde está tomando mate con el general San Martín, lo que a mí me parece así como muy brusco, pero puntualmente el mensaje que no condice con lo que salió en el boletín oficial en la jornada de hoy. Puntualmente el gobernador hacía un posteo en la jornada de ayer, me río por no llorar, porque dice: cuando la patria está en peligro, todo está permitido excepto no defenderla. Una de las frases más trascendentales que tenía y que tiene general San Martín. Pero hay frases, dice, que trascienden en el tiempo porque nunca dejan de interpelarnos. Si pudiera sentarme, dice el gobernador, a tomar un mate con el general San Martín, seguramente hablaríamos menos de discurso y más de decisiones, de esas que exigen coraje, responsabilidad y la convicción de poner siempre el bien común por encima de cualquier diferencia o bandería política. Cada tiempo tiene sus propios desafíos. A nosotros nos toca defender la paz trabajando todos los días, impulsando el desarrollo, generando oportunidad y luchando por un federalismo real que les dé a todos los argentinos las mismas oportunidades de crecer independientemente del lugar en el que hayan nacido. La mejor manera de honrar a quienes hicieron grande nuestra patria no es recordarlo una vez al año, es tener coraje todos los días de seguir construyendo su futuro con trabajo, compromiso y con hechos. Bueno, resulta que primero vi que ahí se lo ve a la foto hecha con IA, obviamente, de Gustavo Sáenz y lo que pareciera ser el por las patillas el general San Martín, ¿no? Porque básicamente es como estaba de agarrar. Igual, de todas maneras, un rostro así, tal cual y textual, no tenemos, del general San Martín. Salva las interpretaciones y los cuadros que fueron haciéndose, pero lo que sí queda claro es que habla de federalismo al mismo tiempo que al día siguiente publican que terminan, obviamente, perdonando y condonando la deuda a nación y también, obviamente, aceptando que nos controlen absolutamente todos los gastos, que está absolutamente todo. Acuerdan que la provincia tiene que informar sobre todas las cuestiones que hagan a lo económico y a lo productivo, a lo impositivo y a absolutamente todo. Lo que me parece raro, digo, en la dicotomía. Y por el otro lado, algo que me sorprende es que el mal uso que se le da sobre la cuestión de la interpretación de cuáles eran los principios y los valores del general San Martín, que además están muy claros en sus cartas, están muy, pero muy claro en relación a lo que ha generado su dedicación y obviamente su objetivo desde Perú para abajo, liberarlo de todo tipo del yugo español y sacar las monarquías y terminar eliminándola. Yo el otro día comentaba acá el tema de, por ejemplo, esto de Bolívar, que Bolívar no es de mi favorito y nunca me terminó de convencer, pero puntualmente no por lo que no haya hecho, que no se lo vamos a dejar de reconocer, ¿no? Pero resulta que hay una situación obviamente muy particular que tiene que ver con que los aspectos que tiene negativos de Bolívar, que los otros me preguntaban, esto de che, nuestro amigo Jorge me decía, Fernando, dice, ¿por qué Bolívar? Porque Bolívar, primero, porque era uno de los personajes que terminó sumando y construyendo, porque claro, cuando él tenía la idea de cuál era la mirada que tenían sobre cómo se iba a gobernar una vez que se termine de libertar, porque él a Guayaquil lo terminó tomando posesión antes de que pudiera llegar San Martín, y lo peor de todo es que dos grandes no podían estar en el mismo territorio. Porque era un tipo vanidoso, porque era un tipo exclusivamente celoso, ¿no? De tomar el protagonismo, era muy egocéntrico, y lo peor de todo fue no solo esa cuestión, tenía ambición de poder y de protagonismo. Siempre ha estado buscando, y esto te lo dicen todos los libros, y de hecho están tranquilamente muchos de los que inclusive son por decir bolivariano, lo que sí queda es que ellos planteaban que no toleraba compartir el liderazgo máximo con ninguna figura de igual peso. Por eso se encargaron en la historia de cagarlo a Miranda. Sin Miranda nosotros no seríamos lo que somos. Sin Miranda, que es el que por séptima vez, y le salió porque 7 veces intentó libertar todo el continente sudamericano y resulta que nunca le terminaba funcionando, hasta que después tuvo la inteligencia de poder unir voluntades y figuras centrales, y es el que termina eligiendo y armando todo un esquema, ¿no?, que terminó funcionando para poder recuperar, para poder libertar todo el continente. Porque tenía una idea, si bien alguno dice no, porque él tenía la intención después de entregárselo a los ingleses. De hecho, en Venezuela y en muchos otros lugares, hasta en Colombia y todo, a Miranda lo terminaron tratando como ese vanidoso coleccionista de bello público, porque tiene hasta el museo, está. Era un hombre que tenía sus particularidades, pero lo que sí sucede es que lo terminan entregando y diciendo que era sumamente vanidoso, que era ordinario, y que por supuesto era un entreguista, que lo que quería hacer era entregarle todo a los ingleses. Ese era Bolívar. Bolívar era el que estaba buscando. Bolívar era una de las principales funciones que tenía, era que cuando ocupó la ciudad de Guayaquil, por ejemplo, antes de la llegada de San Martín, rompió todo tipo de neutralidad del territorio para anexarlo a la Gran Colombia. Cuando le negó las tropas suficientes para que San Martín pudiera terminar la campaña contra los realistas en Perú. Y lo peor de todo es que su visión política tendía un control centralizado y unipersonal del poder, distando de, obviamente, la prudencia institucional que buscaba el bando sur. San Martín creía que de alguna manera tenía que existir un proceso de transición, porque le estaban entregando algo a la población y a la sociedad, una sociedad que estaba acostumbrada a recibir órdenes, básicamente. Órdenes y pagar impuestos. Y lo que logran hacer es decir, bueno, hay que encontrar un modo en el que podamos empezar a construir un modelo. El modelo republicano, el modelo democrático, el modelo más bien federal que planteaba San Martín para toda la patria grande, entendiendo de Perú para abajo, bueno, es puntualmente donde se concentra la pica con Bolívar. Bolívar quería poner lo que en aquel entonces se denominaba dictador a un inglés, y San Martín quería poner a alguien del Imperio Inca, alguien que entendiera sobre manejo, pero principalmente sea propio, que sea del lugar, no traer a alguien de afuera. Obviamente, dos líderes que han sido y tenían que, obviamente, no podían coexistir en la misma zona de operaciones militares principalmente, porque además si salía bien la cosa, ¿a quién se la rogaban? ¿A quién se la atribuían? Por supuesto, San Martín proponía este esquema más moderado, incluso decía Chase, y bueno, está bien, de última se decide que se vaya sobre monarquías, pero que sean monarquías constitucionales, ante la fragilidad social, mientras Bolívar imponía un republicanismo centralista, puntualmente. Y por supuesto, ante la falta de acuerdo y el aislamiento político, San Martín decidió renunciar a su cargo en Perú, adaptarse a la vida política, porque prefería, obviamente, y negó todo tipo de reconocimiento, todo tipo de dotes de dinero, absolutamente todo. San Martín terminó entregando y generando y diciendo, yo no necesito ni merezco todo esto. Cosa que no hizo Bolívar. Cosa que no hizo Bolívar. Bolívar sí recibió los méritos, Bolívar sí decidió quién se quedaba, quién ponía en Bolivia, incluso con la diferencia que tenía con Sucre, por ejemplo. Pero lo que sí termina, obviamente, es que el modelo de Simón Bolívar lo que hacía era rechazaba este federalismo por considerarlo débil, además ante las amenazas internas y externas. Él consideraba que tenía que haber un solo grupo que sea el que decida absolutamente todo. ¿Y liderado por quién? Obviamente por él. Y si no era por él, que venga alguien que sí maneja y que sabe, porque tenía demasiados intereses con los ingleses. Por el otro lado, digo, propone un ejecutivo con amplios poderes inamovibles como la Constitución Boliviana de 1826. Además, creó un cuarto poder, Bolívar. Crea un nuevo, un cuarto poder, que era el poder del, básicamente, era encargado de velar por la educación y la moral de los ciudadanos. El que decidía que era moralmente correcto y que no. Por el otro lado, hablaba de esta unidad continental, pero claro, buscaba la unión en las antiguas colonias, en grandes bloques confederados, bajo un mismo mando central fuerte. En cambio, San Martín proponía coronar a un príncipe de última, si es que no se lograba que sea del Imperio Inca, que sea europeo, que gobernara, limitado por una constitución y por un parlamento, no darle el poder absoluto, cosa que Bolívar no quería. Transición ordenada consideraba que las sociedades americanas, además, no tenían la madurez cívica para una república directa y que carecían, ¿no?, y que obviamente caerían en la anarquía. Buscaba un sistema de peso y contrapesos para evitar tanto la tiranía de un dictador como el desorden popular. Por eso lo que buscaba era generar límites al poder. Límites al poder. Tiempos que se respeten y que se cumplan y que nadie pudiera, obviamente, superarlo. Cosa que evidentemente nos terminó saliendo mal a lo largo y ancho de la historia, porque todos los países tuvieron a un solo tipo, a una persona, y más esos lugares, Venezuela, todos esos lugarcitos. Ni hablemos de Perú y otros más que evidentemente tuvieron presidentes de larga data, ¿no? Pero de larga data y hasta incluso de la propia familia. Y lo que buscaba básicamente es respetar las identidades locales de cada territorio sin forzar a fusiones geopolíticas masivas. La autonomía regional es lo que planteaba San Martín, a diferencia de Bolívar, por ejemplo. Pero es increíble cuando vos hablas con peruanos, por ejemplo, que tuve el gusto de conocer y de charlar con quienes son de los institutos sanmartinianos del Perú, que son los encargados de mantener uno de los museos más grandes. Mirá lo que te digo, Perú tiene el museo más grande del General San Martín. El más grande de todos, que abarca absolutamente sobre toda la vida de San Martín. Y, por ejemplo, ellos lo tienen como un semidios, ¿no? A San Martín y a Güemes lo tienen, pero totalmente elevadísimo. Cosa que, evidentemente, en Argentina no le hemos logrado dar el lugar y el protagonismo que amerita tener de San Martín. Tardaron años en reconocerlo a San Martín. Repatriar los restos de San Martín ha sido todo un desafío. Y lo peor de todo es dónde esos restos terminaron quedando. Fuera de la nave de la catedral, porque la iglesia, bueno, muy mucho no lo quería San Martín en aquel entonces. Hoy, cuando le preguntas a los sectores más conservadores eclesiásticos, te dicen, no, lo que pasa es que estaba el rumor de que era y formaba parte de la masonería. Bueno, sí, era, formaba parte de la masonería y obviamente sus vínculos con los otros masones, Miranda, Bolívar y absolutamente todos los que han hecho y han gestado la patria, Belgrano y muchísimos otros, pero claro, lo que ellos consideraban es que eso no se podía. Además, San Martín dicta una de las partecitas de uno de los libros más interesantes que he leído en todo mi tiempo, fue el de Jorge Oliver, Sociedades Secretas y Revoluciones Sudamericanas, donde claramente empieza a plantear a través de las cartas cuál era la mirada que tenía San Martín, pero puntualmente lo que termina acentuando, es esta necesidad literal que tenían de obviamente el protagonismo y de cómo se lo iba a terminar destacando, cómo está el féretro de San Martín, que el lugar donde le armaron afuera, después de lograr generar una presión, le dijeron, bueno, listo, pero afuera de la nave. Y cuando le construyen a San Martín, se lo hacen en, dicen que por error, más chico. Lo que terminó obligando a que la estructura del general se diga que está en diagonal, un poquito en diagonal. Así que básicamente hay como mucho, pero 2026 y todavía tenemos quienes siguen sosteniendo que San Martín pretendía una Argentina grande y una Argentina esto, y no era solo la Argentina. No podía existir la Argentina sin los vínculos y las relaciones y los, obviamente, con los vínculos con la patria grande, principalmente de Perú para abajo, que por supuesto y evidentemente no lo hemos terminado de comprender y de entender, y quizás porque no les conviene a muchos de los que son unitarios, los que son centralistas y los que pretenden todo desde el puerto y desde Buenos Aires, manejar y controlar absolutamente todo, ¿eh? Que por supuesto ahí es donde nos divertimos un poco, tristemente, viendo los mensajes de cada uno de los diferentes hoy representantes de los pueblos, ¿no? Que por supuesto gobernadores, intendentes, diputados, senadores, los concejales, y evidentemente sobre la cuestión de la mirada. Pero ayer lo más interesante de todo es que cada vez que llega el 17 de agosto, no así el 25 de febrero, el 25 cuando nació, pero porque el 25 de febrero en Washington, por ejemplo, le hacen la guardia. y hacen guardia afuera al frente del monumento al general San Martín en Washington, por ejemplo. En el resto del mundo, en 44 países tenés monumentos al general San Martín. Es increíble cómo ha trascendido el señor de la guerra, literalmente el señor de la guerra. 14 minutitos en la República Argentina, 155-395-853 para que se comuniquen con nosotros. Así cortito, tanda música y ya volvemos.

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0: de alguna manera se puedan circular y transitar libremente. Ya hay 198. El permiso para trabajar durante los 5 días de la feria va a tener un costo de 160.000 pesos. 160.000 pesos por los 5 días. La asignación de los lugares se va a realizar mediante sorteo previsto para el 8 de septiembre, cuando obviamente van a terminar determinando la ubicación de cada uno de los puestos. Para inscribirse, los interesados o interesadas en participar deben realizar el trámite exclusivamente de manera virtual, completando los formularios correspondientes a través de la app de la municipalidad, la app Munisalta. Lo buscas en el Play Store y lo vas a encontrar. Con el cupo establecido, el municipio busca ordenar, dice, la actividad comercial y preservar los espacios de circulación del Parque San Martín durante los días de mayor movimiento para la fiesta del milagro. Y por supuesto, hablamos de la provincia un ratito. Es tremendo, porque con lo que reciente decía, bueno, resulta que Salta termina abandonando el juicio por el incentivo docente. El acuerdo para compensar deuda, hay un acuerdo que firmaron y que terminaron sacando y publicando a través de boletín oficial y por decreto, que buscan compensar las deudas entre ambos gobiernos. Incluye condiciones que van un poquito más allá del pago. Principalmente la provincia va a abandonar causas judiciales que tiene con el gobierno nacional, asume compromisos sobre su información financiera. Principalmente el acuerdo financiero de Salta y el gobierno nacional, puntualmente no se termina limitando al cruce de las deudas entre ambas administraciones que mantenían entre sí. Nación nos debe plata, nosotros le debíamos plata a ellos, evidentemente, y la provincia también aceptó desistir de acciones judiciales contra Nación, asumió obligaciones de información sobre el estado de las cuentas públicas. ¿Cómo es esto? Bueno, las condiciones forman parte de un convenio aprobado mediante decreto provincial, que lo terminan publicando en la jornada de hoy. El entendimiento se inscribe en el régimen de exención de obligaciones recíproca, creado para que Nación y las provincias puedan reconocer, compensar y cancelar deudas pendientes. ¿Qué juicios son los que van a terminar abandonando? Una de las cláusulas establece expresamente que Salta desiste de acciones y derechos de las causas iniciadas contra el Estado Nacional. Es decir, la provincia acepta dejar de sostener esos reclamos judiciales, principalmente, como una de las condiciones incorporadas al acuerdo. Lo que pretenden básicamente y concretamente, aparece una demanda presentada por Salta contra Nación contra los decretos que han sido, obviamente, el tema del incentivo docente, que lo terminó cubriendo la provincia posteriormente, el menor cantidad de dinero, pero trató de hacer que es provisorio. Por el otro lado, se compromete a informar periódicamente las cuentas. ¿Por qué? Porque van a buscar informar sobre distintos en gasto general, deuda provincial, la situación del tesoro, los saldos bancarios y el financiamiento otorgado a los municipios. Mira vos. Arranca agosto y dicen que hay que pasar agosto, pero ahí leía y me parece interesante traerlo a colación, qué es lo que está sucediendo en el sector del comercio, y leía por ahí que dice, che, nosotros ya hemos se ha naturalizado de que en los comercios no solo cierren, sino que también se despiden y que haya cada vez más personas sin trabajo dentro del sector privado. Pero lo vamos a charlar a esto para ampliarlo un poquitito, y agradeciéndole el tiempo, Ángel Ortiz del Sindicato de Comercio de la provincia de Salta. ¿Cómo estamos? Bienvenido, Fernando Clemente saluda.
1: Buen día, Fernando, un gusto saludarte.
0: Igualmente. Ángel, ¿cómo es eso de, porque leía y capaz que viste uno dice, capaz que hay una exageración del medio en el que le brindabas una charla temprano, pero, una entrevista, pero naturalizamos que en el sector privado, en el comercio puntualmente, que lo que te compete vayan cerrando y que vayan quedando gente sin trabajo?
1: Desgraciadamente sí, es una cuestión que en estos últimos, en este año fundamentalmente, sí. Y en los dos últimos años, la cuestión es que antes, bueno, era una novedad, siempre corría la información, sí, o los comentarios sobre que en algún lugar se cerró, que en algún lugar fueron desvinculados algunos trabajadores. Pero esto ahora, Fernando, sí, es una normalidad todos los días, y desgraciadamente por ahí cuando llega más a fin de mes, sí, como nos pasó el último día hábil del mes pasado, donde, bueno, te encontrás con 20, 30 trabajadores que han quedado sin trabajo porque, bueno, las empresas cierran justamente para no iniciar el mes siguiente la actividad, aprovechan

0: hasta los últimos días del mes para cerrar o ajustar la dotación de personal. Uh-huh. Y también creo que tiene que ver con una cuestión que han expresado muchos sectores de, por ejemplo, de las líneas de supermercado, los gerentes o los regionales, que nos dicen, miren, el medio año sirve para dos cosas. En primer lugar, para ver cómo ha sido los primeros seis meses, pero también sirven para planificar los próximos seis meses del año.
1: Ajá.
0: Y la planificación de los próximos seis meses en el sector empresario, por ejemplo, en el caso de supermercados y mayoristas, y yo te diría en general, es que en primer lugar no va a repuntar la venta, no va a haber un aumento del consumo. Por lo tanto, hay que ajustarse los cinturones y el ajuste de los gastos, que a veces significa trasladarse a lugares más chicos o transformarse, como por ejemplo la cadena de supermercados Carrefour, que cerró un local grande pero abrió cuatro pequeñitos de esos express. Bueno, todo eso se está haciendo durante el mes pasado y este mes. Entonces, lamentablemente hoy en cualquier tienda, en cualquier zapatillería o es normal o supermercado que haya gente desvinculada en la famosa frase de reestructuración o en las desgraciadas más graves que son las cierres de negocio.
1: Uh-huh. Ahora, por ejemplo, yo me pregunto, todos los comercios y todos los que van desvinculando, digo, para tratar de... ¿Ustedes vieron? Evidentemente no, pero ¿qué pasó con todo esto de la reforma laboral que venía? Las posibilidades para los comercios para que puedan blanquear, que iban a, obviamente, aumentar la cantidad de trabajo registrado. ¿Qué es lo que sucedió en relación a las últimas medidas y últimas leyes que se aprobaron en la Argentina, de las que nuestros legisladores nacionales terminaron votando a favor?
0: Mira, creo que en su momento todo el sector de los gremios, de los trabajadores, de una forma o de otra, habíamos dicho de que esto iba a perjudicar en vez de traer soluciones para los trabajadores. Y en vez de blanquearse trabajadores, se iba a producir, desgraciadamente, ante la crisis, porque esa es la otra situación que se describe, que es la siguiente. Las empresas dicen, bueno, mira, no te puedo, no te puedo sostener la fuente de trabajo. La única forma que sigas trabajando conmigo es que renuncies y yo te tengo en negro, te mantengo el sueldo de bolsillo.
1: Ajá.
0: Pero bueno, yo tengo que ahorrarme las cargas sociales, yo tengo que ahorrarme las contribuciones patronales y todo eso, y bueno, mira, yo te ayudo a vos y vos me ayudas a mí. Y esa frase, esa modalidad o esa forma es algo que ha cundido mayormente también porque la reforma laboral también se han eliminado las sanciones, las multas sobre aquellos empleadores que por algún motivo de control se les encuentra que tienen trabajadores no registrados. Hoy nadie es sancionado por tener un trabajador en negro.
1: Claro.
0: Entonces, la verdad que esto también es un número importante de gente que estaba en la formalidad que ha pasado a ser trabajador en negro o la informalidad, como por ahí técnicamente hablamos nosotros.
1: Ahora, ustedes en relación a, porque me imagino que ustedes terminan abarcando en la compulsa, tienen a todos los trabajadores en su gran mayoría del comercio, ¿no? Ahora, ustedes en cuestiones de números, ¿qué tanto les redujo en estos últimos años? Porque si alguien pasa a estar en negro, alguien pasa a estar en la informalidad, evidentemente ya no están registrados en el gremio, ¿se entiende? Ahora, ustedes, ¿qué cantidad menos de afiliados y socios tienen? Por ejemplo, no de las cuestiones, sino de los registrados. ¿Qué porcentaje, por ejemplo, en Salta, más allá del global, que siempre el que conocemos a nivel nacional?
0: Mira, lo que pasa es que no escapamos nosotros del número nacional. Andamos con una baja en los dos últimos años de aproximadamente casi cercano al 24%, 25%, algunos más, algunos menos. Nosotros estamos un poco menos acá en Salta, pero hay provincias donde avanzó hasta el 25% la baja de quit.
1: Sí.
0: Quit, perdón, sí. Que es la clave única de
1: sí, sí, sí.
0: inscripción laboral. Las empresas tienen quit, pero los trabajadores incorporan el quit.
1: Sí.
0: Así que la baja de quit nosotros tenemos alrededor de eso. Y la otra cuestión que bajó también en la registración es de muchos trabajadores de jornada completa a media jornada, que es otra modalidad también. Se busca adecuar o ajustar al fin de sostener la fuente de trabajo y la empresa de seguir subsistiendo.
1: Sí.
0: Pero bueno, la indicación que te decía al principio de la nota,
1: sí.
0: que los principales sectores empresarios que tienen estudios de mercado, estudios de, bueno, de posibilidades de venta, de desarrollo de bueno, de expectativas y de todo eso, de posibilidades de crecimiento, la gente más informada, preparada y que tiene elementos sí. sobre la mesa para tomar las decisiones, nos dice claramente que no está en ello, en ninguno de los análisis, la posibilidad que en los próximos 6 meses haya una mejora de la situación económica.
1: Es increíble porque aparte de todo trabajador del comercio depende del consumo, y si el consumo no se va a recuperar, evidentemente estamos en un escenario bastante complicado, ¿no? Y algunos dicen, no, pero no es que cierran los negocios porque no les compra nadie, sino que ya cambió el método de compra, por ejemplo, esto de vender de manera online, esto de vender y traer de afuera, básicamente ya nadie va al comercio, sino que espera que todos se lo traigan. Esto, ustedes lo ven así, lo analizan, estas cuestiones del cambio de rubro o de modalidades de consumo.
0: Mira, en realidad ahí hay una discusión, porque bueno, todo lo que se en los últimos tiempos, no digo solo este gobierno, sino sí. últimos gobiernos, cualquier cosa que se ve que crece en el fin de mostrar que es un logro, que no sé, que es un acierto, yo te diría que se infla más de lo que concretamente es. Hablando del mercado online, sí. o forma de puerta a puerta, como se podría denominar, y creció, sin duda que creció, porque todos, de una forma u otra manera, compramos cualquier elemento.
1: Sí.
0: Bien. Dicho esto, tampoco es que la cantidad de el volumen económico que está ganando la parte del mercado online
1: sí.
0: es de decir, bueno, mira, si se dejaron de vender 100 pares de zapatos en los mostradores de los negocios establecidos, hoy esos 100 zapatos se están vendiendo por
1: aplicación,
0: alguna página virtual.
1: Claro. Sí.
0: No es así. Los 100 que se dejaron de vender, se dejaron de vender, y posiblemente sí se esté comprando, pero el reemplazo es aproximadamente, no supera el 30%.
1: Claro.
0: No es que se venden esos 100 que no se venden en el mostrador, se venden por otro lado. Eso no existe. Sí hay un crecimiento del comercio online, pero nada que ver con lo que se pierde en la venta mostrador física.
1: Claro.
0: En la venta personal.
1: Claro.
0: Esto no es así. Ahora sí, si cualquiera diría, bueno, ¿cuánto movía de volumen el mercado, el comercio, a distancia hace, no sé, 5 meses atrás y ahora seguramente qué más? Ahora, eso no reemplaza la caída del otro.
1: Claro. Ahora, Ángel, aprovechando que también tenés la función no menos importante, la de ser concejal, ¿no? ¿Qué se está haciendo para tratar de alguna manera? Porque yo, básicamente, vos ya sabés mi opinión del consejo hoy en relación a gana el escándalo más que lo productivo de lo legislativo, pero ¿qué es lo que se está pretendiendo haciendo para de alguna manera tratar de acompañar? Porque uno de los tantas imposibilidades que tienen los comercios, no solamente el consumo de los que no entran a comprar, sino también de los que tenés que gastar, ¿no? Impuestos y tenés que un montón de cuestiones desde el municipio o dentro del ámbito legislativo, digo, como para paliar un poco la situación.
0: Bueno, mira, esto es pareciera que la manta, viste que siempre hablamos de la manta es corta, ¿viste?
1: Sí.
0: Bueno, la manta parece que cada vez está más corta. ¿Y por qué te digo esto? porque el gobierno nacional ha bajado la coparticipación a todas las provincias, sí. Hablaba antes de mi nota, escuchaba sí. Decir de algunas demandas, ha recortado gastos por todo lado.
1: Sí.
0: Bueno, esos recortes llegan a las provincias recortan a los municipios, y los municipios, fíjate vos que se habla en Salta de, bueno, de la del desastre que son las rutas nacionales, donde sí. No se invierte nada. Si la ciudad dejara de invertir, y también el desastre cada vez sería mayor.
1: Uh-huh.
0: Yo creo que no le queda otra a este municipio, al de Salta, al de cualquier lado, que empezar a vivir con sus propios recursos. Ahora, esto es como también el gobierno nacional dice, bueno, a partir de ahora, el que quiere educación tiene que ponerla, el que sí. Quiere salud tiene que ponerla, el que quiera electricidad tiene que ponerla, por eso el que quiera viajar en el transporte público tendrá que ponerla.
1: Uh-huh.
0: Y en ese sentido, hay una situación que yo creo que este gobierno municipal no escapa a la del gobierno nacional.
1: Uh-huh.
0: Si no cobra y si no tributa, y sé que les duele a los vecinos, claramente, no va a tener la capacidad de dar respuesta. Ahora, el equilibrio, sano equilibrio,
1: sí.
0: Que hay que encontrar, es que no podemos todos solo estar a decir, ponela al vecino.
1: Ajá.
0: Con la tuya, como dirían, como sí. Se le gusta decir a mucha gente, con la tuya, tenemos equilibrio fiscal, con la tuya tenemos obra pública, con la tuya tenemos educación y con la, bueno, esa ecuación,
1: uh-huh.
0: A mi criterio y muy personal, nos va a salir caro en un corto tiempo.
1: ¿Cómo? Creo ¿en qué que, sentido?
0: Y porque van a, en primer lugar, las obras públicas que necesitamos no se están haciendo en la medida que se corresponde.
1: Ajá.
0: Tampoco el Estado está generando políticas económicas, porque, por ejemplo, el Estado Nacional hoy permite que el establishment bancario cobre uh-huh. Tasas arriba del 12 o el 15% mensual,
1: sí.
0: Cuando la inflación está en el 2%. Entonces, quebramos por todos lados,
1: sí.
0: Y la verdad que esta es la gran dificultad que tenemos. Si este municipio necesita tasas para cobrar a los vecinos, sí, ahora el vecino, ¿de dónde saca plata si tiene unos sueldos paupérrimos?
1: Claro.
0: Y es como mordernos la cola entre nosotros.
1: Sí, tal cual.
0: A eso es la ecuación que quería llegar, de que yo veo una situación que lamentablemente acá alguien tiene que ceder, y o creo que tenemos que ceder
1: uh-huh.
0: Todos un poco para podernos ordenar. Ahora, el ceder para que te lleven puesto como le hicieron a los jubilados, o como sí. Le hacen con los derechos a los trabajadores, que recién hablamos, y es complicado sentarte en una mesa, porque no todos están buscando el bien común. Unos están buscando el bien de los trabajadores, otros buscan el bien del empresariado local,
1: sí.
0: Y otros buscan el bien de los Estados Unidos, de los Rigi, y a doña Rosa de la esquina no le perdonamos ni siquiera el impuesto en los dos chanchitos que compra, porque ya no compra una tira de pan,
1: sí.
0: Pero bueno, a esa no le perdonamos. Ahora viene un tipo de, no sé, de afuera, y le perdonamos miles y millones de dólares.
1: Sí.
0: Entonces, yo ahí es donde veo que estamos desequilibrados, y que ese desequilibrio nos va a costar caro la situación social principalmente.
1: Ahora, me quedan dos últimas agradeciéndote. Una es, ¿qué opinión amerita lo de el bloque de la Libertad Avanza, que están en este sentido pretendiendo el que se congelen los impuestos, ya que estamos hablando de esto? Pero ¿cuál es el vínculo, la relación con los concejales de la Libertad Avanza y de sus propuestas, que me hacen acordar las propuestas que la izquierda presentaba en algún momento, ¿no? Porque honestamente es como que se vienen, no, pero es que es raro, porque es como contradictorio, pero quiero escuchar cuál es tu postura en relación a tus pares libertarios.
0: Mira, yo a eso el otro día lo decía charlando así,
1: sí.
0: En un costado de la sesión, decía, bueno, mira, cuando vos tenés 100 gramos de carne,
1: uh-huh.
0: y somos cinco los que tenemos que comer la casa, decimos, bueno, 50 gramos agarrá y congelalo, ponelo al freezer, viste, congelalo para no gastarlo. Che, pero 50 gramos de carne, ¿qué vamos a comer? Ni una cucharada cada uno, de los cinco que tenemos que comer. Bueno, nos vamos a quedar con hambre. Bueno, o lo comemos a los 100 gramos ahora o a los 50 gramos. Bueno, esto no cambia nada. Que se congelen impuestos no le va a mejorar la calidad a nadie. Y eso es lo que yo te decía hace rato, de que justamente recién nomás, cuando decía, bueno, acá nos tenemos que sentar a una mesa todos los sectores, en aspectos de hacer o de probar o de empezar a buscar que esta economía argentina funcione. No sé quién tiene que ceder, si el Estado Nacional tiene que poner más subsidio para que podamos tener cosas más baratas, si el empresariado tiene que aumentar los sueldos para que aumente el consumo, porque no va a haber otra forma, o el empresariado va a bajar los precios por el cual, supongamos, la nación o los impuestos van a ceder. Ahora, ¿con qué va a devolver el gobierno nacional? Va a decir, sí, yo retiro los impuestos, pero bueno, no va a haber coparticipación. ¿De qué viven las provincias? ¿De qué viven los municipios? Esa es la manta más que corta que nos está quedando.
1: Y por último, me queda pendiente, lo vi el otro día tratando de recuperar este tema, José García, ¿se va a hacer, y ya que está con el tema del comercio, el horario corrido?
0: Bueno, ese también es un tema que José, quien te habla, y algunos otros concejales, venimos diciendo que el trabajo horario corrido no es una cuestión principalmente a los trabajadores, porque siempre se lo volcó para ahí, bueno, sería excelente que los empleados comercio. Y nos cansamos a decir, y vamos a seguir reiterando, que es una pequeña partecita la que se beneficia, que son los trabajadores del comercio. Acá se beneficia la ciudad, el uso del servicio público, la transitabilidad que tenemos, la conectividad que tenemos en la ciudad. Es buscar un horario que lo adoptaron las grandes ciudades, pero no por una cuestión de que a ellos no les guste dormir las siestas y nosotros sí, sino por una necesidad estructural. Y eso es lo que va a tener que pasar en Salta, porque ya la sufrimos, viste, la conectividad sur-centro, norte-centro, o este-centro, oeste de la zona de San Lorenzo, de los municipios. O sea, tenemos miles de problemas. ¿Por qué? Porque tenemos un horario acotado de actividades muy centrales, como es, por ejemplo, la administración central, la atención de la universidad, de los centros de estudio, del funcionamiento de los colegios, del funcionamiento de los trabajadores, del traslado de los trabajadores. Entonces, es como que le echamos a un colectivo, le queremos poner dos. Tiene 150 personas y le queremos echar 50 más. Claro, no entran.
1: Claro, claro.
0: Entonces, nosotros tenemos que buscar la salida de que ese colectivo anda con 80 y busquemos la forma que nos podamos transportar todos a la ciudad. Hablo, no es porque hable de un colectivo en sí, sino a la ciudad podamos entrar todos, o ampliar el centro, o también, lo he dicho en reiteradas oportunidades, no puede ser que el ANSES Norte y el ANSES Sur esté a 5 cuadras de diferencia en el microcentro de la ciudad de Salta. La verdad que eso, también eso, la atención financiera que está todo en el centro volcado, se pagan jubilaciones, la gente que va al PAMI va al centro, la gente que va al ANSES va al centro, la gente que va a hacer un trámite, la administración provincial también está todo en el centro. Decir que, bueno, ahora ya tenemos ciudad judicial retirada. Pero bueno, la verdad que tenemos que
1: decir. ¿Pero van a prosperar en el proyecto para este año o está todavía todo en tarlipe?
0: Está mucho en tarlipe, como vos lo decís. ¿Por qué? Porque es como que cada uno, no sé, los bancarios, no hablo del empleado bancario, sino hablo del empresariado que diga, bueno, tengo que ayudar a Salta a funcionar, bueno, el horario bancario va a ser este. Que digan del ANSES Nacional, bueno, tengo que sumarme a ayudar a Salta de que el horario administrativo tiene que ser como en Buenos Aires o en Córdoba o en Rosario. Uh-huh. Y bueno, necesitamos todo ese tipo de actitudes y de decisiones de acompañar la transformación a Salta. Quizás mucho desde lejos esta gente no tome decisiones porque, como dicen algunos, bueno, no conozca Salta o viene únicamente a pasar un buen momento. Pero cuando hay que trabajar, bueno, los que estamos cerca del centro,
1: claro,
0: sabemos lo que es, ¿no?
1: Un comercio que abra a las 9 de la mañana y cierra a las 6 de la tarde, digamos, como suele suceder en todas las provincias, las grandes ciudades.
0: Así es, pero por eso también la ampliación de la toda la actividad administrativa hasta las 3 de la tarde o 3 y media nos va a permitir llenar ese tiempo de siesta. No es que nos guste dormir la siesta, lo que pasa es que un banco cierra a las 2 y media, perdón, claro, a la 1 y media.
1: 1 y media, pero a la 1 ya te ya
0: a mí todo cierra a las 13:30.
1: Tal cual. Claro, y quedas todo totalmente acéfalo y van a estar vacíos durante todo el día, hasta la tarde.
0: Exactamente.
1: Tremendo. O sea que no prospera este año. No, porque lo escuché a José García y digo, me parece raro que lo venda tan, como ya estamos ahí y en realidad está todo verde todavía.
0: Es que la verdad que no sé por qué muchas veces, estas son las, Fernando, las ideas que a veces, desgraciadamente todavía se sigue mirando, no las cualidades y las virtudes que puede tener una idea, se mira mucho de dónde viene la idea.
1: Claro.
0: Y eso molesta, ¿no? Eso hasta a mí me molesta, porque si lo hemos planteado desde el sector de los trabajadores, o del sector como es José, o de otros como es Malvina Greca, que también estuvo muy...
1: Sí.
0: Y el sector empresario se queda en la sola discusión. Bueno, nosotros vamos a tener abierto el negocio cuando, en el horario que circula gente. Menos mal que los bancos no cierran a las 11 y toda la administración central, porque ellos cerrarían a las 11.
1: Claro, claro.
0: O sea, esta es una cuestión de sentido común, ¿no?
1: Y hay que obviamente verlo, y esto va a llevar su muy buen tiempo. Ángel, te dejo un abrazo, gracias por el contacto.
0: Gracias a vos, Fernando, un abrazo grande.
1: Hasta
0: gracias.
1: Luego. Charlábamos, 14:51 minutito, Ángel Ortiz, secretario gremial del Sindicato de Comercio de la provincia de Salta y paralelamente concejal por la ciudad de Salta. Varias cosas, pero la principal es el tema de... Fueron naturalizando y se fue volviendo muy común el tema de el desempleo, ¿no? Y del cierre de negocios, pero también así de la desvinculación laboral. Dice Ángel, la situación se presenta en que te despido, pasas en negro, y en negro obviamente ya no hay carga, no hay nada. Que es una realidad, por cada uno, los tres me sacaban el cálculo, por cada uno que tenga que pagar 1.000.000, por ejemplo, a ese trabajador, son 1.400.000 que tiene que gastar, básicamente. Como mínimo, ¿no? Como mínimo. Entonces, claro, uno se pone a pensar y dice, bueno, le doy 1.000.000, me ahorro el 400.000 de todo lo que respecta a los aportes y a todo lo que es la parte de registro y de las cuestiones de contribuciones e impuestos por cada trabajador que se tiene. Algo que Nación no ha hecho ni siquiera así el menor de los esfuerzos para evitar que suceda. No ha hecho ni un poquitito. Los únicos que se están beneficiando literalmente de las medidas del gobierno nacional y de las cuestiones impositivas son el RIGI, el Super RIGI, pero obviamente para grandes empresas. Que dicho sea de paso, veía que, viste, cuando vos decís la panacea de la minería, no la estamos viendo en la realidad. Estos que andamos, nosotros que andamos a pie y estamos lejos de ese negocio, resulta que más de 500... básicamente más o menos de 500 millones de dólares son los que se terminaron aumentando. 85% se terminó obviamente aumentando la exportación del tema de las mineras con relación al litio. Mirá vos, voy a decir, che, qué loco, ¿no? Y Salta está por muy encima de la media, pero esa plata, claro, de esos 500 millones, ¿cuánto le queda a la provincia? Neto, ¿no? De decir, che, toda esa guita que vendieron, que salieron, hay un porcentaje que va para la Nación, otros chelines que quedan para la provincia. Más allá del trabajo, más allá de, obviamente, las fuentes del laburo, directas e indirectas que se generan a través de este negocio, pero no estaríamos viendo demasiado, ¿no? La guita. Y lo peor de todo es que encima ahora tenemos que devolverle los casi 300.000 millones a Nación, Así que la provincia tiene que empezar a atar cabos, ¿eh? Y a ver de qué manera cumple con todas las obligaciones. 14:55 minutitos en la República Argentina. Nos vamos. Mañana nos volvemos a reencontrar. Se quedan en la sintonía. Gracias, Arabia. ¿Eh? Que tenga excelente jornada. Usted que disfruta el fresco, la llovizna. Vaya por la sombra, que no hay, obviamente. ¿Eh? Mañana será un nuevo día. Nos encontramos mañana a partir de las 3.

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¿qué dices? Muy buenas tardes. ¿Qué semana? Pues, ya estamos martes, sí, y bueno. Fue largo, pero no, no quiso decir que el fin de semana haya sido inquietante. Sí, bueno. Hay consecuencias, muchas veces las malas campañas traen consecuencias y aparecen cambios, ¿sí? Fue medio caótico, una historia muy rara. Ojalá que esto no repercuta a esta diferencia que tiene, escasa, hasta poco sostenible, si se quiere, por el momento futbolístico y todo eso. Y sobre todas las cosas, el empate de Gimnasia y Central el domingo. Bueno, las consecuencias de uno y otro, ¿sí? Pero lo que sí quiero ver también es la vuelta de Juventud al Honorato. Pero bueno, con diferentes presentes futbolísticos los tres, y con, obviamente, con trechos diferentes que van a transitar en este fin de semana en la competencia. Y bueno, va a ser no digo normal, pero va a ser por ejemplo, qué sé yo, Gimnasia quizás más tranquilo con un empate, pero por así también te muestras cosas, ¿sí? Da la sensación que tenía como matarlo de toda manera al rival, o sea, de sacar diferencia, y bueno, por ahí me parece que le falta eso, pero así todo, con el empate, con el triunfo de All Boys ayer, sí, que se cerró la fecha, la derrota de Chicago, y otra vez todos empiezan a quedar como todo, ¿no? No sé cuántos técnicos ya pasaron, sí, se fueron. Las campañas son irregulares, buenas, malas, su momento. Bueno, y en esta consecuencia Central va a buscar el tercer técnico en el torneo, ¿sí? Se fue Mario Siacqua. Mario Siacqua, cada vez que sumaba un punto era como que se quería ir, ¿sí? Eso lo dicen, los dirigentes, los que estaban todo el día con él. Bueno, se terminó yendo, rescindió hoy a la mañana, ¿sí? Y se termina yendo, y bueno, están en la búsqueda del técnico. Dicen que va a ser esta tarde, noche, en un rato, no sé, que ya tenía casi todo arreglado, ¿sí? Y bueno, y en el dato parece que va a ser hoy, y entiendo que parte de mañana, ¿no? Pero bueno, o sea, hoy son todos, y todos están, hay un hermetismo, pero bueno, veremos cómo, qué sale de la elección, y ojalá que este poquito de diferencia de dos puntos, con el que lo sigue ahí abajo, en la zona del descenso, ¿sí? Lo termina de cambiar la cabeza como para el sábado con Estudiantes de Buenos Aires y el miércoles con Morón, hagan esa sumatoria como para, bueno, obviamente quedarse, o acomodarse con el pendiente de lo que va a venir para los próximos partidos. Así que va a tener una seguidilla de partidos, y bueno, que van a marcar obviamente el momento de Central, de un torneo que si se queda va a ser con otra, con la tranquilidad de seguir, o esta lucha casi sin argumento, que daba la sensación que por ahí era como la equivocación de otro le permitía a Central seguir estando un poquito desahogado, pero fue una campaña angustiante, digamos así, por lo que se planificó. Así que bueno, pero bueno, la cuestión es así, se va a ver todo eso en estas horas, seguramente. Lo que decía, que se van, hay 2 millones de rumores, pero me parece, lo que me dice, que ya está. Pero bueno, seguramente ellos serán los que dirán quién es el técnico, ¿sí? Así que eso. Bueno,
Acá estamos haciendo puro juego. Bueno, ayer no estuvimos por el feriado, y bueno, vamos a restar saber a ciencia cierta qué va a pasar. Y bueno, y Juventud que juega en su cancha, va a hacer transmisión seguramente el domingo, uy, qué aviso del Baltas, se podrá hacer el viernes, va a hacer transmisión de noticias, estamos en eso para seguir al Antoniano, bueno, esperando, casi en desventaja, un solo punto, casi del último, se escaparon los otros, y bueno, veremos, qué es eso, a casi seis, digamos así, de meterse en el segundo. Y bueno, veremos cómo sigue todo esto con una Antoniana que, bueno, tiene que salir a buscar todo contra Mitre de Bahía Blanca. Y bueno, será una de los partidos de los más trascendentes que tiene Juventud. Bueno, ganar y, bueno, empezar a remontar y, obviamente, tratar de contar el punto para meterse en esa historia de los cuatro de arriba. Así que, pero bueno, cuestión es que así es. Así sigue, y después, y Gimnasia, bueno, que sigue con la suya, bueno, ya también va a viajar el próximo fin de semana a San Juan, ¿sí? Creo que es sábado 3 de la tarde, va a jugar el 15:30, ¿sí? Va a visitar a San Martín de San Juan. El equipo del Vasco Ascolzábal, así que y lo que tiene que ver con todo lo que va a hacer los equipos salteños de la B Nacional, la B Nacional, sí, en un ciclo, bueno, que lo tiene que, bueno, para ver inmejorable posición, y bueno, por ahí tener la posibilidad hasta de subirse un poquito más y terminar haciendo este tipo de diferencias. Pero bueno, acá estamos haciendo a puro juego. Hacemos una pausa cortita y ya volvemos con más a puro juego, Alto.

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0: estamos. Bueno, cuestiones que tienen que ver con esto, con lo que se está dando, con lo que se va a dar en un rato, en este sentido, y lo que va a hacer. Ya está la fecha, sí, la fecha que viene, más el pendiente que ya está, bueno, o sea, la fecha de la otra fecha del 22, donde Gimnasia va a recibir a Chacarita, ¿sí? Sí, así que esto va a ser, a ver, acá digo, ¿dónde está? Gimnasia va a recibir a Chacarita, esto va a ser el viernes, ¿sí? 28 de agosto a las 10 de la noche. Y el domingo, Central se va a ir a Mitre, a Santiago del Estero, a jugar, porque esto es el viernes 30. A las 3 de la tarde va a enfrentar o lo va a visitar a Mitre de Santiago del Estero, ¿sí? Así que de lo que va a ser esta fecha. Bueno, ¿cómo dan vuelta, no? Por ahí los mismos técnicos. Hoy a la mañana o hace rato decían que por ahí en un momento lo llamaron a Mario Siaco, todavía no se había, no sé si ya se fue de Salta. La gente de Chicago, después de la derrota de ayer lunes con, ya tenía un itinerato, ¿sí? Buscaban un técnico, lo buscan, ¿sí? Los de la semana pasada que lo buscan. Pero bueno, la cuestión es que parece que no lo pueden recibir, pero sonaba Mario Siaco, lo que fue. Pero bueno, veremos qué pasa. Lo hecho que bueno, acá no importa mucho más lo que tiene que ver, lo que tiene que ser que empiece a ver qué se decide así a este momento de Central. Así que que libertad a cada cosa. Decía eso. Bueno, veremos quién será. Así que quisieron dar referencia. Dice que estaban trabajando en un equipo de la otra zona, bueno. Pero bueno, veremos. ¿Qué es eso? Yo por ahí mucho no quiero volverme loco. Había averiguado uno, pero me decía que no, que si lo llamaban se venía de Chile. Pero bueno, veremos. Así que eso. Bueno, vamos a ver si por ahí lo tengo ahí ¿Lo tengo a Jesús? Acá lo tengo a Jesús. Hola, Jesús.
1: ¿Cómo te va, Carlito? ¿Todo bien? Un saludo para vos, para Balta, para todas noticias.
0: Bueno, ¿qué cuenta? ¿Qué dice?
1: Acá andamos, estamos en el Adolfo Resino, estamos en la cancha de la liga. Se está jugando ya el último partido del torneo anual, de la fecha número 2. Está empatando 1-1 en el clásico entre Gimnasia de Tiro y Juventud Antoniana. Ya estamos en el segundo tiempo. Un poco mejor Juventud de lo que fue el primer tiempo. Pero bueno, acá estamos 1-1 va el partido. Más que nada se ha planchado un poquito el partido.
0: Bueno, la cancha de la liga, va a decir.
1: En la cancha de la liga.
0: Ajá. Bueno, está. Pero va a decir, bueno, cancha chiquita y por ahí. Lo que pasa es que tienen dos jugadores que juegan muy bien.
1: Sí, más que nada Gimnasia tiene algunos jugadores que están entrenando en primera, más que nada. Caso de Thiago Borges, caso también del número 6 también que está jugando en Gimnasia. Martín Cruz también que está jugando, bueno, Bautista Plaza, que es el hijo de Sergio Plaza, también está jugando, están entrenando con la primera profesional.
0: Ajá, el chico Cruz que hizo el gol, ¿no?
1: El chico Cruz hizo el gol.
0: ¿Quién es delantero?
1: Él es mediocampista.
0: Bueno, y ellos están entrenando con la profesional.
1: Claro, con la profesional.
0: Bueno,
1: el que no está atajando es el tercer arquero de Gimnasia, que es Santiago Nogales.
0: ¿Y quién está atajando?
1: No está atajando, está trabajando un chico de la cuarta.
0: Ah, mira.
1: Bueno. De Gimnasia.
0: Bueno.
1: Hablando un poco, bueno, volviendo al tema gimnasia, sí. Gimnasia que hoy entrenó en el Gigante, pensando en lo que va a ser el partido frente.
0: ¿Tiene el lesionado o no?
1: ¿Cómo?
0: ¿Tiene el lesionado o no? No le quedó nada.
1: Gabriel Díaz nomás. Ah, sí. Gabriel Díaz y Hugo Chávez también.
0: ¿El partido del domingo no?
1: El partido del domingo no.
0: Ah, qué bueno, qué bueno, qué bueno. Bueno, ay, qué divertido que es. ¿Se acuerda del Lotito?
1: Sí.
0: Conseguir laburo, va a ser técnico en Chicago.
1: Ah, mira. Sí, no. Siaqua le dijo que no a Chicago esta mañana.
0: Parece que era verdad que estaba depresivo.
1: Sí. Aprovecho, bueno, le mando un saludo a Leandro Gallo, que ayer lo encontré por la noche en Azabache, en las canchas de fútbol sintético. Estaba jugando al pádel.
0: Ay, se tiene que distraer un poco. Sí, pues así como lo ves, estaba reunido buscando técnica.
1: Justamente hoy, ayer lo cruzé a la noche, estaba jugando, creo que con el hijo al pádel.
0: Ah, ya.
1: Y no, yo estaba jugando un mixto con unos amigos y amigas ahí de personales, pero bueno. Pero le mando un saludo. ¿Cómo?
0: ¿Fuiste a jugar o...?
1: Bueno. Sí, yo fui a jugar a la pelota.
0: Bueno, juega en San Juan el domingo. No, el domingo
1: Juan,
0: el sábado.
1: El sábado. Mañana viajan a la noche.
0: Ah, claro.
1: Se van en colectivo.
0: Para llegar y juega la noche.
1: Juega la tarde-noche.
0: Claro.
1: Por la merienda.
0: Y el sábado.
1: Claro.
0: Tras baliche, claro, no hay vuelo para ir, o sea, sí hay, pero es despelote. La mayoría va todo el colectivo para allá.
1: Sí.
0: Así que, bueno, uy, esto va a ser asustado. Bueno, lo que sí, ¿quién es el representante de esto, por Dios? Bueno, entonces, si lesionado, viaja mañana miércoles por la noche, me dijiste.
1: Sí, miércoles por la noche.
0: Bueno, y...
1: En vía terrestre rumbo a la provincia de San Juan para enfrentar a San Martín. Gimnasia que hoy entrenó en el Gigante del Norte. Desde ayer estaba entrenando, o sea, terminó el partido frente a Central y el día posterior, que fue el día lunes feriado,
0: sí.
1: ya entrenaron por la mañana, pensando en lo que va a ser el partido frente a San Martín.
0: Bueno, ya no modificaba mucho lo que le pasaba en la zona Gimnasia con el empate, ya el domingo sabía, porque era el único, era ahí para Gimnasia, jugaron todos ya.
1: Sí.
0: La zona de Gimnasia.
1: Sí, más que nada eso.
0: Te mantienes en ese mismo lugar y bueno, está con la posibilidad también de treparse, porque los que están arriba de Gimnasia también tienen partidos complicados.
1: Sí. Lo que sí, sin la presencia de Matías Virgen, llegó a la quinta amarilla,
0: sí.
1: Se pierde este partido frente a San Martín de San Juan, y el que esté en peligro de perderse el partido, sí lo amonestan el partido este contra el Verdinero, es Franco Civetti, que tiene 4 amarillas.
0: Ajá, mira. Mira vos.
1: Pero...

0: La verdad que no, así que eso. Bueno, para hacer todo. Qué asentado que está Manega, ¿no?
1: Sí. Sí, o sea, se les sorprendieron. Bueno, están muy contentos con Vanega, con el rendimiento de Vanega, están muy contentos. Por tanto, con el cuerpo técnico es un gran apoyo para hacer ese falso 5 que buscaban ellos.
0: Ya, porque él era como un enlace, media punta, cuando él vino de Patronato. Hablabas de eso. Y bueno, allá no le funcionó, pero acá está bueno porque encontró su lugar y encontró su momento. Está bueno.
1: Sí, más que nada, encontró el momento, encontró su lugar también, encontraron el lugar. Y se sorprendieron mucho porque respondió muy bien.
0: Él llegó en este mercado, ¿no?
1: Él llegó en este mercado, él llegó este año, de Tequirón lo trajo.
0: Ajá, claro, sí.
1: Él fue uno de los últimos, más que nada, en llegar.
0: Claro, creo que no sé si te lo tuvo en Patronato, no sé qué, creo que ahí.
1: Sí. Bueno. Sí, más que nada creo que lo tuvo en Patronato cuando... Creo que fueron los últimos años de Patronato en Primera División, lo tuvo. Cuando gana la Copa Argentina.
0: Claro, sí. Así que eso. Sí, claro, él ganó la Copa Argentina. Así que eso. Pero bueno, entonces eso. Está bueno, ya esperándolo a Gimnasia. Entonces se viaja, la semana fue corta, trabajó y bueno, ya el sábado están jugando y ya están viajando.
1: Sí, ya... Mañana entrenan en el periodo de Confraternidad.
0: ¿Cómo? ¿Será lo mismo que estuvieron con Central, digo, lo que viaje?
1: Sí. El que probablemente esté concentrado sería Ignacio Batista, que es de las inferiores de Gimnasia.
0: Mira.
1: Que sería, bueno, suplente.
0: Está bien. ¿De qué fue el chico?
1: El mediocampista también, 5.
0: Ajá, no. Mirá vos, está bien, está llevando mucho.
1: Es bueno. Sobrino de un colega.
0: Ah, la miércoles, mirá vos.
1: De, ya saben, de sí, colega.
0: Sí, creo que saber, sí. Bueno, así que, mediocampista, decís.
1: Mediocampista, probablemente viaje.
0: Está bien. Así que...
1: pero bueno, Gimnasia que se prepara ya.
0: Sí.
1: Mañana último entrenamiento aquí en la provincia, pensando en lo que va a hacer San Martín. Luego tendrá que enfrentar a Chacarita el día viernes a las 10 de la noche en el David Michel Dorino.
0: Ajá.
1: Y de Chacarita luego visitar a Güemes, si no me equivoco.
0: Sí, creo que sí.
1: Güemes de Santiago del Estero.
0: No, Gimnasia juega contra Carita, creo.
1: Sí.
0: Después de San Juan. De
1: sí, pero después con... No sé si es con Agropecuario o con Güemes de Santiago del Estero.
0: Ah. Bueno, sí, la misma fecha que juega con Chacarita, Central juega con Mitre.
1: Con Mitre.
0: Ajá, bueno, yo me fijo bien, así que no sé si salió la programación de ese partido.
1: Sí, todavía no salió.
0: Bueno, bueno, veremos qué pasa, Jesús, estamos atentos a ver lo que pasa. ¿Sigue ahí 1-1? ¿No terminaron?
1: Todavía no terminaron, siguen 1-1. Se está yendo Gimnasia... al ataque, muy bien, muy bien, ya han hecho varias variantes, pero ha prosperado un poco el ataque de Gimnasia.
0: Bueno, listo, Jesús, estamos en contacto, amigo, le mando un abrazo,
1: Garrito, lo llamo más tarde.
0: Listo, dale, abrazo.
1: Le mando un abrazo.
0: Jesús Rodríguez contándonos todo lo que tiene que ver con Gimnasia. Tiro, hacemos el corte nuestro de la radio y ya volvemos con más A Puro Juego.

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0: Vuelta acá a puro juego, sí, vamos a estar hasta las 6 de la tarde, acá volviendo el lunes, bueno, ya semana corta, o sea, martes, y bueno, esperando lo que va a ser el desarrollo de lo que van a ser la los partidos que va a tener este esta fecha, y bueno, lo desenlace, a la espera del anuncio del nuevo comandante de Central Norte, si se quiere, bueno, para saber a dónde se queda todo lo que tiene que ver con esto, y bueno, sobre todas las cosas, sabiendo de que, bueno, que va, de lo que le deparará el futuro al equipo de Central, y teniendo en cuenta esta seguidilla de partido y esté pendiente ante un equipo como Morón, que no cae, se sigue firme el equipo de que está ahí y está firme, va peleando la parte de arriba con Ferro, y bueno, viendo cómo va a ser todo esto. Así que bueno, acá estamos, sí, así de lo que va a ser este partido. Bueno, a ver, Federal A, y bueno, y Juventud y Argentina de Montemay están ahí el último con 1, Huracán se fue con 3 con lo que ganó. Así que, pero bueno, vamos a ver, vuelve a la Lerma y era un partido importante, y vamos a hablar con el presidente del Centro de Juventud, el señor Juan Carlos Segura. Juan, ¿cómo te va? Bienvenido, ¿cómo estás? Acá estamos, era puro juego, ¿cómo va? A ver, Juan, hola, ¿cómo estás? Bien. Bueno, me imagino ahora, volver nuevamente a casa y en un partido, en una llave decisiva, un partido, no sé si decisivo, pero importante para sumar, para volver a mezclarse ahí arriba, ¿no?
1: Sí, ya no quiero ahí tener un gesto medio preocupado por lo que pasó el domingo, así que solo espero que obtengamos buen resultado.
0: Claro, seguramente que sí. Bueno, pero para el torneo es por ahí así, ¿no? Eso por ahí dio la sensación esta del despegue de Juventud, del comienzo, por ahí no fue quizá lo favorable, es como que, y hay que empezar a recuperar mucho de lo que por ahí no pudiste obtener en las primeras estas dos fechas, Juan, ¿no?
1: Y sí, yo espero que, ya no sé si decirte esperar o qué, pero bueno, ojalá se dé un buen resultado. Ojalá se dé un buen resultado.
0: Ajá. ¿Que por ahí tenés poca fe o qué pasó algo?
1: No, la verdad es que vengo golpeado el domingo. Yo me esperaba otro resultado y no fue lo que esperaba. Entonces, vengo golpeado. Yo ya había dicho que íbamos a jugar la primera final. Y bueno, y hay mucha gente que no lo entiende. Entonces, no quiero decir nada para evitar que después digan, el presidente nos ilusiona, el presidente esto, el presidente lo otro. Entonces, prefiero mantenerme cauto y no decir nada y esperar a ver qué sucede el viernes a la noche.
0: El esfuerzo de parte de ustedes, creo que, no sé si se puede más, o sea, dentro de las posibilidades que hicieron, ¿no? Volver de vuelta el sorteo, volver a tu casa, jugar en tu casa, para el hincha de jugar.
1: Mira, lo que nosotros hemos hecho ha sido cumplir con lo que prometimos,
0: sí,
1: que íbamos a trabajar para que Juventud se transforme en un club serio. Para que Juventud esté más organizado. Bueno, el trabajo está haciéndose bien. Obviamente no estamos en una isla. La situación financiera nos golpea a todo, al club en especial. Pero el trabajo lo vamos a seguir haciendo. Nosotros creemos que si seguimos por este camino, los resultados deportivos van a llegar solos. Así que eso, la verdad que estoy bastante escéptico con respecto a lo que pueda llegar a pasar el viernes.
0: Bueno, sé que están, trabajaron, ya están, compraron o adquirieron, más luminaria para la iluminación, para el anonato.
1: Sí, se completaron por cada torre.
0: Sí.
1: 10 artefactos de potencia.
0: Sí, sí.
1: Así que esperemos que el viernes ya se puede jugar de noche en el honorato. Vamos a el viernes probablemente nos transmitan la gente de la AFA, así que digamos que va a ser una prueba de fuego.
0: Mira.
1: A ver cómo queda todo ahí.
0: Bueno, a ver, ¿qué te decepcionó? ¿La actuación del equipo? ¿Qué te por ahí te llevó a estar así hoy?
1: No me decepcionó eso, sino yo puse la vara muy alta para mí.
0: Ajá.
1: ¿Sí?
0: Sí, sí.
1: Digamos que yo mismo me autoexigí. ¿Entendés?
0: Sí, sí.
1: Y ver que no se nos dan los resultados, por ahí no me hace bien. Entonces me sentí bastante, ¿cómo te puedo explicar? Desahuciado, pero sí bastante, que no creo no sé qué va a pasar el viernes. Entonces después del viernes te digo.
0: Bueno, porque, a ver, por ahí quizá pero por ahí el torneo es así, Juan,
1: Sí, es un torneo traumático, es un torneo con mucho déficit presupuestario.
0: Sí.
1: Con muchas cosas que uno termina diciendo, pucha, ¿qué hacemos? Pero bueno, hay que seguir, Carlos, hay que seguir. La verdad que es lo único que digo, hay que seguir. Vamos a seguir por este camino, trabajando, así por lo menos tratamos de encauzar la cosa.
0: Uh-huh.
1: ¿Sí?
0: Sí,
1: estamos gastando mucha plata.
0: Me imagino.
1: No están siendo los ingresos los adecuados.
0: No te están equilibrando.
1: ¿Cómo?
0: No te equilibra el ingreso.
1: No está equilibrando y estamos tratando de conseguir de todas las formas dinero para cumplir con todas las obligaciones y por ahí se está complicando el tema, ¿no? Pero bueno, seguimos adelante, vamos a seguir trabajando por juventud.
0: Bueno, espera que por ahí la gente te acompañe un poco más, digo, porque viste cómo es la gente con su casa, el hincha de juventud.
1: ¿Qué le voy a pedir a la gente?
0: Sí, seguro.
1: La situación económica no es la mejor. Y si ellos no pueden venir, imagínate, yo tampoco les puedo que vayan.
0: Ajá.
1: Porque yo soy preferible muchas veces un plato de comida esa que gastar.
0: Sí, entendible. Sí, la verdad que sí, wow. Sí, es una cosa entendible. Bueno, la cuestión es esa.
1: Carlito.
0: Sí, decime.
1: Nos veremos bien.
0: Bueno, listo, ojalá. Yo creo que elementos tenés, o sea, hiciste, llevaste gente.
1: No, el grupo que tenemos es formidable. El cuerpo técnico nunca está en discusión. Nosotros sabemos que no nos pagaron el incendio, viene un proyecto a largo plazo, el mismo proyecto que estamos defendiendo nosotros.
0: Bueno, lo mejor para el viernes, ojalá que la cosa, que el sol empiece a aparecer, Juan. Así que eso. Dale, te mando un abrazo, nos vemos el viernes.
1: Dale, un abrazo.
0: Abrazo. Ahí está Juan Carlos Segura, presidente de Juventud Antoniana,
1: hablando con nosotros.
0: A ver, dame cuatro, Balto, y volvemos con Masa por el Juego, ¿puede ser?

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0: bueno, todavía ya hermético, allá insiste que ya está todo, pero bueno, veremos qué pasa. Mientras tanto, y volvió Central a practicar y bueno, buscando la actividad. Ayer el lunes fue obviamente de descanso de parate. Hoy dirigió a Norman Juárez la práctica. Y bueno, él también está sabiendo que en estas horas llegaba bueno, que también era una era un momento esto de que iba a estar. Así que bueno, pero bueno, viendo esto, la urgencia que tiene Central, un fin de semana que bueno, del domingo para todo el lunes feriado, lo hizo casi trabajar, lo hizo trabajar el técnico, así que eso, pero bueno, no fueron con tantos nombres como por ahí parecía en otro momento, pero bueno, la cuestión es que se dice que van a anunciar el técnico, así que se me dice que sigue reunido todavía, no sé. Bueno, así que eso, bueno, me llama la atención cómo estaba hoy el presidente. Mira, ¿cómo te va? ¿Cómo estás?
1: ¿Qué tal, Carlos? ¿Cómo va?
0: Bueno, no sé si estás en otra actividad. Bueno, recién hablas seguro y le escuché muy, muy, muy, muy caído, muy decepcionado el presidente de Juventud.
1: Sí, bueno, creo que viene en razón de la expectativa con la que Juventud empezó en la Nagonal y que no lo puede plasmar con los resultados, ¿no? Me parece que hubo mucha ilusión con el primer empate aquel en Bahía Blanca con Olimpo y bueno, como que se deshizo en pedazo eso con Alvarado y terminó por hundir un poco más la ilusión el último fin de semana, donde no pudo ni traer un punto de Mendoza y la tabla de posiciones empieza a dejarlo de a poco poco más lejos. Y bueno, eso creo que parte del hincha de Juventud también, ¿no? Obviamente esta situación en que no se esperaba para este momento.
0: Está seguro, así que eso sí me llamó por ahí, me dejó sin pregunta, viste, con los tres. ¿Quién le puedo preguntar?
1: No, es que yo creo que es el momento, ¿no? Obviamente, de Juventud, yo creo que se esperaba otra cosa. Fue muy sorpresivo la derrota con Alvarado y hasta terminó siendo hasta decepcionante, no solo por el resultado en sí, sino por cómo jugó Juventud ese partido. Entonces, claro. Creo que ahí es como que esa ilusión se pinchó, si bien matemáticamente todavía hay chance, Juventud está a 5 puntos, con 4 partidos por jugar, para meterse entre los 4 mejores, pero bueno, es como que se bajó un poco la espuma con la que se venía después de haber conseguido y cosechado ese puntazo en Bahía Blanca. Sí. Y bueno, que no lo pudo ratificar de local y que bueno, se complicó todavía un poco más con la derrota ahora en Mendoza.
0: Seguro. Así que bueno, el tema sí. Bueno, en Central por ahí nos íbamos el domingo y bueno, pasaban tantas cosas.
1: Sí,
0: por ahí uno había, era un reclamo a viva voz de ver algo que no funcionaba y que bueno, que saltaba por ese lugar y bueno, está en el cambio, pero no sentí tanto nombre como se tiraban, se fue, que parece que fueron por 3 y están por ahí.
1: A ver, tampoco tiene mucho margen ya Central y tampoco el que venga sabe a dónde se está metiendo. 3 técnicos en una temporada habla a la clara de que no hay rumbo.
0: Claro, no, sí.
1: De que
0: sí.
1: La dirigencia nunca le supo encontrar la vuelta o que las decisiones que tomaron fueron malas y bueno, quedó muy en evidencia esto. Y esto también influye en la posibilidad de que venga algún técnico. Entendiendo que también encima viene un técnico con un plantel armado en el cual ya no puede elegir ni jugadores y se tienen que arreglar con lo que tenga. Y entonces, bueno, eso baja la expectativa también para el que viene.
0: Claro.
1: Es una empresa complicada la de Central porque está peleando el descenso, entonces es difícil. Y más llegar en una situación en la cual uno lo ve y seguramente esto se sabe, porque en el ambiente del fútbol todo se sabe, las cuestiones dirigenciales están no terminan de estar del todo unidas, entonces esto a la larga también influye en la decisión o en la llegada de alguien que venga a comandar un plantel o un proyecto o una idea para 10 partidos en los cuales se está jugando nada más ni nada menos que el descenso.
0: Sí.
1: Después queda inscripto en la página del fútbol, entonces bueno, no es fácil. Si la dirigencia encima no está unida, es todavía más difícil todavía para el club tratar de encontrar una vuelta, ¿no? Me parece, por la vista y a la distancia y por lo que uno va viendo en la semana y lo que ya fue viendo en las decisiones anteriores, entonces bueno,
0: si bien uno mira lo nuestro, lo que pasa acá, sí, porque parte interesada en esto, te sorprendió también que sea en el otro club ahí antes de irse, porque recién hoy a la mañana me dice que firmó la rescisión de contrato.
1: Sí, obvio que llamó la atención. Demasiado llamó la atención. No solo porque pudiese llegarse a ir a otro club, sino por la campaña o por el rendimiento y cómo estaba jugando Central.
0: Sí.
1: Eso es lo que más sorprende.
0: Claro.
1: O sea, más allá de que Central está fuera del descenso, está atado con alambre y con alambre un poco oxidado, porque
0: claro,
1: en qué momento se vence ese alambre.
0: Claro, vos lo ves jugar y decir, ¿cómo están los otros?
1: Sí, qué mal estarán para venir
0: a un
1: técnico que no le encontró la vuelta, que tuvo la posibilidad de elegir 4 nombres de refuerzo, sí, y que a la primera de cambio a los 3 partidos se va, entonces llama un poco la atención eso.
0: Sí, seguro. Bueno, así que eso, pero bueno, veremos.
1: Pero es preocupante porque bueno, no.
0: Es preocupante para lo que
1: viene, si Central no puede ser un técnico ya antes del partido con Estudiantes, cada vez se va a hacer más difícil, ¿no? Porque no hay que olvidarse que Central juega ahora con el sábado con Estudiantes y el miércoles que viene con Morón.
0: Sí, y ya
1: se van acortando los partidos de cara a lo que puede llegar a ser la pelea por el descenso, entonces...
0: Sí, aparte, está Pamperita, y bueno, tenés que salir más allá.
1: Sí, no, es que la decisión tiene que salir ya, urgente, porque a medida que vayan pasando los partidos, cada vez va a ser más difícil. Salvo que Central y Ilvane 5 victorias consecutivas y esté peleando contra el reducido, entonces bueno, ahí por ahí llega alguna. Si no, empieza a ser cada vez más difícil, si no lo consigue el técnico ahora Central.
0: Hoy hablé con uno, parece que lo sondearon, pero no sé si será tan así, no sé si es el único. Pero bueno, yo me animo a decir, Chapo Braña.
1: Sí, bueno, pero es... Bueno, no terminamos de salir de las pruebas. El ensayo del error con Fornazari, con Bastía.
0: No, es que no te va a venir uno de mitad de tabla para arriba. O sea, uno para campeonato no te va a venir.
1: No, oiga, como está, por eso digo, como está Central,
0: sí, imposible. En este momento, ¿sí me entendés? No esperé grande, sigue esperante con tipos que tienen espalda en esto, ¿no? Así como en su momento lo fueron a la Boca Ciaco, viste, que está acostumbrado a sacar la olla del fuego. Bueno, acá no, creo que te gusté un poquito más, ¿no? Estaba 4 puntos arriba del descenso con la vida, no me acuerdo.
1: Sí, no estaba más o menos situación, sí, ahora no, puntualmente no me acuerdo. No cambió, lo dejó más o menos donde lo encontró. Que tampoco es la salvación hoy por
0: no, para nada. Bueno, veremos qué pasa. Viernes, sábado y domingo, los equipos salteños el fin de semana.
1: Claro, sí, Juventud el viernes a la noche en el Fray, ¿no? Ya confirmado todo a la noche.
0: Sí.
1: Con Villamitre el Bahía Blanca y después el sábado juegan los dos. El Gimnasia, que recordemos, juega a las 3:30 de la tarde, temprano en San Juan, y Central, que después en Martínez reciba Estudiantes de Buenos Aires.
0: Sí, bueno, ahí vamos a volver a estar. Así que eso, seguramente que sí, y vamos a ver, ojalá que sea el... Con técnico nuevo, a mí me sigue insistiendo que el técnico va a estar ahora. ¿Entendés? Pero
1: es que yo no creo que puede, como le digo, Carlos, me parece que Carlos que no puede... Para extender Central y esperar mucho tiempo más.
0: Yo creo que mañana está trabajando en la mañana, doble turno, Seba. me parece.
1: Bueno, por lo ahí que ya es un poco apurado, pero bueno, por lo menos que esté.
0: Sí, yo creo que sí, por eso me cuentan. Así, algunos me dicen que hay que liberar no sé qué cosa y ya se viene un ayudante de campo que ya está. Pero bueno, que ya está. Pero ya lo van a anunciar, eso no quiere meter la pata, pero yo creo que lo anuncian porque tiene estado durado de deporte. Lo van a anunciar. Así, porque ayer, no te imaginas lo que era el movimiento en el feriado. Sí, el domingo.
1: Sí, seguro. Aparte, bueno, es un lindo momento para hablar con Mario, aprovechar el día de descanso.
0: Esta mañana y el. Sí, parte de esta tarde también, porque siguen. En distintos lugares, así que eso. Pero bueno, algunos están en Buenos Aires, ya creo. Los dirigentes, ¿sí?
1: Que, bueno, la cuestión es que Central se ponga de acuerdo con Central mismo, o sea, hablo que los dirigentes se pongan de acuerdo entre ellos para que también esto salga de una decisión algo más unificada y que no termine siendo que después echen la culpa entre ellos y después...
0: No, a mí me dicen que es uno, ¿me entendés? Es el presidente y el vicepresidente, y después lo demás, casi la mayoría va por el presidente. Que siempre me manifiesta, no cambió esa tendencia. Pero lo que pasa es que el vicepresidente es una persona fuerte en, en la opinión, bueno, todo lo que.
1: Todo sí, lo que no, la opinión, lo que es la posibilidad de la llegada
0: de la elección
1: y demás. Así que...
0: Sí, así que eso. Pero bueno, veremos. Dale, Seba, estamos en contacto, amigo, ¿sí?
1: Sí, perfecto, Carlos, sí, obviamente.
0: Bueno, le mando un abrazo, gracias. Perdón por lo avisé antes, me mandé nomás. Quería tener tu opinión.
1: Bueno, gracias.
0: Dale,
1: Carlos, nos estamos hablando seguramente.
0: Seguro, sí.
1: Dale.
0: Hasta luego. Grande. Chao.
1: Saludos, chao.
0: Ahí estaba Seba Bacarini, relator de Apuro Juego. Bueno, emitiendo la opinión de este momento de Central, sobre todo más que nada, y de Juventud, porque quizás que solo más. Hoy Gimnasia está en luna de miel, así que eso. Bueno, nos vamos. Volvemos mañana, seguramente ya en el estudio. Vamos a contar, bueno, seguramente ya sabiendo, o no sé si por ahí estamos de Central ya con la asunción del nuevo técnico, si es a la tarde o a la mañana. Gracias por todo, un abrazo y hasta mañana.

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4: Porque hoy es el cumpleaños del SAMEC y ya estamos en comunicación con su director, Daniel Romero, a quien le agradecemos esta distinción que tiene para charlar con los hermanos Vero. Muy buen día, doctor Daniel, bienvenido a Hora 7 Radial. Te saluda Javier, quien te habla Hugo Verón y todas y todos que estamos aquí en Hora 7 Radial. Muy buen día, ¿cómo estás?
5: Buen día, Hugo. Buen día, Javier. ¿Cómo les va?
4: Bien, gracias por atendernos y, bueno, en un aniversario en el 39º, 39 años de puesta en marcha de este sistema de atención médica y emergencias y catástrofes, más conocida como el SAMEC, que tanto hace por toda la comunidad, ¿no?
5: Sí, hoy nos toca celebrar un año más de vida. A mí es el segundo aniversario que me toca, yo estoy hace poco más de un año en esta función. Así que bueno, vamos a hacer eso, vamos a celebrar. La verdad creo que es importante la trayectoria que tiene el SAMEC, con toda la gente que pasó por acá, con toda la historia que tiene ya y esa lo que sabe... un prestigio que la gente reconoce en base al trabajo que se hace diariamente.
4: No solamente el trabajo diario que hace yendo a cada lugar que se lo necesita, sino

0: también lo que hace en este tiempo que comienza dentro de poquitito, que es el tema de la
1: la fiesta del milagro,
0: la fiesta del Señor y la Virgen del Milagro, ¿no?
2: Exacto. También no solo hace las coberturas de diarias, de accidentes, de siniestros o de atención en distintos lugares de la ciudad, sino también eso, las coberturas en eventos donde hay convocatoria de muchas personas. Y bueno, la más importante que tenemos en el año sí es el milagro, que ya estamos preparándonos para este evento.
1: Bien. ¿Cuáles son la mayor cantidad de, o qué tipo de asistencias desde el SAMEC ustedes mensualmente asisten y están presentes, Daniel?
2: Nosotros tenemos un promedio diario de más de 100 atenciones. Eso es la mayoría son accidentes de tránsito, seleccionados en accidentes de tránsito. Tenemos en el mes, te podría decir, son más de 3.200 y algo las asistencias que hacemos. Fuera de, además de los accidentes de tránsito, que sí son la mayoría, tenemos también muchas atenciones en por diversos hechos en la calle, en los domicilios, por algún motivo la gente se comunica al 911 y cuando se detecta que es un problema de salud, el 911 nos pasa a nosotros, a nuestros operadores que están en 911, y desde ahí se desencadena, digamos, este.
1: Uh-huh. Es la única manera de que ustedes puedan... Perdón, la única manera que ustedes puedan asistir es a través del 911, ¿no?
2: Exacto. 911
1: es así el mecanismo.
2: Así es. Nosotros tenemos nuestros operadores en el 911. Y ahí a ellos es a quienes les pasa el operador cuando recibe la llamada, cuando es un problema sanitario.
0: Daniel, ¿qué tiempo de asistencia hay con respecto a desde el llamado hacia el momento que ustedes asisten hacia el lugar? La asistencia, ¿en qué tiempo de respuesta está? 10 minutos, 15, 20, porque muchas personas dicen, mira, llamé al SAMEC y demoró más de media hora. Llamé al SAMEC y en 5 minutos estuvo ahí. ¿De qué depende eso,
1: o
0: Daniel?
1: O sea, llamó al 911, porque al SAMEC no se puede llamar.
0: Llamó al 911 y la respuesta fue así. Sí, perdón.
2: Exacto, la llamada entra al sistema 911. Nosotros tenemos este registro porque queda todo registrado desde el momento de la primera llamada hasta que la ambulancia llega al lugar. Uh-huh. Y lo que medimos nosotros, porque es el dato de calidad que necesitamos, es el tiempo de atención en los códigos rojos. Uh-huh. Y el código rojo está en un promedio de 5 minutos la llegada de la ambulancia.
0: Bien.
2: Los otros tienen muchos más factores. Cuando no es un código rojo, y sobre todo en horas pico, en horas donde están los móviles ocupados, hay horarios en los cuales están casi todos nuestros móviles haciendo alguna tarea de asistencia, y ahí demora, puede haber más demoras cuando no son códigos rojos. Uh-huh. La realidad es que cuando pasa algo a cualquiera que le haya tocado una situación así crítica, el tiempo es como que no pasa nunca. Muchas claro. veces nos ha pasado de recibir llamados o quejas o que llega por alguna otra vía, que llamaron una ambulancia y que están hace media hora, 40 minutos esperando. Y la verdad que cuando nosotros revisamos esas situaciones, por ahí es mucho menos el tiempo. Pero bueno, uno entiende, ¿no? En una situación crítica, alguien que espera que llegue la ambulancia y ya un minuto se hace eterno. Uh-huh. Entonces muchas veces es relativo eso, que cuando te dicen esperé 40 minutos, esperé una hora. Claro. Pero lo cierto es que nosotros, el dato que medimos es en los códigos rojos, ¿no? Uh-huh. Que son los que necesitan la atención inmediata, y estamos en el promedio de 5 minutos.
1: Bien. Daniel, y ante la demanda que recién nos estabas explicando, ¿no? Que más o menos son 3.000 mensual, más o menos más de 100 diarios, ¿están con ustedes con todo el móvil, sí?
0: El equipamiento.
1: Todo el equipamiento está...
0: ¿Cómo es?
1: acorde a la demanda o necesitan más?
2: Sí, tenemos, bueno, a ver, sí, siempre necesitamos más. La ciudad crece, la población aumenta, el parque automotor cada vez es más importante y los accidentes suceden a toda hora. La verdad es que sí, necesitamos más, estamos en más ambulancias, hablamos, ¿no? De móvil. Uh-huh. De eso estamos en esta conversación, el ministro, el gobierno lo sabe y sé que se están haciendo gestiones para adquirir más ambulancias. Uh-huh. Ahora, las que tenemos nosotros, que son 15 ambulancias, están todas operativas, nuestro personal está permanentemente, son las 24 horas del día, tenemos personal que está pendiente de si pasa algo, para hacer alguna reparación, tenemos el personal de logística que está todo el tiempo pendiente de hacer algún arreglo, alguna reparación, algo rápido para que no dejen de funcionar porque sabemos que es nuestra herramienta más importante. Ahora, las ambulancias que tenemos están todas equipadas, nuestro personal está capacitado, o sea, prácticamente, y hacemos capacitaciones permanentes, hacemos simulacros como para que el personal se mantenga formado para cualquier situación que suceda.
0: Daniel, de esas 15, ¿cuántas son de alta complejidad? Es decir, que evaluando ante la circunstancia del llamado 911, digo, ¿mando solamente una ambulancia o mando una ambulancia que tenga todo un equipamiento correspondiente para dicha circunstancia?
2: Sí, la verdad que casi todas están en condiciones de ser, lo que la hace de mayor complejidad, de alta complejidad, es tener el equipamiento como respirador portátil, cardiodesfibrilador, que eso, bueno, sí, tenemos equipo suficiente. O sea, en realidad todas las ambulancias están en condiciones de ser equipadas como alta complejidad.
0: Uh-huh. Bien, los puestos, sí. Perdón.
2: La diferencia por ahí es que no tenemos médicos en todas las ambulancias ni en todas las subbases. Nosotros tenemos siempre por lo menos dos médicos en la base central, que es de donde salen la mayoría para hacia el centro cuando hay accidentes o cuando hay algo complejo. Y después sí hay días, no todos los días, pero hay muchos días que tenemos médicos también en algunas subbases como Santa Lucía, el Intersindical, Manjón, hay en el Castañares también, no todos los días, pero tenemos varios días con médicos.
0: Es decir, de acuerdo al accidente, ¿se envía o no el médico correspondiente?
2: Exacto.
0: Bien, perfecto.
1: Daniel, la manifestaste, ¿no?, de que la gran mayoría de las asistencias son accidente de tránsito con motos, accidente de tránsito con vehículos, ¿cuál es el mayor porcentaje?
2: Claro, nosotros, al SANAC se lo llama cuando hay alguna lesión, cuando hay alguien lesionado, no cuando hay un accidente, sino cuando hay alguna persona lesionada.
1: Okay.
2: La mayoría, la verdad que casi un 80% de las asistencias que hacemos por accidente son con motociclistas, ¿no? Quien más se lesiona.
1: Sí.
2: Y de esto, bueno, vemos de todo, ¿no? Muchas veces sabemos que la mayoría de los accidentes son por falla humana y no por cuestiones técnicas o mecánicas. Así que la mayoría de las veces hay algún hecho de imprudencia o de la no observancia de las reglas que aquí hay que observar el tránsito para transitar seguro.
0: Bien, para ir finalizando ya, Daniel, sabemos que hoy a partir de las, ahora enseguidita nada más, en el campo de la Cruz, se realizarán distintas actividades para que comencemos por lo que será las actividades en septiembre, por el milagro, cómo estará, cómo se desarrollará, y por último, para que cierres con lo del campo de la Cruz hoy. Ah, Cavi tiene una más.
2: Sí, nosotros hoy vamos a hacer un acto en celebración por nuestro aniversario aquí en nuestra base, en la Arenales.
1: Uh-huh.
2: Y después, posteriormente a eso, vamos a hacer un simulacro de un accidente con víctimas múltiples ahí en el campo de la Cruz.
0: Bien.
2: Como para un poco, eso ayuda siempre a ajustar cuestiones que es necesario ir ajustando cuando pasa algo en la vida real. Uh-huh. Y otra cosa, y la verdad que para mostrar un poco lo que sabemos hacer, lo que hacemos todos los días.
0: Bien.
1: Perfecto. Daniel, y por último, me interesa el comportamiento del salteño, de la salteña, en el momento de que empieza a escuchar la sirena de el SAMMEG. ¿Se comporta como corresponde para que agilizar el trámite de ustedes, el trabajo?
2: La verdad que la mayoría de las veces sí, pero muchas veces no. Nosotros sí vemos a veces que hay gente que por ahí uno no sabe, porque uno va arriba de la ambulancia y no sabe si realmente es que te ponen nervioso o algunos quieren ganar unos metros, viste, la picardía siempre de...
0: Claro.
2: Aprovecho que escuche la sirena y yo también estoy apurado y me meto.
0: Uh-huh.
2: La verdad que uno no sabe, pero muchas veces nos pasa que hay gente que no sabe qué hacer y que,
0: que
2: queda en el medio, no se corren. Es más, nos han tocado este año, principio de año, nos tocó un vehículo cuando todos habían parado en el semáforo, venía con un código rojo la ambulancia frenó, porque estaba el semáforo de verde en rojo, pero era un código rojo, veníamos con un paciente grave, y pararon todos, y cuando la ambulancia empezó a pasar, uno pasó.
0: Claro, qué vergüenza.
2: Y nos chocó. Son cosas que nos chocó a la ambulancia en la parte del costado, o sea, la ambulancia ya iba pasando y el auto lo chocó.
0: Son
2: cosas que suceden. No siempre la gente parece que no siempre sabe qué hacer.
0: Y ya se está planificando lo de septiembre.
2: Sí, ya estamos trabajando con todos los actores, están todos, ¿no? Desde las autoridades eclesiásticas, con todos los participantes, y bueno, nosotros estamos ya organizando todo nuestro operativo.
0: Bien, Daniel, muchísimas gracias, feliz cumpleaños al SAMMEG, a cada uno de los integrantes por su labor, por su atención, así que muchísimas gracias por esta comunicación también.
2: Bueno, gracias a ustedes por la oportunidad de transmitir lo que hacemos.
0: Un abrazo enorme. Chau, gracias.
2: Gracias, igualmente.
0: Abrazos. El doctor Daniel Romero, él es el titular, el director del SAMMEG.
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4: Como se movía, hubo un movimiento telúrico y automáticamente me hizo recordar realmente lo que pasaba en Venezuela hoy, con más de 6.400 personas fallecidas por el sismo de hace poquito, del mes pasado, de junio. En Colombia, hace poquito también un terremoto de 7.4 con 240 personas fallecidas. Salta está dentro del rango como en tercera posición, es decir, es una zona 3, lo cual significa de que constantemente los movimientos telúricos se están produciendo. Nosotros recordamos al Señor y la Virgen del Milagro, ¿no es cierto?, justamente por los terremotos que habían en Salta. Por eso estamos en comunicación con José Luis García. Él en Copaipa ve todo el tema esto de las normas sísmicas con los cuales se deben construir las construcciones, valga la redundancia, las casas, los edificios tienen que tener distintas normas sísmicas que deben ser aprobadas por el Copaipa. Y si tenés una casa viejita, ¿cómo haces para poder tener la posibilidad, no es cierto, de resguardarte ante la situación de un movimiento terrestre? José Luis, muy buen día, te saluda Javier, quien te habla, Hugo Verón, y todas y todos que estamos aquí en Hora 7 Radial, buen día.
5: Hola Javier, hola Hugo, muy buen día a todos.
4: Gracias por atendernos, ¿no?
5: No, por favor.
4: Bien, nos lleva a la reflexión lo que pasó en Venezuela, lo que pasó en Colombia, ¿no es cierto? Este fin de semana tuvimos un movimiento telúrico acá cerquita nomás, creo que en San Lorenzo se pudo sentir algunos, otros no. Constantemente se está moviendo Salta, ¿no? Pero a lo que voy es a las construcciones, ¿sí? Siguen habiendo noticia de cómo y cuánto tiempo tendrá que durar en Venezuela, en Colombia, esta reconstrucción de estos edificios, con lo cual nos lleva a pensar el trabajo que hace Copaipa, el trabajo que hacen ustedes con respecto al tema de las normas sísmicas, ¿no?
5: Sí, a ver, ¿cuál es el caso especial de Salta? Salta tiene una ley provincial, es la 5556 desde el año 1980, por la cual todas las construcciones que se realicen en la provincia de Salta deben contar con estructuras sismo resistentes según las normas impuestas por el INPRES, que es el Instituto Nacional de Prevención Sísmica. Y esa ley delega en el Copaipa la responsabilidad de verificar que todos los proyectos que se ejecuten en la provincia cumplan con estas normas. Uh-huh. Y se convierte así en el único consejo profesional país en el que se le ha delegado esta responsabilidad. También hay verificación de proyectos en Mendoza y en San Juan, pero a través de los municipios. Entonces, y somos las tres únicas provincias que realizan esta tarea. Eso habría que destacar. Uh-huh. Entonces, suponemos que desde el año 80 en adelante, todas las construcciones que han sido declaradas o que no son clandestinas, digamos, cumplen con las normas sísmicas. Y aclaremos también que nosotros lo que vemos son proyectos. ¿Sí? Uh-huh. La ley dice que la inspección de obra, para verificar que se cumpla lo que dice el proyecto, queda en manos de cada uno de los municipios de la provincia. Ta. Y algo importante que decías vos al principio, ¿qué hacemos los que tienen casas viejas? Digamos viejas, las anteriores al año 1980, que sabemos que cuentan con estructuras sismo resistentes. Hay una ley que se promulgó en el año 2012, que es la 7740, que se llama de verificación de condiciones de seguridad en edificios de uso público, por la cual se debería verificar que todo lo construido con anterioridad al año 1980, se debería verificar que cumplan con las normas sísmicas, incluida también a las normas eléctricas y a las condiciones de higiene y seguridad. Pero esta ley, lamentablemente, hasta el día de la fecha no fue reglamentada ni puesta en vigencia. Pero era muy interesante porque nosotros en el tema sísmico aprendemos a través de la experiencia. Y ahí cuando ocurre algún terremoto viajan los técnicos de todo el mundo para ver qué pasó, qué es lo que hay que mejorar, qué es lo que se cumplió, qué es lo que no se cumplió. Y sin ir a ejemplos extranjeros o lejanos, nosotros tenemos acá en el terremoto del 2010, ¿se acuerdan? En febrero de 2010. Después tuvimos el terremoto de Galpón en 2015. ¿Y qué nos enseñó el Galpón? Todas las construcciones anteriores al año 80 y que no habían tenido estructura sismo resistente o han sido construidas con alguna prescripción, han sufrido daños. Incluso hubo una persona fallecida, porque bueno, era una señora que no podía caminar y estaba en cama y se le cayó parte de la cubierta del techo. Uh-huh. Y todas las construcciones que sí habían tenido o habían sido construidas con alguna norma han soportado correctamente. Las casas del IPB, las escuelas nuevas, la municipalidad incluso, que tenía un edificio nuevo, no había sufrido daño. Pero la iglesia del Galpón, todo el sector histórico que se quería preservar, ha sufrido daño y se han sufrido pérdidas de patrimonio muy importantes. Las medianeras, que estaban hechas solo de ladrillo, sin ningún encargado, es decir, sin una columna o viga de hormigón, esas han sufrido daños. Entonces, esto nos refuerza el hecho de que debemos seguir insistiendo que se cumplan con las normas sísmicas. Sí. Y sobre todo con estos edificios que queremos preservar. Salta, vendemos la ciudad como una ciudad colonial, histórica, y justamente lo que estamos peleando es que se haga una verificación de todos estos edificios para ver, por ahí no hace falta hacerle refuerzo, pero bueno, tiene que haber un profesional que verifique, claro, el estado,
4: que lo indique, por lo menos,
5: de seguridad que tenga.
4: Que lo indique, por lo menos.
5: Exacto, al menos que sí, haya un estudio y que diga qué refuerzos serían los necesarios. Uh-huh. Está bien que nosotros hablamos de edificios, preservar edificios, pero en realidad lo que se está buscando es preservar la vida humana. Claro. Los que buscan las normas es preservar la vida humana, no al edificio. El edificio podrá sufrir daños, lo que no puede es colapsar. ¿Sí? Uh-huh. O sea que la gente puede evacuarlo y después se analizará si es necesario reforzarlo o si hay que demolerlo. Pero la finalidad de las normas es preservar la vida humana. Esto es bueno aclararlo.
6: Uh-huh. Ahora, quería preguntar, ¿qué diferencia hay entre una construcción tradicional con una construcción, sí, con esta característica, con esta normativa que tenemos como ley aquí en nuestra provincia, producto, ¿no?, de los movimientos constantes que tenemos? ¿Qué diferenciación es la calidad del material, la calidad del hierro, la calidad del cemento? ¿Nos podés dar algunas características para que el oyente del otro lado diga, bueno, yo estoy por construir o estoy ya construyendo y puedo exigirle a mi arquitecto, a mi ingeniero, bonche, yo necesito construcción con esta normativa, con estas características de materiales para que mi casa el día de mañana no tenga ningún tipo de consecuencias?
5: Exacto. Bueno, lo primero que tiene que exigir es que los planos estén aprobados.
6: Bien.
5: Tanto por aprobar, los que aprueban los legajos de obra para poder construir son los municipios. Sí.
6: Okay.
5: Es decir, tiene que tener su plano de arquitectura visado por el municipio que corresponda y el plano de estructura tiene que tener el sello del revisor de normas del COPAIPA.
6: Okay.
5: Y bueno, también se exige el plano de instalación eléctrica que puede estar revisado tanto en el COPAIPA por el Colegio de Arquitectos. Entonces, lo que hay que exigir es que se cumpla lo que dice el plano y la calidad de los materiales está también en el plano, porque ese es un requisito. Con qué tipo de hormigón se hizo el cálculo, los hierros que tiene que llevar, y esto es fundamental que se respete el plano como fue calculado, porque los terremotos nos demuestran que las fallas se deben a mala ejecución de la obra. Es muy difícil que un proyecto esté mal calculado, sobre todo con todo el proceso que tiene de revisión. Ahora, el circuito normativo se cierra con la ejecución de la obra y el respetar la calidad de los materiales y los preceptos de armado que tienen las normas. ¿Sí? Si las fallas siempre fueron por mala ejecución de los trabajos. Uh-huh. Por eso también se exige que en cada obra haya un profesional habilitado, que sea el director de obra, que en definitiva es el responsable de que se ejecuten los trabajos conforme lo dice el proyecto y las normas.
4: Está. Bien, yo tengo una casa, es una forma de expresar, ¿no es cierto?, que es anterior a 1980, esto que vos decías, es oneroso el tema de construir algún refuerzo para hacerla...
6: ¿O dónde se tiene que reforzar? ¿En las columnas? Claro. ¿En qué parte? ¿En qué sector?
5: A ver... Cada estructura hay que estudiarla en particular.
4: Por supuesto, sí, sí.
5: Generalizar para acá. Lo primero que ver, hay que ver si hay alguna patología que haga poner en duda la estabilidad de esa estructura. Uh-huh. Y los refuerzos, en realidad, cada vez existen en nuevas tecnologías y nuevos materiales que permiten hacer un refuerzo de la estructura sin mucha intervención. Sí, siempre el concepto, el último concepto es que lo que tienen que resistir son las columnas, porque, ¿por qué se muere la gente? Porque se le cae el techo, uh-huh. No porque se le caen las paredes. Entonces, una de las formas de estudiar es verificar qué materiales me están soportando o qué estructura me está soportando la cubierta. Sobre todo las casas antiguas que son hechas de ladrillos macizos, sin ningún tipo de estructura, y con techos de madera, con tejuelas y tejas, bueno, hay que asegurarse que esa cubierta esté soportada por otro elemento, además de la propia mampostería. Entonces hay intervenciones sencillas, digamos, en el sentido que puedo poner columnas metálicas con perfiles, tratando de no dañar, porque por ahí quieren reforzar una estructura y terminan dañándola, picando cimientos, picando los muros. Entonces hay que buscar la mejor solución para cada tipo de estructura. No sé si se entiende.
4: Sí. Hay que reforzar el tema de la caída del techo, que creo que eso es, lo acabas de decir vos, es más que importante. Salta es una zona 3. ¿Qué significa una zona 3? Y, por ejemplo, estoy viendo en impreso, hoy, esta mañana, 18 de agosto, hubo un temblor de 3.6, acá cerquita nada más, a 189 kilómetros. Vos me indicarás hasta qué cantidad de medición resiste Salta, o los edificios de Salta, o zona 3, que significa. Contame un poquitito.
5: Bueno, la zona 3, que significa de peligrosidad sísmica elevada. Después, más arriba está la zona de Cuyo, que es la zona 4, que es más peligrosa. Salta está previsto que se calcula para un terremoto de grado 7. Pero es tan complejo el tema de la naturaleza que uno supone cómo se va a comportar. Y lo que el factor que es muy importante es la profundidad a la que se produce el terremoto. Un terremoto de la misma magnitud, pero con mucha profundidad, no tiene los efectos catastróficos que puede tener uno, como vimos en Venezuela, 9 kilómetros de profundidad, es tremendo. ¿Qué? Bueno, Venezuela fue un caso particular porque hubo 2 terremotos independientes casi simultáneos, lo cual hace imprevisible el comportamiento, porque no, ninguna estructura está calculada para 2 terremotos simultáneos y en el mismo día. Lo mismo pasó en Turquía, que hubo 2 terremotos con 9 horas de diferencia. Es decir, por ahí hay estructuras que soportaron el primer terremoto, y como se produjo el segundo, obviamente esas estructuras ya estaban dañadas y colapsaron. Pero en Salta calculamos, para el cierto este, hay movimientos a diario, son de mucha profundidad, por lo tanto son imperceptibles. Pero bueno, por ahí es preferible que haya pequeños movimientos diarios y se vaya liberando energía, a que haya un solo terremoto catastrófico que libere tanta energía y produzca tanto daño, ¿no?
6: Tal cual, coincidimos. Ahora, José Luis, ¿qué tenemos que tener en cuenta, no? El vecino salteño, tanto aquí en Salta Capital o en el interior, aquel que tiene una vivienda de una sola planta, o aquel que ya vive en un edificio de 1, 2, 3 o más, ¿qué tiene que tener en cuenta en un caso de un movimiento de 6 o de 7, sí, escala Richter? ¿Qué tenemos que tener en cuenta? ¿Dónde tenemos que resguardarnos?
5: A ver, lo que recomiendan los especialistas en higiene y seguridad es quedarse quieto, tirarse al piso en posición fetal y esperar que termine el terremoto. Y recién poder evacuarlo. Los edificios, se suponen, están previstos o están diseñados, porque también todo el tema sísmico va de la mano de la gente de higiene y seguridad, que diseña los edificios con las evacuaciones correctas. Sí, porque si la gente no puede evacuar correctamente el edificio, no tiene sentido, digamos, todo lo que uno ve en el tema de las normas. O sea, hoy por hoy, por suerte, se están diseñando los edificios con la salida y las evacuaciones correctas. Y en su casa tiene que ver cuál es la forma de salida. Si viven en una planta, salir al exterior. ¿Por qué zona? Porque se han producido muchos accidentes por tratar de evacuar en el durante el terremoto. Claro. Gente que se cayó por la escalera, justamente durante el terremoto. Hay que esperar que termine y recién evacuarlo correctamente.
6: no utilizar ascensores, como por ejemplo.
5: No utilizar ascensores. Siempre por eso las escaleras están diseñadas para que la gente pueda evacuar, no tanto para, no solo para terremotos, sino también para el caso de incendios. Y y mantener la calma. Yo sé que es medio difícil y estar preparados. También hay una ley en Salta por la cual se exige que todos los edificios de uso público, tanto privados como públicos, tienen que hacer los ejercicios de evacuación una vez al año. Esa es otra ley que tenemos que insistir que se reglamente y se cumpla para estar preparados. Y sobre todo, desde los niños, empezar por las escuelas, que aprendan a comportarse, porque en el momento del terremoto realmente nadie sabe cómo va a actuar, es un caos en todos lados, pero por lo menos si estamos entrenados como para poder evacuar, esto ayuda bastante, y lo que uno aprende de chico dura para siempre y lo replica en su casa. En Salta existe el Plan Provincial de Riesgo Sísmico que elaboró Defensa Civil desde el año 2012, hay que irlo actualizando, ¿sí? Que intervienen muchas instituciones, es decir, todas las instituciones que tendrían que ver durante una catástrofe. Y bueno, también hay que ponerlo en práctica. O sea que en teoría Salta estaría preparada, pero
4: siempre es bueno hacer práctica.
5: Información a la población.
4: Pero además siempre es bueno hacer práctica, es lo que vos estás diciendo, y a ver si se puede reflotar esto de que las construcciones en pública se revisen un poco.
5: Sí, exacto. Sobre todo estas de uso público. ¿Qué hacemos con las iglesias, los bancos, los teatros? Bueno, en primer lugar las escuelas, los hospitales. Porque bueno, uno puede tener su casa preparada, pero nadie nos asegura que el sismo claro. Lo va a agarrar en la casa. Entonces, digamos que el marco legal está muy bien, está perfecto, hay que ponerlo en práctica.
4: Es así. José Luis García, él es ingeniero, forma parte de Copaipa y además observa, ve, sugiere, está muy pero muy atento al tema de las normas sísmicas, es su trabajo, y en lo cual todas y todos agradecidos por esa labor silenciosa pero efectiva a la hora de, quizás nosotros no lo vemos, sí, porque lo trabaja con el ingeniero, con el arquitecto, pero es importante porque te está cuidando a ti tu vida. Gracias, José Luis, un abrazo enorme.
5: Muchas gracias a ustedes, para lo que necesiten, y un abrazo también.
6: Un abrazo bien, grande.
4: Un abrazo gracias. Enorme para ti también. Charlando, meditando un poquitito acerca de las normas sísmicas, algo que hemos vuelto a retomar justamente por las actividades telúricas, que como insisto, veía como el sábado había un movimiento telúrico, esta mañana también acá en Salta, sí, no lo percibimos, algunos sí, otros no, pero lo cierto es que Salta se está moviendo constantemente.
6: Menos y, mal.
4: Claro.
6: Con ese tipo de escala.
4: Chiquitas, pero que se mueve y descomprimiendo, como bien dijo José Luis.
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0: recién lo estábamos anunciando, ya tenemos la suerte de estar comunicados con Inés Esteves. Ella viene a presentar El Hombre Inesperado, esta obra de teatro que va a llegar a Salta el próximo 21 de agosto y se presentará en la Usina Cultural Inés Esteves junto a Germán Palacios. Y ya tenemos la dicha de estar en comunicación con Inés Esteves. ¿Cómo te va? Buen día, ¿cómo estás? Aquí Patricio y Pablo te saludan. ¿Cómo estás, Inés?
1: Hola, Patricio. Hola, Pablo. ¿Cómo están? Bueno, aquí preparándonos para volver a Salta. Ya fuimos el año pasado, nos fue muy bien, con muchísimo éxito. Y bueno, tengo queridos amigos allá, así que siempre me gusta tener excusas para volver.
0: Siempre lindo volver a Salta, ¿no?
1: Sí, qué linda.
0: ¿Qué es lo que más?
1: Linda provincia, toda ella, ¿no?
0: ¿Qué es lo que más te gusta de Salta? ¿Probaste las empanadas, los vinos,
1: todo,
0: los cerros?
1: Todo, la humita, las empanadas, todo. La verdad que sí, el paisaje sobre todo y su cultura originaria, ¿no? Su cultura originaria me parece maravillosa.
2: El Hombre Inesperado, Inés, sí, lo están presentando en distintos lugares de la Argentina y también en Capital. ¿Dónde lo presentan?
1: Mira, en Capital nosotros originalmente estrenamos en el Maipo, en el emblemático Teatro Maipo, y siempre la concebimos como una obra para salir de gira, porque bueno, yo soy del interior y recuerdo con un placer indescriptible cuando los artistas venían a presentar cosas de calidad, ¿no? Y nosotros realmente esta obra ahora la estamos haciendo dos jueves por mes, porque no podemos más, porque estamos viajando todos los fines de semana, en el Teatro El Picadero, que es otro teatro maravilloso que tenemos acá en Buenos Aires, que tiene una mística muy particular. Fue un teatro que en épocas turbias del país fue incendiado y que se reconstruyó y que tiene un restaurante y un bar. Y entonces hay por lo menos dos obras diarias para ver, y tiene una afluencia de gente hermosa. Está en un pasaje entre Callao y Corrientes y es realmente maravilloso. Y el resto del tiempo, bueno, es el segundo año consecutivo que estamos viajando por todo el país, incluido el verano. Nosotros pensamos esta obra para girar, acercarla a las provincias, acercarla al Gran Buenos Aires, y bueno, y estamos teniendo un resultado, una anuencia, una respuesta del público tan cálida y tan hermosa que pensábamos, yo pensé que esta obra iba a languidecer a mitad de año y no, pensamos seguir.
2: Bueno, vos sabés que hacía memoria y no puedo recordar alguna película vieja donde vos eras protagonista, pero sí las últimas como En el Barro, donde sos la directora de la cárcel, que te deja a cargo Romano. Sí. Después una comedia en Netflix, una especie de comedia dramática de un reencuentro de un hijo no reconocido, vos hacés de una madre hippie, más o menos hippie, que se va a vivir no sé a dónde. Sí. Bueno, muy buenas ambas.
1: Sí, sí.
2: Muy buenas actuaciones.
1: A misiones. Totalmente, sí, la verdad que es una obra de una película de Marcos Carnevale que está en Netflix, que protagonizan Matías Mayer, Oscar Martínez
2: Oscar Martínez hace de ese padre que no reconoce al hijo. Sí,
1: total. Sí, la verdad que es una película muy entrañable, hermosa. Y y salió también el mismo año El Barro, que la segunda temporada, que a un personaje diametralmente opuesto. A mí me gusta eso. Personajes que no tienen nada que ver.
2: Claro, ahí se muestra la ductilidad de la actriz, digamos, del actor, ¿no? Que, por ejemplo, uno ve a Suar que hace de él siempre, digamos, en todas esas comedias que participa. Bueno,
1: esas son palabras tuyas, yo.
2: Está bien, perdón.
1: Querido, pero no, me parece que Adrián tiene una gran ductilidad, pero bien. La gente espera de él lo que él hace, ¿no? Que estas comedias brillantes, que tienen por otra parte tremendo resultado. Pero bueno, son caminos diferentes. Nosotros, qué sé yo, con Germán, por ejemplo, tenemos una direccionalidad que tiene muchísimo que ver con la búsqueda artística, con el desafío, con el no tanto con el negocio, sino con digamos, no tanto con lo comercial, sino con la profundidad de lo que se dice, ¿no? Somos como venimos como de otra extracción y bueno, y esta obra que llevamos a Salta nuevamente tiene esas características, tiene mucha profundidad, tiene mucha altura intelectual y a la vez tiene mucho humor francés, sutil, ¿no? El humor, no el humor de trazo grueso, ¿no? Esta cosa que abunda tanto en este momento, que es la banalización, que bueno, necesitamos también de eso, reírnos, divertirnos, pensar en otra cosa, y dejar de preocuparnos.
2: Igual,
1: esta obra, lejos sí, de preocuparte, te lleva por caminos, porque habla tanto del vínculo, habla de lo vincular, tanto del vínculo entre personas como del vínculo de uno consigo mismo, ¿no? Uh-huh. Y es un encuentro en un tren, perdón que te interrumpí, pero sí, me interesa contarle a la gente que es un encuentro en un viaje en tren de un escritor, muy, muy, muy reconocido, y sube al mismo vagón su lectora más ferviente, que trae en su cartera en ese momento el último libro de este señor, y ella lo conoce profundamente y él de ella no sabe nada. Y a partir de ahí empieza a suceder algo muy, muy gracioso y muy, muy encantador, que es que la gente necesita que estos personajes se vinculen, que se conozcan, y se empieza a escuchar el pensamiento de estos personajes. Uno cuando piensa, comete sincericidio, ¿no? Expresa uh-huh. cosas que jamás diría en voz alta. Y ahí es donde entra la identificación del público con cada personaje y el humor.
2: Sí, y hay que decir que estos viajes en tren son muy conocidos de grandes personajes que se encontraron en los 700.

0: de hoy en día, y bueno, también lo que decimos siempre es que el tren tiene una característica de poesía.
1: Una magia tiene el tren, ¿no?
0: Lo que sucede, claro, lo que sucede en ese tren no podría suceder de la misma manera en un avión, o en un micro, o en un auto. El tren tiene esta cosa de poder caminar y poder moverte, y poder ir a un bar, y poder, ¿no?, mirar por la ventanilla, ventanas inmensas, y también esto de coincidir en asientos enfrentados, que es algo que no sucede en otros medios de locomoción. En el tren, los asientos muchas veces van enfrentados, o sea, uno comparte, se tiene que mirar a los ojos, si pasan cosas, tiene que iniciar una conversación o no, ¿no? Entonces, bueno, ese es el suspenso que genera la obra, que la gente desea que se vinculen estos dos personajes y bueno, nada, es realmente el resultado es encantador.
1: Estamos hablando con Inés Esteves y se presenta este viernes a las 21:30 en la Usina Cultural El Hombre Inesperado, junto a Germán Palacios. ¿Y dónde, por qué aplicación se puede conseguir la entrada?
0: Ay, eso ahí me mataste.
2: Vamos.gov.ar.
0: No sé. Tengo tanta gira en la cabeza, que hay un montón de cosas que yo no manejo, pero sé que en el flyer figura. Sí. Mientras estamos hablando me estoy metiendo en el link, porque sé que Teatro Usina Cultural, 21:30 horas, el link de venta vamos.gov.ar.
2: Sí, es la página del gobierno de acá de la provincia. Perfecto. Que es vamos.gov.ar.
1: Ah, buenísimo.
2: Allí se puede comprar y también, bueno, en boleterías de justamente la Usina Cultural.
0: La Usina Cultural.
2: Exactamente. Inés, sí. ¿Te tendremos por acá cantando jazz?
0: Mira, la verdad es que lo tengo abandonadísimo porque este año, bueno, hace ya 2 años que estoy con teatro y me lleva todo el tiempo y los horarios y los días que yo podría hacer un show, estoy con la banda, estoy con el teatro, así que por este año al menos ya no. Uh-huh. Hay que ver el año que viene si retomo.
1: Bien, bueno, lo que pasó en las últimas entrevistas con respecto a, bueno, prácticamente la desfinanciación del Inca y todas estas cuestiones es que a uno de los, a un actor, un joven actor, un periodista lo mandó a hacer Uber y Didi, ¿no?
0: Mm.
1: Y bueno, sí. ¿Cómo están viendo ustedes la industria del teatro, del cine en general? Y bueno, ¿qué está pasando?
0: Mira, el teatro está en su mejor momento, como siempre que hay una crisis. Siempre que hay una crisis, pasó en el 2001, el teatro explota. En el 2001 nadie podía pagar.
1: ¿A qué lo atribuís?
0: Explotó el teatro independiente. Lo atribuyo a que la gente sigue. Primero que el teatro es la madre de todas las artes, ¿no?
1: Uh-huh.
0: Segundo que la gente necesita esparcimiento creativo y necesita del movimiento cultural que significa el arte, del entretenimiento que significa el arte y de la comunicación que significa el arte. El teatro es comunicación pura, el teatro es un hecho vivo, el actor está ahí presente, adelante de la gente, respirando al unísono. El teatro es algo que nunca va a morir. Y en el mundo, bueno, los sistemas están cambiando, la televisión como la conocimos no existe más.
1: Uh-huh.
0: Esa televisión que se metía en la casa de la gente, esa misma gente es la que ahora está yendo al teatro y está pagando la entrada, y es increíble la cantidad de gente que va al teatro en Buenos Aires, la cantidad de teatros llenos, no solamente en calle Corrientes, teatros periféricos, teatros independientes. Ahora ya no es como antes, que el teatro era el teatro comercial de martes a domingo, el teatro independiente era solo un día a la semana. Ahora hay de lunes a lunes, hay lugares como donde nosotros estamos en Capital, el Picadero, que hay 2 obras de teatro diarias y la gente va. Y en el interior es increíble la afluencia de la gente. Y luego, bueno, están las plataformas. Está cambiando, fue como la música, ¿no? Que pasamos del vinilo al cassette, del cassette al CD, del CD a las plataformas. El tema de que las cosas sean digitales, el gran peligro es que un día pase algo, ¿no? Quienes digitan eso hagan de

0: desaparecer todo ese material. Por eso es importante mantener sistemas más analógicos para ver buen cine, ¿no? Tener cosas grabadas, tener cosas almacenadas y seguir disfrutándolo de cualquier modo. El teatro no va a morir nunca y estamos en un momento, independientemente de lo que haya dicho un periodista o de lo que haya pasado en el país, estamos en un momento en el que en el mundo hay un deterioro absoluto de todo lo que tenga que ver con lo humanista, la integridad, la ética, no hablo de moral, la moral es otra cosa, la moral es un invento social, con la ética se nace, en aras de la moral se han hecho cosas muy antiéticas en el mundo y en la historia. Entonces, me parece que hay todo esto de la hipercomunicación, de las plataformas, ha ido en detrimento, y hay un avance de poderes económicos en el mundo que están deteriorando adrede, para mí es un plan muy muy concreto, muy claro, muy obvio, están deteriorando todo lo que tiene que ver con el discernimiento, el pensamiento propio, el sentido común, la capacidad deductiva, y están sofocando a los sectores vulnerables en el mundo entero, es la vejez, la discapacidad, la niñez, la pobreza, la enfermedad, porque lo que necesitan es mano de obra potente y barata. Entonces, en la medida en que haya desesperación e imposibilidad de valerse por sí mismos y de hacer pequeño, por ejemplo, todos los pequeños emprendimientos están muriendo. Lo que está sobreviviendo son las grandes empresas. Entonces, el pequeño emprendedor, ¿qué hace? Termina siendo empleado de una gran empresa. Y la persona que está en un sector vulnerable no les sirve. Entonces, lo que están haciendo es, en el mundo entero, en Francia, en España, en Argentina, en toda Latinoamérica, bueno, ni hablar de los países tan ricos, con poblaciones tan empobrecidas, que han sido colonias eternamente. Es una... el mundo está en manos, ya no está en manos de políticos, está en manos de empresarios. Entonces, nuestro país no deja de ser un reflejo de todo eso, ¿no? Entonces, bueno, el arte, la cultura, el actor, bla, bla, bla, es una arista más de toda esta parte de la humanidad que está pretendiendo ser sofocada. Pero eso no va a morir nunca. El arte no va a morir nunca. El arte se va a hacer, y cuanto más dificultades hayan, más inventiva va a haber. Y cuanto menos recursos tengamos, más cosas se nos van a ocurrir para acercarle a la gente materiales creativos, expresivos creativos. Entonces, hay que ser constructivo, hay que pensar positivo, hay que seguir reuniéndonos, divirtiéndonos, facilitándonos el acceso a cosas que tengan que ver con el esparcimiento, la creatividad, la altura intelectual y subsistir. Y esto pasará también como, anda a saber si lo vemos, ¿verdad? Pero va a pasar como pasaron tantos movimientos en el mundo.
1: Totalmente.
2: Bueno, esperemos que siga en péndulo la política y no se mantengan estos proyectos ya de un déjà vu menemista, digamos, ¿no? Algo parecido a eso, ¿no?
0: Sí, que la gente oscila entre derechas e izquierdas, se pelean entre cucas y libertarios, como se autodenominan o denominan al otro, y en realidad no se dan cuenta que el gran problema ha sido el enfrentamiento interno, porque tenemos el Martín Fierro, que es el libro emblemático argentino, que dice los hermanos se han unido, porque esa es la ley primera, porque si entre ellos pelean, los devoran los de afuera. Bueno, es así, o sea, es así. Vas a estar distraído agrediendo a tu hermano, y mientras tanto, bueno, van a venir a robarte tu plato de comida. Esto ha sido así eternamente. Entonces, yo no me detengo en este país, no me detengo en este presidente, no me detengo en un periodista, ni en el dicho de un vocero. Tengo una mirada muchísimo más abarcadora y realmente es poco lo que podemos hacer desde nuestro lugar, salvo tomar conciencia y tener soberanía individual, ¿no? Seguir insistiendo, ni siquiera digo resistiendo, insistiendo con difundir la verdad, la justicia, el amor, el arte, la unión, ¿no? Es lo que queda.
1: Totalmente. Bueno, estamos en comunicación con Inés Esteves, que se está presentando, reiteramos, el día viernes, este viernes, en la Usina Cultural. Ya sabes que puedes comprar tus entradas a través de vamos.gov.ar. Inés, por último, ¿qué proyectos vienen para adelante? Cine, televisión,
0: por ahora,
1: nada, solamente
0: tengo
1: teatro.
0: Una intervención en la tercera temporada del Barro. Seguimos con El Hombre Inesperado y bueno, y estamos ahí, estoy ahí barajando algunos proyectos que están en puerta, pero todavía nada muy definido.
2: Uh-huh. Bueno, abrazo grande. Éxito, mucha mer para el viernes, Dale.
0: Bueno, muchísimas gracias y los esperamos. Yo siempre digo que los periodistas nos entrevistan, pero no vienen, vengan que les va a encantar.
2: vamos, un abrazo grande.
1: Vamos, muchísimas gracias.
0: Un abrazo. Muchas gracias.
2: Ahí está entonces Inés Esteves, en exclusiva para el 88.1, bueno, una actriz realmente con una proyección y también un camino largo que ha recorrido, ¿no?
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3: Buenos días, Salta. El fin de semana dejó una de chimentos, ya te vamos a estar contando. Solo chimentos.
4: Y he salido del letargo algo distinto. Pero el tiempo no me engaña, no
3: es. Bocio destacó la figura de Urtubey y habló de un armado.

reforma electoral hoy no tiene acuerdo político, pero se puede analizar suspender las PASO, ¿no? Pero sí, sí, pero no. La tibieza de nuestros legisladores nacionales. ¿Sabés cuántas mujeres desaparecidas hay en Salta? Lo peor de todo es que no hay un registro.

Pepe La Pagano y una nueva denuncia en su cuenta de X. Chocaron un remis y un Uber. Uno de los conductores tenía 1.92 de alcohol.

dijo el intendente Salvador Massa en su historia, después la levantó. ¡Qué cagón! Alguien que le avise al intendente de Salvador Massa que el plan Güemes no incluía a Salvador Massa. Gobernador habló con San Martín y tomó unos mates, aunque San Martín parece que mate no tomaba, ya me lo cuenta Moisés.

0: ¿Cómo le va? Tengo usted un muy, pero muy buen día. Buen día, Moisés.
1: ¿Cómo le va? Buen día, Paula. ¿Qué dice? ¿Todo bien?
0: Acá.
1: Bueno, últimos frescos.
0: Ah, yo quería que decir último momento.
1: Faltan 2-3 frescos más.
0: Ajá.
1: Casi convertido en frío. Y luego ya a prepararnos para los calores, para la humedad, para las lluvias, las tormentas y algunos, si se quiere también, fenómenos climáticos que están dentro de lo que es este paquete del niño. Del niño o el super niño, como se llama ahora. Así que váyanse preparando. El intendente volvió.
0: Saquen las hojitas de los...
1: No, el intendente volvió a compartir estudios climatológicos que hablan de la presencia del niño. ¿Me entendés lo que te digo? El super niño. O sea, está diciendo, loco, mirá, Salta no está arriba fantásticamente, todo preparado para que lleguen este tipo de situaciones climáticas. Por eso traten de hacer, aquellos que pueden, algunos deberes en su casa. ¿Me entendés? Algunos deberes en su casa. Saben que esto puede aparejar y traer inundaciones, muchas complicaciones. Y bueno, eso es lo que se está curando en salud por estas horas. El que no tiene salud, por lo menos mental, y no lo voy a descubrir yo, sino que ya lo dijo en algún momento Scartesini, el doctor Scartesini, antes que nadie lo diga, lo dijo en Salta, es el presidente de la Nación Argentina, Javier Milei. Preocupante situación. Después de estar escondido o guardado 9-10 días, se lo vio aparecer en público justamente en el acto del 17 de agosto.
0: No podía ni subir las escaleras.
1: No podía subir. La cara está totalmente deformada. Está hinchado, los ojos rojos, netamente subsumido en algún consumo, quizás, si se quiere, de las drogas con licencia.
0: Claro, si está recetado.
1: Está muy mal. No sé si son sus propios dolores, porque él tiene hernia de disco, tiene una, ¿no? Tiene por ahí una escoliosis también que no lo puede dejar caminar. Bueno, está complicado. Esa es la imagen, ¿no?, que hemos visto más complicada en los últimos tiempos, creo yo.
0: Ajá.
1: Está hinchado, está un poco... hinchado, no dije gordo, está hinchado. Se lo nota hinchado, ¿viste? Un cuerpo hinchado.
0: Retención de líquido.
1: No sé técnicamente, pero se lo ha visto en muy malas condiciones. Algunos dicen, che, ya lo están operando absolutamente el todo. La encargada de hacer esta operación sería Karina Milei, a través de lo que ya han tomado el poder en la Argentina, que es el Pro Cambiemos. Porque vos viste cómo está integrado últimamente el gabinete. Vos viste esta relación y casi una tirada de toalla. Che, loco, estamos tirando la toalla. A ver si vienen los socios políticos de La Libertad Avanza, que son los del PRO, Macri manejando la justicia, y todos van por esa línea. Dice, mira, si no hacemos esto, la verdad que nos va a ir peor. No te digo nada cómo nos está yendo a los argentinos.
0: Ajá.
1: Pero es preocupante la imagen. Es preocupante la imagen
0: del presidente.
1: En cuanto a su salud. Después podemos ver si es una bosta, todo lo que ya sabemos y lo que pensamos nosotros y que nos la bancamos. Pero la situación de salud del presidente es muy, muy frágil.
0: Después le cuento además sobre una situación de un ex asesor de Milei detenido en un país extranjero, pero eso se lo cuento
1: en
0: un
1: ratito. Es una banda delictiva, esto no es un gobierno, es una banda delictiva.
0: Problema de ricos.
1: Todos aquellos que comparten esta idea son iguales.
0: ¿Cuál es su problema de rico?
1: ¿Mi problema de rico?
0: Su problema de rico.
1: Tuve el fin de semana un problema de rico.
0: Y bueno, cuéntemelo.
1: O sea, me pareció carísimo comprar...
0: ¿Qué?
1: 3 kilos de carne, un carbón...
0: Sí.
1: A 70 lucas.
0: ¿Ese es
1: ¿lo puedo comprar?
0: De...
1: Sí, en programa de rico. Sí,
0: ¿cuánto
1: sí,
0: eran 3 kilos?
1: 3 kilos. A ver, algunos dicen, ah, te salió barato, este 20. Bueno, pero sale... Poner un asado en la mesa de domingo para 6 personas, 4 personas, para 5 personas, 70 lucas.
0: en un más o menos lo que me costó en un restaurante para tres personas, y me sobró para una cuarta llevarle.
1: Bueno, problema es rico, viste, a mí me afecta, a usted no le afecta. No sé cuánto se pagaron las entradas para... A mí me dijeron que fue excelente.
0: ¿Qué cosa?
1: Excelente el show del fin de semana, el Festival de San Lorenzo.
0: El Festival de San Lorenzo estuvo buenísimo, estuvo el gobernador, ya vamos a hablar.
1: Me contó D'Alessio.
0: Estamos que... en comunicación sí. con el concejal Juan Pablo Dávalos, que me dice, está apurado, ¿qué le pasa, Dávalos? ¿Cómo le va? Buen día, bueno, Moisés.
2: No, estoy con gente y no, te juro que no me gusta, me levanté mal educado, pero bueno.
1: ¿Qué nosotros no somos gente para usted?
0: No.
1: Seremos cucas, pero ¿qué no somos gente los cucas?
2: No soy esos cucos, no tengo idea. Yo estoy con gente en este
1: momento. Te lo digo yo antes.
2: Me estoy levantando.
1: No, todo bien, te estamos
0: haciendo. Problema de ricos, así.
1: ¿Cuál es su problema de rico,
0: Dávalos?
1: Amigo Dávalos, concejal.
2: ¿Problema de rico?
1: Sí.
2: Y no sé, tenés que definir primero qué es rico. Mi papá siempre me enseñó que rico es el que menos necesita, así que en definitiva,
0: bueno, eso
2: tenés que ver qué es ser rico.
1: Y dona la dieta.
0: Eso es una frase choreada, ¿no?
1: Claro, dona la dieta si no te sirve. Claro, si no necesitas, dona la dieta o te sirve la dieta.
2: ¿Por sí, por supuesto, el trabajo por lo que me pagan.
0: ¿Cuál es? No, ¿sabe cuál es? ¿De quién es esa frase que le decía su papá o no?
2: Sí, por supuesto, usted también lo sabe. Pero dígalo.
0: De San Francisco de Asís. En definitiva, lo hablamos por lo siguiente, nos enteramos, y esto es Vox Populi, entonces Salta, que van a hacer un Movistar, una cosa con un buen sonido, por eso
1: Movistar
0: anda,
1: Arena, digamos, un
0: claro,
1: centro...
0: por eso anda Baglietto dando vueltas por San Lo Chico, qué sé yo, pero... Me dijeron que los vecinos están juntando firmas, porque dice, no venimos acá al campito, donde no hay ruido, lejos de ustedes, malditos proletariados, y resulta que me quieren poner un Movistar. ¿Tiene permiso esto para San Lo
1: Chico?
0: ¿Qué
1: se sabe hasta ahora de este emprendimiento?
0: San Lo Chico en sí mismo es un barrio cerrado, no sé.
2: Mira, yo no estoy, te voy a ser sincero, te hablo de manera personal, en el consejo somos 7.
0: Sí.
2: Primero, no hay un proyecto presentado en el consejo.
0: Pero usted conoce esto, ¿no?
2: ¿Cómo?
0: ¿Conoce?
2: Claro, mediáticamente lo escuché sí. al gobernador también ahí diciéndolo y todo lo demás. A ver, yo no voy en contra de los vecinos, ¿no? Para mí, que sea rico, pobre, mediano, me da lo mismo, digamos, si sos un vecino y te molesta algo que el municipio tiene que hacer, lo vamos a tener que ver, digamos, así que, en definitiva, yo, ¿qué te puedo decir de un Movistar Arena, del tamaño y todo lo demás? Primero hay que estudiarlo, yo, ¿cómo te puedo explicar? Si yo no tengo el expediente en la mesa, no lo estoy tratando, ni lo conozco, no voy a hablar de un proyecto ni para decirte en qué sentido puedo llegar a aprobar o no. En definitiva, hoy, por lo que me cuentan los vecinos, yo no creo que de algo favorable, ¿no? A no ser que no sea
1: pero
2: lo que los
1: vecinos... Ya está determinado casi el predio, me dijeron, que se sabe dónde estaría emplazado, que hay un previo estudio de factibilidad, pero por parte de los empresarios, ¿no? Ni de la MUN, ni nada. ¿Puede ser eso?
2: Mira, yo te digo la verdad, no participé de ninguna reunión, no se invitó a nadie del proyecto, no sabemos tampoco dónde lo quieren hacer a ciencia cierta. Sí sé que en San Lorenzo Chico,
1: sí.
2: Pero de ahí que el terreno para un cachito que se tiene que desafectar, o sea, el desarrollador en este caso, por más que haya visto el lote y todo lo demás, tiene que pasar por el consejo en caso que sean tierras sanlorenseñas, y si son tierras institucionales provinciales lo tendrá que ver la provincia, pero de todas maneras tiene que pasar a través del código de edificación por el municipio.
0: No.
2: Como no tenemos el proyecto en la mesa, no te puedo... Hoy no te voy a decir que está aprobado nada porque no es real.
0: ¿Y qué cosas sí pueden estar permitidas y qué no? Digo, porque si un predio, sea cual fuese este, está muy bien insonorizado, digo, ¿cuál sería el conflicto?
2: No, la sonoridad no es lo que más preocupa, porque generalmente estos tipos de estadios, por lo menos el que conozco yo de Córdoba, y no sé si es arena, pero en definitiva no salía el ruido para afuera. El tema no es este. El tema y el problema es que tiene que cumplir con el código en cuanto a estacionamientos, en cuanto a retiros, en cuanto a la altura de la construcción. O sea, no es solamente que se escuche o no, digamos, el problema Es más, te di, mira, un tema que no hemos tocado en este momento, que para mí es el más grave y el más preocupante, es el tema del tránsito, porque San Lorenzo Chico, acordate, tiene una sola avenida Yerba Buena hoy,
0: sí,
2: que es realmente transitable, y la otra paralela, Yerba Buena, que sería la principal, todavía no está muy desarrollada. Entonces, en definitiva, hasta que no se solucione el tema tránsito, yo no creo que se apruebe algo parecido.
0: Pero yo pasé por San Lorenzo el otro día para el festival y era un caos. Yo no iba al festival y no llegaba más a pasar esa maldita villa veraniega. Temprano, ¿no? Y fui temprano y estaban estacionados en todos lados los autos. No había mucho drama. ¿Cuál vendría a ser la diferencia?
2: No, no, no podés comparar. San Lorenzo Pueblo tiene tres ingresos.
0: Espere, no me confundan. ¿No es lo mismo? ¿No es parte del pueblo San Lorenzo Chico?
2: No, te aclaro porque vos me estás poniendo un ejemplo sobre la fiesta de San Lorenzo.
0: Sí.
2: Y San Lorenzo Pueblo tiene tres ingresos: por Lecer, por las costas y por el tobogán, que vendría a ser pasado el Tipal.
0: Ajá.
2: San Lorenzo Chico tiene una estructura diferente, con una avenida Yerba Buena. Si bien es ancha, es solo doble mano, digamos, pero no